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2: 5 de la mañana con 32 minutos en todo el país.

0: 9 de la mañana con 40 minutos en Santa Cruz de la Sierra. Levantarse, señoras y señores. Lito Show ya está en el aire. A levantarse porque el deber nos llama el día de hoy. En este día de lunes, 12 de octubre del año 2026. Lito Show está en el aire a partir de este momento para llevarle buena música, noticia, información y todo el acontecer noticioso pese al clima en el cual estamos en Santa Cruz. Hoy amaneció con algo de lluviecita, no tan fuerte, pero suave, en Santa Cruz de la Sierra. Bienvenidos al programa, bienvenidos a Chocolate Caliente, a los nuevos oyentes. ¿Cómo le va, señor? ¿Cómo le va, señora? Buenos días. Bienvenidos y bienvenidas al programa. Y como siempre, hay que agradecer a Dios por todas las cosas buenas que Dios nos da. Y a partir de este momento, a realizar las actividades cotidianas con mente positiva. Porque el hecho de que usted esté con los ojos abiertos el día de hoy, ya es una persona bendecida. ¡Epa!
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0: ¡Comenzamos!
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0: Y todos los lunes tenemos música, Conti. Música para continuarla.
4: ¿De verdad?
0: Para los que quedaron cortos el fin de semana, líneas habilitadas 753-25005. Estamos habilitando ya el número para que ustedes puedan conectarse con nosotros, porque ya está habilitado Reporte Ciudadano.
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0: ¿Tienes alguna noticia, alguna información, alguna denuncia, algo que contarnos a esta hora de la mañana, algo que reportarnos? 753-25005 es el número oficial de Radio Caliente 105.1.

Es hora de levantarse, queridos amigos, para realizar las actividades cotidianas. Vamos arrancando ya leyendo los primeros mensajes, Buenos días, Lito Show, bendecido inicio de semana. Saludo para todos los chocolateros. Hoy lunes, música Conti, cumbia Juan, me volví a enamorar. Gabrielito siempre activo. Romerito siempre activo. ¡Épale! ¿Cómo estás, Romerito? Adrián Romero Flores.

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0: Querido Grover, ¿cómo le va, querido Grover? Un nuevo oyente. Saludos a los regálame chocolateros y a los votados. Hombre, querido Grover. ¿Por qué eres tan cruel, Grover? Mirta, saludos a Laida, Miriam, Jaque, Mirta y Mercedes, las chicas de Aloha. Vamos por el feriado. La canción Mi Fortuna de Ryan Castro.

Buen día, Lucho Show, muchas bendiciones. Desearte un espectacular día de lunes. Gabrielito Altivo te saluda desde Madrid. Nada, listo. Hoy día lunes, pues es festivo por aquí, por España. Un día bonito, soleado, para salir a dar una vuelta. Y pedirte pues un temita. Hoy en música Conti, se podría hacer del grupo Bandido, Amor Bandido. Listo, pariente, muchas gracias. Saludos ahí al Chule, a Cabeza de Patasca y a Cucurella.

0: Muy buenos días, Lito, reportándose Merlo, desde la avenida Porongo, saliendo a la doble vía Los Baches, rumbo a la chamba. Por favor, en este día lunes, si se puede, el tema de Daniel Agustini. Soy, gracias, bendiciones para todos y todas que están yendo rumbo a la chamba. Bendiciones, chocolateros y chocolateras. Cambio fuera.
1: Oye, buena esa, ¿no? Doble, avenida, doble vía Los Baches. Cinco de la mañana con 49 minutos en Santa Cruz, 5 con 49.

0: Bienvenidos al lunes 12 de octubre.
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0: Vamos a levantarse, queridos amigos, a levantarse. 5:51 en Santa Cruz.

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1: 5:53 en este día tan especial de lunes. Estamos arrancando el programa una vez más, agradeciendo al Dios Todopoderoso, Divino Creador, por darnos la oportunidad de estar nuevamente aquí en la cabina de la radio para llevarle hasta sus hogares buena música, noticia, información a partir de este instante. Soy Lito Show y los acompaño a partir de ahora hasta las 9:00 a.m.
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1: Buenos días, bendiciones para usted, Rafaelito. Estamos escuchando la radio viajando a Yapacaní. Que te vaya muy bien, querido Rafael. Para la gente que recientemente se va sintonizando, ¿eh?

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2: 6 de la mañana en punto en Santa Cruz de la Sierra y todo el territorio nacional.
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2: Y bueno, queridos, atención. Hoy hay información para todo y de todo y todo el acontecer que pueda pasar en Santa Cruz y lo que no puede pasar, ¿eh? Porque ya está, las noticias sorprenden.

0: bueno, queridos amigos, ahora sí, prepárense, porque a partir de este momento te presentamos los principales titulares del día de hoy.
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1: Estos son los principales titulares de este lunes 12 de octubre, gracias al diario digital El Deber, en su edición del día de hoy.
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1: Militares con tanquetas salen a patrullar en Santa Cruz tras violento atraco en una joyería. No permitiremos o no podemos permitir que el crimen organizado imponga el miedo ni que la delincuencia condicione la libertad de los ciudadanos. La seguridad de los cruceños es prioridad absoluta, afirma J.P. Velasco.
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1: J.P. Velasco llegó al sitio del atraco y dice que el crimen organizado se está adueñando de la paz de los cruceños. Los primeros fue resguardar a la gente. La reacción de los locales en el centro comercial fue resguardar a la gente. Santa Cruz. Informe del centro comercial reconoce que no hay heridos en el asalto a joyería. La noticia que impacta Santa Cruz y que impacta Bolivia. Atracan una joyería en pleno centro comercial de la ciudad de Santa Cruz. Hablamos de temas nacionales. Presidente Rodrigo Paz dijo, el que pide bloqueo está pidiendo muerte. Eso no son compatriotas, son traidores. Rodrigo Paz confirma reunión con gobernadores este lunes en el departamento de Pando para una nueva página del 50-50. La Paz, alcaldía paceña descarta riesgo tras desprendimiento de salud, seguridad. Santa Cruz necesita más policías, más recursos para proteger a su gente. Este fue el reclamo del gobernador de Santa Cruz, Juan Pablo Velasco, tras el atraco a una joyería. Hidrocarburos, no hay pasajeros. Transportistas reportan que gasto en combustible se duplicó. Identifican al conductor que murió calcinado tras explosión de una cisterna en Yapacaní. Esto en el departamento de Santa Cruz. San Ignacio despide a Erwin Méndez, el alcalde que construyó un municipio modelo. Tribunal Supremo Electoral registra 39 denuncias de mujeres y 12 denuncias de acoso a violencia política. Deportes. Blooming no pudo capitalizar sus opciones y cayó ante Bolívar. Die Strongers deja escapar puntos en su visita a Real Potosí. Maribel Batista conquista el bronce en el sudamericano de karate. Federico Ceballos queda un triunfo del cuadro principal del Bolivia Open. Santa Cruz, Concepción cierra con éxito el Festival de la Orquídea y celebra su riqueza natural y cultural. Crisis en Bolivia nos afecta a nosotros. Campesinos advierten impacto del aumento del precio del diésel. Y en el ámbito internacional, las monumentales construcciones escondidas en la Amazonía y que son recién descubiertas por científicos. Hay una nota especial de la BBC News en El Deber. País. Zelensky se declara sorprendido tras anuncio de Donald Trump de un alto al fuego. Perú, justicia envía a prisión a acusado de reclutar a peruanos para combatir en Rusia. El Papa León XIV anuncia que será operado de un pulmón. Estos y otros temas, queridos amigos, aquí en Chocolate Caliente.
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1: ¿Qué tal, queridos amigos?
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1: 6:07 en Santa Cruz de la Sierra. Estamos habilitando ya el sector de Reporte Ciudadano.
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5: Buen día, buen día, Lito Show, muchas bendiciones, desearte un espectacular día de lunes. Gabrielito Activo te saluda desde Madrid. Nada, Lito, hoy día lunes pues es festivo por aquí por España, un día bonito, soleado para salir a dar una vuelta y pedirte pues un temita, hoy en música Conti, si podría ser del grupo Bandido, Amor Bandido. Listo, pariente, muchas gracias, saludos ahí al Chule, a Cabeza de Patasca y a Cucurella.
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6: Muy buenos días, Listo, reportándose Merlo, desde la avenida Porongo, saliendo a la doble vía Los Baches, rumbo a la chamba. Por favor, en este día lunes, si se puede, el tema de Daniel Agustini, Soy. Gracias, bendiciones para todos y todas que están yendo rumbo a la chamba. Bendiciones, chocolateros y chocolateras. Cambio fuera.
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7: Hola, Lito Show. Buen día. ¿Cómo te va, viejito? Feliz día lunes. Por favor, una cancioncita te pido, Lito, de los auténticos Decadentes Corazón. Saludos para todos, Lito. Se cuidan, se portan bien. Chau, chau, chau, chau.
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8: Buenos días, buenos días, buenos días, Lito Show. Buenos días para todos los chocolateros nacionales e internacionales. Aquí Calito el trailero, ahorita en casita, haciendo el pancito casero con mi esposa Angélica. Hasta más de un rato que nos vamos otra vez hacia La Paz. Un saludo para todos, señores, donde nos encontremos. Lito Show puede ser mi clásico, qué bonita es esta vida, por favor. Muchas gracias, que tengamos un feliz y bendecido día y una excelente semana para todos donde nos encontremos. Un saludo para mi esposa Angélica, que está aquí conmigo haciendo el pancito casero. Gracias, gracias, Lito Show.
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1: Queridos amigos, 6 de la mañana con 10 minutos en Santa Cruz, 6 con 10, ¿cómo le va? A levantarse todo el mundo.

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2: Que tenga un bonito día de lunes, señor conductor, ¿eh? Que le vaya bien, que le vaya bien. No se olvide de nada el día de hoy.

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1: Son las 6 de la mañana con 14 minutos, seguimos.
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1: Y bueno, atención porque vamos a conectarnos con los amigos de la Red 1 de Bolivia a continuación.
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1: Los principales titulares el día de hoy mencionábamos de que hoy hay una reunión que ha confirmado el presidente Rodrigo Paz con gobernadores este día lunes en el departamento de Pando. Todo para agendar una nueva página del denominado 50 y 50. Es por eso que nuestro querido amigo y periodista Joaquín Matías se encuentra en Birubiru para saber e informar a todos ustedes el movimiento que van a generar nuestras autoridades el día de hoy ya para dirigirse al aeropuerto y de ahí posteriormente a esta reunión en el departamento de Pando. Vamos con los amigos de la Red 1 de Bolivia.
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4: Sebastián, efectivamente nos encontramos aquí en el aeropuerto internacional de Birubiru, donde hace minutos atrás el gobernador Juan Pablo Velasco, gobernador de Santa Cruz, partió precisamente a la capital de Pando, donde esta jornada se va a reunir con el presidente del estado y los otros 8 gobernadores del país. El punto principal es la distribución del 50-50. Ya han habido varias reuniones, inicialmente en Sucre, el pasado 5 de agosto, y también en Cochabamba, y así han ido avanzando estas reuniones con el propósito precisamente de concretar para el siguiente año esta distribución económica que representa el 50-50, que lo propuso en su momento el presidente del estado y que hoy lo exige la gobernación de Santa Cruz y otras gobernaciones del país. Precisamente desde este aeropuerto es donde partió el gobernador de Santa Cruz rumbo a Pando, Sebastián, y hay un pedido expreso que lo ha hecho en las últimas horas el gobernador y tiene que ver con el tema de la seguridad. Luego del atraco que se registró en el tercer anillo de la avenida Bush en un centro comercial, el gobernador pidió la intervención de las fuerzas militares, patrullaje permanente en la zona, y luego de ello también ha pedido al gobierno nacional de que el Comando Departamental de la Policía retorne nuevamente a las gobernaciones, en este caso aquí en Santa Cruz, para poder coordinar con mayor agilidad, decía el gobernador antes de su viaje hacia Pando. Me imagino que ese va a ser uno de los puntos importantes que también se van a tocar en esta reunión, esta jornada allá en la capital pandina, entre los gobernadores y el presidente del estado. La seguridad le preocupa al gobernador de Santa Cruz.
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1: 6 de la mañana con 18 minutos y otras de las informaciones más importantes que hay en Santa Cruz de la Sierra, pues justamente lo que mencionaba Joaquín Matías, el atraco que se suscitó y que asustó y que verdaderamente preocupó y movilizó a todas las autoridades aquí en Santa Cruz la jornada del día de ayer. Es algo que verdaderamente no ha pasado, o hace mucho tiempo no sucedía, pero es cuestión de las autoridades observar qué es, cuáles son las medidas, cuáles son los planes que van a ejecutar luego de lo sucedido el día de ayer. Vámonos hasta la terminal bimodal porque también ahí se encuentra otra unidad móvil de la Red 1 de Bolivia para hablar acerca de lo que está pasando en la terminal bimodal. Hay salida de buses, no hay salida de buses, cómo está el precio del pasaje, hay acuerdo o desacuerdo, escuchemos.
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5: Como usted muy bien lo decía, el transporte federado pide un incremento del 45%, mientras la ATT solamente ha aceptado el incremento de un 15%. Esto ante el nuevo precio del diésel, y este martes va a haber una reunión nacional en el departamento de La Paz para tomar nuevas medidas del sector del transporte federado. Ellos rechazan el incremento del 15% de la ATT, pero nosotros vamos a preguntar a las empresas que se encuentran operando a cuánto está el pasaje a los diferentes destinos del Eje Central. Vamos a preguntarle aquí al señor. Buen día, por favor, coméntenos a cuánto está el pasaje, señor, de los diferentes destinos interdepartamentales.
6: Sí, salimos nosotros solamente a Trinidad, pero estamos cobrando muy poco. Queremos hacer subir, pero no quieren ya que la ATT ya ha indicado que tenemos que tener reunión. Estamos ya para el martes, tenemos una reunión y ahí vamos a saber, vamos a determinar ya las cosas.
1: Es la información que tenemos para compartirle a todos ustedes el día de mañana martes. Hay un ampliado justamente porque no hay acuerdo con el precio del pasaje, ¿eh? Y es algo que verdaderamente pues preocupa en este instante. Así que, señoras y señores, vamos avanzando y atención, vamos a irnos ya con la noticia principal del día. Yo creo que va a ser la que va a marcar la jornada del día de hoy, como es el atraco que sucedió en un centro comercial en Santa Cruz.
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1: Vamos a la tanda publicitaria, volvemos en breve nada más con más de Chocolate Caliente. Nos separamos unos minutos, en breve volvemos.
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3: 6 de la mañana con 28 minutos. Buenos días a todos. Bienvenidos a Chocolate Caliente. Estamos arrancando ya el día de hoy el programa en la jornada de este día lunes 12 de octubre. Ya para arrancar informándole acerca del tema más preocupante del día. ¿Qué fue lo que pasó el fin de semana?
4: ¿De verdad?
3: Muy buenos días a la gente que se va conectando con nosotros a toda esta plataforma. Estamos en vivo y en directo a través de Facebook, a través de YouTube, Radio Caliente en vivo, 105.1 FM en Santa Cruz, 102.5 FM Radio Romántica en Roboré y desde Roboré para toda la Chiquitanía. La aplicación Radio Caliente en vivo, www.caliente.com.bo y todas las plataformas que amplifican y que comparten nuestra transmisión en vivo en las plataformas digitales. Redes sociales, ustedes pueden ya compartir en este momento, porque el tema más importante es lo que ha preocupado a Santa Cruz el día de hoy. Y es por eso que vamos a conectarnos con los amigos de la Red 1 de Bolivia para ampliar un poquito más. Rubén, periodista Rubén, se encuentra en las afueras exteriores del lugar en el centro comercial donde ha sucedido este atraco. Y hay muchas interrogantes. ¿Quiénes son los tres atracadores? ¿Cuánto es lo que se llevaron?
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3: Escuchemos.
5: Un comercial prácticamente donde muchas personas llegan durante el fin de semana. 4 minutos solamente bastaron para que estas 4 personas prácticamente puedan robar en este negocio, en esta joyería, donde de manera violenta es que ingresaron con sus armas de fuego, logrando quebrar todas las vitrinas, amedrentar también a las personas que estaban trabajando en el lugar y por supuesto al guardia de seguridad que supuestamente lo tenían como rehén para cometer este delito. Ya los propietarios, también los encargados y la policía llegaron de manera inmediata hasta este lugar. Los videos que prácticamente ya se están corriendo por todas las redes sociales también ayudaron bastante, las cámaras de seguridad, las personas que lograron filmar pese a toda esta situación para que la policía pueda trabajar. Ya de manera inmediata se activó lo que es el plan Z para que se puedan realizar diferentes operativos. Hay avance en esta investigación, teniendo en cuenta de que existe una motocicleta que supuestamente uno de los atracadores se habría transportado justamente hasta este lugar. Se espera también de que los trabajadores puedan brindar su declaración informativa para poder identificar o tratar de identificar a estas personas que se encontraban encapuchadas. Supuestamente se trataría de personas de nacionalidad brasileña. Sin embargo, se está aguardando también un informe por parte del comandante nacional de la policía y departamental sobre el avance y el trabajo que se realizó una vez activado el plan Z en diferentes puntos estratégicos para poder dar con estas personas. Mientras tanto, este es el panorama justamente donde se realizó este lamentable suceso, donde muchas personas y familias se encontraban compartiendo ya durante este fin de semana.
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3: Son las 6 de la mañana con 32 minutos en todo el territorio nacional.

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2: Bueno, son las 6 de la mañana con 37 minutos, 6 de la mañana con 37 minutos, señoras y señores. Esto es lo que ocurrió en Santa Cruz de la Sierra. La noticia que ha alarmado a Santa Cruz, la noticia que ha generado mucha preocupación entre las autoridades y también muchos pedidos por parte del gobernador J.P. Velasco en lo que es el tema de seguridad. La policía ha sido... ¿Ya no da abasto para lo que está sucediendo en Santa Cruz? ¿Por qué les digo? Porque luego del atraco, queridos amigos, el gobernador J.P. Velasco llegó al lugar y de igual manera, a minutos de todo lo ocurrido, de una manera muy rápida, junto con el comando departamental de la policía, activó el Plan Z, de igual manera se sumó el ejército. ¿Pero qué fue lo que pasó? Algunas personas están escuchando la radio, recientemente se enteran. Les contamos lo que sucedió en Santa Cruz.
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2: Una joyería fue atracada en el centro de Santa Cruz de la Sierra. Según reportes preliminares del hecho, el mismo se produjo en el tercer anillo de la avenida Bush. Esto en Santa Cruz, donde efectivos policiales de diferentes unidades llegaron al sitio afectado para iniciar las investigaciones, levantar evidencia y tomar declaraciones a los testigos. Vamos a compartir algunas fotografías de lo que sucedió el día de ayer. Y es por eso que la gente que se está conectando en este momento a través de Radio Caliente en vivo en Facebook, pueden hacerlo en este instante. Radio Caliente en vivo en Facebook, Radio Caliente en vivo en YouTube. ¿Ah? Vamos a ver algunas fotografías en este momento para mostrarles a todos ustedes. Agentes del crimen organizado están recolectando evidencias del centro comercial mientras patrullaje rastrean la zona norte donde los asaltantes abandonaron una motocicleta para decidir cambiar de vehículo y continuar su fuga. Tras este violento asalto a mano armada, perpetrado la noche de este domingo contra una joyería, el nombre de la joyería es Imperio, en el centro comercial Patio Design, la policía boliviana desplegó el riguroso operativo bajo la modalidad Plan Z. Aparentemente las personas que ven en imágenes son las que ingresaron. Pero posteriormente a esto, queridos amigos, se inició lo que les mencionaba, el trabajo coordinado con... el ejército. Tras este atraco, la joyería Imperio, el ejército reforzó los patrullajes en Santa Cruz, como están viendo en las imágenes. Tras este asalto, el gobernador J.P. Velasco solicitó apoyo al Ejército Nacional y la respuesta llegó. El comandante de la octava división del ejército, general Ryder Calizaya, dispuso el despliegue de efectivos militares para reforzar los patrullajes en la ciudad. La autoridad departamental agradeció la rápida respuesta y defendió su decisión de gestionar apoyo militar para reforzar la seguridad de los cruceños, destacando la importancia de la coordinación entre las instituciones para devolver la tranquilidad a la población. Son algunas de las imágenes que nosotros le compartimos en este momento. Pero analicemos bien. Vamos con la fotografía de los atracadores, porque aparentemente ellos serían de nacionalidad brasileña, lo que habrían participado en este atraco a una joyería, la cual tomaron rehén a guardia de seguridad que luego dejaron abandonada una moto. Cuatro ciudadanos brasileños estarían involucrados en este atraco armado en una joyería en el centro comercial de Santa Cruz, ocurrido la noche de este jueves 11 de octubre, según los datos preliminares. Los sospechosos habrían tomado como rehén a un guardia de seguridad ante este hecho. Además, los presuntos atracadores dejaron abandonada una motocicleta en la zona norte. Según los testigos, reportaron disparos, momentos de tensión, mientras varias personas buscaron refugio dentro de los locales. Aún se aguarda la información oficial de la policía sobre la identidad de los involucrados, la circunstancia en la que fueron retenidos el guardia, y no se sabe tampoco cuánto es el monto que asciende lo que es este atraco en la joyería Imperio. en este momento una nota periodística del reconocidísimo periodista Ezequiel Serres, que ha hecho un informe. No es la primera vez que sucede en atraco en Santa Cruz acerca de robo de joyas, o a lo menos en esta gran escala, gran magnitud, porque hasta este momento no se sabe qué fue o cuánto fue lo que se llevaron. Adelante con el videíto, por favor, para compartir algunos momentos de terror que vivió la gente dentro de este centro comercial. Adelante, señorita directora. Ahí estamos viendo las imágenes. Estos son algunos de los momentos en el cual la gente reportaba disparos dentro del centro comercial. ¿Qué causó preocupación?

0: son algunos momentos de pánico que vivió la gente. ¿Dónde atracaron esta joyería? Escuchemos este video.
1: Estaba cerca de las 19 horas de este domingo cuando la aparente tranquilidad de un centro comercial ubicado en la zona del Tercer Anillo de la Avenida Bush en Santa Cruz de la Sierra se quebró por el estruendo de las armas. Cuatro sujetos encapuchados, fuertemente armados y con presunto acento extranjero, ejecutaron un violento asalto contra una joyería, la Joyería Imperio, ante la mirada atónita de trabajadores y clientes que debieron resguardarse de urgencia en los locales vecinos. ¿Cómo ocurrió este golpe? Los delincuentes llegaron a bordo de motocicletas, 7 de la noche, en este lugar, tan concurrido a esta hora. Lo que debía ser un domingo tranquilo terminó en pánico cuando los delincuentes, armados y encapuchados, irrumpieron en el centro comercial. A bordo de motocicletas y con los cascos puestos, ingresaron al lugar, encañonaron y redujeron al guardia de seguridad y desataron la tensión al realizar al menos 5 disparos, después romper las vitrinas y salir huyendo, mientras la gente buscaba refugio en los locales vecinos. Los asaltantes se apoderaron de un botín de alto valor en cuestión de segundos. Tras la huida, la policía activó el plan Z en toda la ciudad y halló una de las motos abandonadas en el noveno anillo de la zona norte. El hecho encendió de inmediato las alarmas. El gobernador Juan Pablo Velasco llegó al lugar con una advertencia contundente. El crimen organizado se está adueñando de Santa Cruz. Al tiempo de insistir en la urgencia de fortalecer los controles migratorios y acelerar una guardia departamental. La investigación sigue en curso. Escribime, comentame, ¿qué opinás de esto que acaba de ocurrir?
0: Bueno, y ese es el reporte que hace el reconocido periodista Ezequiel Serres. Pero lo que todos los medios de comunicación tienen es un video grabado por uno de los ciudadanos, uno de los testigos que estaban dentro del comercial, y se puede ver claramente cómo una gran cantidad de personas, 3, 4, 5, comienzan a correr diferentes lugares mientras estos atracadores ingresaron a esta joyería. Y a través de los vidrios, este ciudadano los grabó con mano en... con arma en mano y percutando el revólver, disparando y asustando a la gente. Esto era lo que grabó este ciudadano. Tenemos el video, compartamos adelante, por favor. Eso fue lo que pasó y eso fue lo que sucedió.
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3: Ya, esto todo sucede por lo que no reacciona tan rápido la policía. Espera que les den gasolina, todas esas cosas. Así que la reacción de la policía es muy lenta. Debería ser tras la llamada, aunque sea falsa o verdadera la información que ellos tienen, pero acercarse al lugar, sino que esperan todavía como que la panza les pesa a los policías.

Buen día, Lito. Un favor, ¿me podrías felicitar a mi hijo Santiago Aliaga, que hoy cumple 15 años? Decirle que es el amor de mi vida, que deseo solo que Dios lo llene de bendiciones. Por favor, Lito, felicítamelo en el horario de 6, de 7 a 7:30, que es que lo llevo al colegio, por favor. Muchas gracias.

0: Buenos días, Lito Show. Saludos cordiales para los oyentes del programa Chocolate Caliente. Angeliquita, Ángel, Felicidad, Gato con Bota, Germán, Nancy, Natalí, Rosita. Uy, faltan hartos chocolateros ahí, ¿eh?
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0: ¿Para qué más? ¿Para qué más? Grover, saludos aquí, nuevo oyente. Saludos a los chocolateros y a los botados, dice, ¿eh? Saludos para Laida, Miriam, Jaque, Mirta, Mercedes, las chicas de los de Aloha. Vamos por el feriado. Bueno, allá se le dice festivo en España, ¿no? No se le dice feriado, festivo.

0: Vamos a ir a la tanda publicitaria, volvemos en breve con más de Chocolate Caliente. Atención a los buenos consejos.
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1: Son las 7 de la mañana con 2 minutos en todo el territorio nacional.
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1: Queridos amigos, son las 7 de la mañana con 10 minutos en Santa Cruz de la Sierra. 7 de la mañana con 10 minutos. Vamos a arrancar ya con la presentación de nuestro querido amigo y locutor, Ronald Ceballos.
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1: ¿Cómo le va, querido Ronald Ceballos? Buenos días, bienvenido a la cabina de Radio Caliente. Saludo a toda la audiencia que lo espera, así como el primero en preguntar, Juan Carlos, Nando Vargas, y son los primeros dos en preguntar por usted, ¿eh?
3: Nada más, nadie más. No,
1: solamente puro hombre, no hay mujeres.
3: Eso le iba a decir, no hay mujeres.
1: No hay mujeres. Nadie más pregunta por usted. Solamente son ellos dos.
3: Se están aplazando a las mujeres, ¿no? Increíble. ¿Y por mí pregunta Nair? ¿O no pregunta por mí cuando no vengo?
1: ¿Y por qué le coquetea a la señorita directora?
3: No, usted, no es coqueteo, mío?
1: No, usted me está preguntando si nadie pregunta por usted.
3: Claro, porque cuando no vengo...
1: ¿Eso es coqueteo, pues? No,
3: ¿cómo no es coqueteo eso? ¿Y qué?
1: Puede ser.
3: Yo la respeto.
1: Siguiente dice, next.
3: Ya, sigamos.
0: ¿De verdad?
1: Creo que el clima lo tiene mal, ¿no?
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1: O lo tiene mal las noticias en Santa Cruz, querido amigo, ¿eh?
3: Como yo pregunté por ella el día sábado que ella no hizo programa Vinicio, y le pregunté a Vinicio, ¿por qué no hizo Nair, digamos? O sea, ¿no tiene nada malo?
1: Y sigue con Nair, por...
0: ¿De verdad?
3: Yo le decía, oiga, vaya, bueno, Vinicio, descanse, digamos, no los sábados, no trabajes, es que vengan a ir. Digamos.
1: Señoras y señores, las coche noticias del día de hoy son dedicadas a Nair, de parte del cochinote.
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1: Ya, háblenos de Nair, tiene 5 minutos, adelante. ¿Me quiere hablar de Nair? Vamos, adelante.
3: No, o sea, yo a ella la veo con un gran potencial en la locución, porque se ve que se esfuerza, se ve que trabaja duro, la verdad es de las pocas mujeres que madruga, ¿no? Y trabaja en la radio, y creo que merece una oportunidad que le den para la locución, digamos, creo yo, digamos, ¿no? Y eso no tiene nada de malo, eso no es un coqueteo, digamos, ¿no? Es desearle un bien a alguien, digamos, que veo que sí merece estar en la locución, digamos.
1: ¿Por qué se preocupa tanto por Nair? Ahí es raro. No, amaneció melancólico el día de hoy. ¿Qué pasó, amigo?
3: No, es que yo, la verdad, estimo mucho a la gente que trabaja mucho, digamos, que se merece, ¿no?, ciertas oportunidades, creo yo. Es un estimo, digamos, ¿no? Yo sé que ella tiene un montón de ganado por ahí, que le traen desayuno, flores, digamos, así que...
1: ¡Oh, oh, oh! La poniendo, la venden parada. Oh. Está escuchando el susodicho, ¿ah?
3: Yo...
1: ¿Por qué?
5: ¡Juan Sante, hablador!
3: Yo soy consciente que tiene por ahí su fila, digamos, ¿no? Y yo no soy mucho de estar compitiendo, o sea, yo...
1: Oh.
3: No me gusta, la verdad.
1: Por Dios, oye, se vino con todo su flow el día de hoy. ¿Qué pasó, querido amigo? ¿Qué pasó? Algo está sucediendo, ¿no?
3: No, que
1: algo está sucediendo, ¿no? ¿Qué pasó? ¿Por qué amaneció el día de hoy Osawa?
3: No, nada que...
1: Ha amanecido filosófico el día de hoy, querido amigo. Entonces, unos buenos consejos para que cumpla su meta la señorita directora, ¿eh?
3: Que una su meta, que sea chupa al director, digamos, ¿no?
1: ¿Te aconseja eso?
3: No, sino que sea paciente, ¿no? La verdad, que sea paciente, porque en el tema de la radio hay mucha gente que está luchando, ¿no?, para ingresar y tener un espacio en radio.
1: Así como usted.
3: Así como
1: usted
3: yo.
1: Lo está desaprovechando ya como que 5 minutos.
3: No, yo batallé bastante para estar en la radio, tuve mucho tiempo batallando y al final lo logré, digamos, ¿no? Y... ahora me quiero ir, digo, ¿no? Claro, así como yo, hay mucha gente que batalla, y que sea paciente, constancia y perseverancia, y va a alcanzar su meta, digamos, ¿no?
1: Bien. ¿Y ese coqueteo?
3: No, coqueteo, nada que...
1: ¿Eh? Señoras y señores, se vino filosófico el cochinote el día de hoy, ¿eh? Creo que usted se ha bañado el día de hoy, ¿no?
3: Ayer en la noche, antes de dormir. Ahora en la mañana no.
6: Buenos días, Lito Show. Decirle a ese cochinazo que si no la controla, que no la consuma, Lito Show.
1: Pero déjalo, está filosófico el día de hoy. El clima lo tiene así, ¿eh?
7: está dolido, cochinote, está dolido. Se me hace que la señorita le dijo que no.
8: Hola, Lito, buen día. Te habla Liper acá a las 7:09.
1: ¿Qué pasa, Liper?
8: Lito, escúchame, no le enseñé nada más a cochinote. Acordate, cualquier atingo te va a bajar de ahí. No le enseñé nada ya a ese cochinote.
1: No creo, no creo yo que mi amigo sea así, ¿eh? No creo.
9: No me estés echando a mí el muerto ahorita. Yo a veces pregunto por el UPA este, pero tampoco sé que todos los días. Hoy, por ejemplo,
1: no tengo ganas de escucharlo. No seas un Pedro, ¿no? Que se niega tres veces, ¿no? ¿Eh? No te podés negar de tu amigo querido Juan Carlos, ¿ah? ¿Eh? No puede ser, mire cómo se niega a su amigo, ¿ah?
10: Cochinote, no seas sucha. No seas sucha, mira que afuera somos muchos. Ya sabes, cochinote.
1: ¡Sucho! Se vino coqueto, dice Nando Varga. Está coqueto el día de hoy, usted, querido amigo.
11: Buenos días, Lito Joy, chocolateros. Lito Joy, estoy en mi colegio. Habla, tía, que te he obedecido, tía. Lito Joy, chao,
1: Lito Joy. Allá, saludo para todos los niños que están yendo al colegio, ¿ah? Para los que están yendo al colegio. Oiga, gracias por estar escuchando la radio. Gracias por estar en sintonía. Y es muy gratificante escucharlo todos los días los niños. ¿Eh?
12: Lito. Ese cochinote es un serrucho.
1: No puede ser, querido amigo. Bueno, ahora, concentración, por favor, querido Ronald Ceballos. Porque el día de hoy usted tiene que presentar las cochinoticias. Así que, adelante, querido Ronald Ceballos.
3: Bueno, mi gente, así como yo le di prioridad a mi amiga Nair.
1: Y sí.
3: Hay un sujeto que también tiene que sentarme la noticia.
1: Ya. Ahora, ya, para que quede claro. ¿Quiere la señorita Victoria que prohíba que la pronuncie? ¿Eh?
3: ¡Ah, carajo!
13: ¡Ay, miel!
1: No puede. Ya.
3: Ya voy a decir la choca, la voy a decir ya.
1: Señora y señora.
3: Así como le den prioridad a la choca.
1: Adelante, vamos.
3: Hay un sujeto que también le da prioridad, pero esta vez él le da prioridad a su esposa, digamos, ¿no?
1: Yeah.
3: Le hablo de alguien famosísimo como es el jugador Keylor Navas, en el cual una entrevista, ¿no? Lo estaba entrevistando, preguntas de fútbol, de trabajo, está trabajando normal, digamos, ¿no?
1: Estaba enamorado
3: y le llama a su esposa a él, digamos, en plena entrevista, digamos, ¿no?
1: Conferencia de prensa.
3: Obviamente, conferencia de prensa. Y él lo que debería hacer es poner
1: silenciar. Rechazar la llamada.
3: Claro, silenciarlo o te hablo después, digamos, ¿no? Para hacerle a un ladito el teléfono. Pero él claro. No. Él priorizó a su esposa y dijo, me está llamando mi esposa, le voy a responder, así que deme un momento, le digo.
1: No puede ser, o sea que contesta la llamada.
3: En plena reporte, ¿no?
1: ¿Hay video?
3: Hay videito.
1: Adelante.
3: Señorita Choca.
14: ¿Te contesto o no?
3: Dale, adelante.
14: ¿Aló? Estoy en conferencia de prensa, no me voy a estar allá. Chao.
15: Ya, todo bien.
1: ¡Qué bonito!
3: Está enamorado, ¿no?
1: Está enamorado.
3: Qué bello el amor, qué bello.
1: Que miren la cara del amigo, ¿eh? De Keylor Nava, el arquero. Si está en conferencia de prensa, le llama a su esposa, le contesto no. Entonces dice, le contesto, ¿qué pasó hoy? ¿No? Algunos rechazan la llamada, ¿no?
3: Sí.
1: Bueno, yo contesto la llamada, por más que está al aire igual.
3: Nunca la he visto, pero bueno.
1: Vamos con la siguiente cochinoticia, querido amigo.
3: Bueno, esta vez nos vamos hasta Santa Cruz de la Sierra, en el cual un influencer gaucho, si no me equivoco, es un influencer gaucho que se llama Darío Fontana. Estaba paseando en el Cine Center en la ciudad de Santa Cruz de la Sierra, ¿no? Y la cual queda asombrada en el cual ve la tecnología aquí en Santa Cruz de la Sierra, el cual ve un robot con nada más y nada menos que el sombrero de Sao identificado para el robotcito, imagínese eso. Lo llama la atención y lo graba, ¿no? El videito del robotcito que está caracterizado por Santa Cruz.
1: Hay muchos influencers que vienen a Santa Cruz, graban. Ajá. De cómo hay el cambio tan repentino.
3: Tecnología, ¿no?
1: Claro, lo que pasa es que cuando hablas de Bolivia, normalmente la gente estaba acostumbrado a mostrar videos de La Paz, del occidente del país y no de este lado, como es del oriente del país, ¿no? Claro. Entonces, los edificios bastante grandes, los centros comerciales grandes, la gran urbe que va creciendo, hace de que estos centros comerciales pues también aparezcan, ¿no? Y también aparezcan este tipo de novedades, claro, que son verdaderamente muy interesantes, como lo que usted dice. ¿Cómo es el robot?
3: Es un robot que te lleva la comida, te cuento.
1: Sí.
3: Te lleva la comida, va con tu orden y te la entrega. Y aparte también te saluda, con vos congenia un poco. O sea, es divertido, ¿no? El robot.
1: Allá. ¡Ah! Ya me acuerdo, ¿eh? Y a lo último hay una sorpresa, ¿no?
3: Ah, sí. Farmea.
1: Farmea. Aura. ¡Épale! O sea, igual que usted.
3: No. No me gana, pero no me gana.
1: A ver, vamos a ver el robot farmeador de Aura.
15: La gente dice, ¿qué tiene Santa Cruz? ¿Sabés qué tiene Santa Cruz? A donde vas siempre hay algo que te sorprende. Estamos en el Cine Center, un lugar acá en el centro donde se puede ir al cine, se puede comer. Y mirá, fíjate, atento a esto.
16: Te aseguro que al final del video vas a querer hacer lo mismo que hice yo. Estos son los robots que arribaron en Santa Cruz y ya están trabajando para la comodidad del cliente. Les podés encargar cosas desde tu asiento y luego ellos mismos te las traen a tu mesa. Pero lo que más me llamó la atención es que además son divertidos y vos podés interactuar con ellos.
17: Aura. Aura.
18: Ah, mira, mira.
3: Ahí viene cómo baila, está bailando, mire. Se sacude, se sacude.
1: ¡Uy!
3: ¿Cómo se mueve?
1: Oye, ¿bailó el Six Seven?
3: Obviamente.
1: No puede ser, queridos amigos, ¿eh? Mirá vos, bailó el Six Seven. A ver, ¿lo puedes retroceder, señorita directora, la parte donde comienza a interactuar el youtuber con...
18: Mira.
13: ¡Ay,
15: mierda! ¡Ay, mierda!
1: O sea que le gusta bailar el Six Seven al roboxito.
3: Y mire cómo se sonroja un poco ahí con corazoncito. Se enamoró del influencer, ¿no?
1: Oye, qué interesante, qué interesante de verdad. Y verdaderamente pues llama poderosamente la atención, ¿no?
19: ¿Eh?
1: ¿Cómo puede ser? ¿Cómo baila? ¿Cómo baila? ¿Cómo forme Aura? Es interesante, ¿no? Es interesante.
3: ¿Cómo vas a Santa Rosa Sierra? Eso es muy bueno, la verdad.
1: Cosas que pasan, cosas que suceden, ¿eh? Así que... Para todos los niños que están escuchando la radio, váyanse al Cine Center, denle una vueltita, ¿no?
3: Claro.
1: A ver, véanlo a robot para que digan de que usted está hablando la verdad y que no está mintiendo.
3: Háganle un reto, ¿no? Y que lo graben, ¿no? Háganle un reto ahí.
1: Y nos lo pasan y aparecen en las cochinoticias, ¿no?
3: Claro, ya me
1: he hecho. Claro, así que...
19: Muy fácil, profesora Six Seven.
1: Vamos, vamos, vamos. ¿Cuál es la próxima cochinoticia, querido amigo?
3: Así que como este es Orgullo Cruceño, Orgullo Camba, nos vamos esta vez a un concurso, ¿no?, en la final, en el cual Bolivia clasifica y también es Orgullo Boliviano, en el cual se ve el freestyler, pero esta vez de fuchibol, le cuento.
1: No, a mí me gusta, de verdad, son jovencitos, son personas que hacen maravillas con el tema del balón,
3: claro,
1: como con la mano lo manejan, ¿no? Pero la gran pregunta que yo tengo, no sé si usted me puede responder esta pregunta, ¿serán buenos jugadores estas personas que hacen freestyle? Porque tienen una agilidad con el balón, con la pelota.
3: Claro, tienen agilidad, tienen técnica, pero no se sabe si tendrán buen fútbol.
1: Es una pregunta, ¿no? ¿Verdad? A ver, ¿qué opinan los oyentes? Pero, ¿cuál es la noticia, querido amigo?
3: El cual Bolivia estaba compitiendo contra Chile, le cuento, en la semifinal para pasar a la final, obviamente.
1: Competía. Un campeonato de freestyle.
3: Claro, freestyle.
1: La gente que se dedica a hacer acrobacia con el balón, con un balón de fútbol, ¿no?
3: Sí, es que hay también freestyle de rimar, ¿no? De improvisar, pero este es freestyle de fútbol.
1: De fútbol, ¿qué se llama el la persona?
3: Se llama Ariel González Esquite, que es representante de Bolivia, en el cual se ve con la bandera de Bolivia y su polerita de Stronger.
1: ¿De Stronger? Ah, entonces es paseño.
3: Claro, paseño. Ah. Paseño.
1: ¿Tenemos video?
3: ¡Hay videito!
1: ¡Vamos con el video, señorita directora! Ya, él es...
3: Este es de Chile, ¿no?
1: Él es el chileno.
3: El capitano.
1: A ver, chequemos, su agilidad.
3: Y este es de boliviano.
1: ¡Epa!
3: Me quiere igualarle, güey.
20: ¡Eh!
1: bicicleta.
3: Pero invertida, ¿no? Para arriba. El santo.
1: Oye, nunca lo tumbó el balón, ¿no? ¡Epa! La mortal.
3: Es la de la gallina, ¿eh?
1: Se le está haciendo la burla al chileno, ¿ah? ¿Eh? Y comienza, ahí está. Hacen unos giros con el pie. Está como que bailando con la pelota, ¿no?
3: Parece caporal, ¿no? Bailando.
1: Oye, primera vez que veo que un freestyle haga ese tipo de acrobacias con el balón, mirá vos. ¡Epa! ¡Oh! Y ahora...
3: Pasa la final el boliviano. ¡Ay!
1: ¡Pasa la final!
3: Hay que apoyarlo, ¿no?
1: No, qué bien. Vayan a checar sus redes sociales, véanlo. Nombre, por favor, del finalista de freestyle.
3: Búsquenlo como Ariel González Esquite, que está en redes sociales para que lo apoyen, ¿no? Y le den su like, que se sienta de la cariño hacia boliviano.
1: ¿Cómo que su like? Claro, su like, se dice.
3: Aunque así yo le digo.
1: Su like.
3: Es mi inglés ruso.
1: La yapa que nunca se escapa.
3: Bueno, entonces nos vamos a Perú, le cuento que en el cual recientemente se han hecho, ¿no?, las elecciones de la alcaldía, esas cosas de presidencia ya, lo normal, digamos, lo que pasa en cada país. Pero le cuento que esta vez pasó algo bastante insólito y es la segunda vez que le pasa, le cuento.
1: ¿Sí? ¿Qué pasó?
3: En el cual un diputado se lanza como candidato a su alcaldía.
1: Ya.
3: Y es el único candidato, le cuento, nadie más. Solamente él.
1: A ver, hagamos una comparación. A ver, señores oyentes. Si en Santa Cruz de la Sierra definiéramos un alcalde y el único alcalde para que sea alcalde sea Cochinote, ¿ustedes votarían por él o no?
20: ¿De verdad?
1: Vamos a poner el ejemplo, ¿está bien?
3: Ganaría 100%. No,
1: por eso, vamos a pedir a la gente.
3: Ah, ya.
1: Vamos a comparar.
3: Ya.
1: Una cosa es usted y otra cosa es ese candidato. ¿Ya? ¿Qué pasó con ese candidato?
3: Le cuento que fue el único que se postuló a la alcaldía y aún así perdió. Le
20: ¿De verdad?
1: No le puedo creer.
3: Y es la segunda vez que pasa, le cuento.
1: O sea que si usted se postula a la alcaldía aquí, ¿cuál sería el resultado, según usted, querido Ronald?
3: Según yo, para ser modesto, ganaría con un 90%.
1: ¿No? Con un 90%. ¿Qué dice la gente? ¿Votaría usted por el Cochinote o no votaría por el Cochinote?
21: Ya, Polito Show, seamos serios. El Cochinote no sirve ni para suyo, te cuento.
1: Usted no sirve para eso, dice, ¿eh? ¿Qué dice? Gana el voto nulo, dice Juan Carlos. ¿Ah? ¿Por qué eres tan cruel, querido amigo? ¿Ah? ¿Por qué eres tan cruel con el Cochinote?
22: No creo. Este no da ni para nada. No veías que fuimos un TikToker y a este TikToker vamos vendió a los micreros. No aguantó nada.
23: Madre mía, si Cochinote se... Buenos días, Lito, buenos días. Si Cochinote se pusiera de candidato, que ni siquiera voy a votar, me busco trabajo, o sea, yo para seguir trabajando bien.
1: ¡Epa!
23: Perder el tiempo nomás eso.
24: Hola, Lito Show, buen día. Es de Cochinote, no sirve ni para racha de cuartel y querer meterlo de alcalde, que no va a estar así.
1: ¿Serio? Dice un oyente. Si se postula Cochinote y Reinaldo Ezequiel, prefiero que entre Reinaldo Ezequiel entre Cochinote, dice. Ahí sí votaría por él, dice.
20: ¡Epa! ¿De verdad?
1: ¿Qué tal? Claro que eso no va a pasar, pues, querido amigo, ¿no?
3: Aún así los quiero, digamos. Aún así los quiero mucho a todos mis oyentes.
1: Esos son sus oyentes. Esos son los oyentes que lo estiman mucho, querido
3: claro,
1: amigo.
3: ¿Ah? Claro. Es el cariño de hombre, digamos, ¿no?
1: Vamos con el video del Perú.
3: Bueno, presentamos el video de Perú en el cual ganó, le cuento, los votos en blanco. Segundo lugar fueron los votos en nulo. Y de último lugar fue él, digamos.
1: ¿No? Oye, no le puedo creer.
3: ¿Hay videito?
1: Veamos, por favor. Adelante.
25: Único candidato y aún así volvió a perder. Por segunda elección consecutiva, Rómulo Suica Panda fue el único postulante a la alcaldía distrital de Lari en Cayoma, Arequipa, pero los electores prefirieron votar mayoritariamente en blanco o anular su voto. Según los resultados de la OMPE al 100%, el candidato de Somos Perú consiguió apenas 188 votos. Mientras tanto, los votos en blanco llegaron a 407 y otros 81 fueron anulados, es decir, un total de 488. Más del 72% de los sufragios emitidos no respaldaron al candidato. Lo más sorprendente es que esto ya había ocurrido en 2022. Aquella vez, el candidato también postuló sin contrincantes y obtuvo apenas 109 votos frente a 607 votos blancos y nulos. El resultado provocó la nulidad de aquella elección y obligó a realizar elecciones municipales complementarias. En este momento, el candidato aseguró que otras agrupaciones se habían unido para promover el voto en blanco y habló incluso de una supuesta equivocación y confusión entre los electores. 4 años después, la historia vuelve a repetirse. Ahora corresponderá declarar la nulidad de este proceso y realizar elecciones complementarias.
0: ¡Ay, mi!
1: ¡No puede ser! Pero bueno, pero bueno. Claro, todo el mundo tiene derecho a participar.
3: Claro, ya
1: ves. Todo el mundo tiene derecho a votar, ¿no?
2: Lito, buen día. Lito, no sirve ni para hacer los jabón al cochinote.
4: ¿Qué va a hacer, pedo alcalde? O sea, ¿puede ser TikToker? No, ya tenemos un mamén ya de TikToker.
5: No, pero ¿y quién quedó de alcalde entonces en ese pueblo? Si el candidato hace 4 años ganó el voto en blanco, yo esta vez no gané el voto en blanco estos 4 años. ¿Quién fue alcalde? Pues, chime.
6: Buen día, Lito. Lito, ese cochinote no sirve ni para tapa de veneno, oye.
7: Si Johnny Fernández ha sido alcalde 2 veces, ¿por qué cochinote no va a poder ser? Hombre, ¿qué le pasa?
1: ¡Allá! ¡Una persona que le tiene fe! Eso era lo que yo buscaba, ¿no?
3: De tantos audios que sea
1: claro,
3: una.
1: Claro, una persona le tiene fe a usted, querido amigo, ¿ah? Yo también le tengo fe.
3: Voy a cambiar las losetas.
1: Yo sé que usted puede cambiar su vida, querido amigo. Muchísimas gracias, querido Ronald Ceballos.
3: Voy a legalizarla. Ya. Saludos a todos, muchas gracias. Bendiciones, abrazos y besos.
1: Yeah. Estas fueron las cochinoticias. ¿Qué güey? ¿No nos manda saludos a la Choca?
3: La Choca, no. Se va a enojar.
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1: Vamos a la pausa, hablemos en breve con más aquí en Chocolate Caliente. Más noticias. Reporte Ciudadano 753-25-005. Hay noticias, accidente de tránsito. En breve le comento. Pausa, señores, volvemos.
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2: Son las 7 de la mañana con 36 minutos. ¿Dónde están los niños? A levantarse. A levantarse los niños. Aquí al colegio.

0: fiesta de los niños. Oye, saludos para todos los niños que están escuchando la radio, a los que están ya llegando al colegio, a los que están rumbo al colegio. Y hoy quiero que con esta musiquita muevan todo el cuerpito al ritmo de la buena música y con todas las vibras positivas para llegar al colegio, ¿ah? Háganle caso al profe, hagan su tarea, pórtense bien. No peleen, ¿eh? Claro, pórtense bien, queridos. Queridos estudiantes, porque el colegio van a cantar, van a aprender, van a divertirse. Y todo lo que ustedes quieran, ¿ah? Cuidado la bomba chita, cuidado la bomba chita, cuidado. Así que ya lo sabe. Cuidado con la bomba chita, cuidado, cuidado. Y para todos los niños que son ya más grandecitos, ¿no? Claro, los que son más grandecitos. A los que están en nivel, a los que están en tercero de primaria, a los que están en cuarto, en quinto. Sexto. Profesora, ¿qué cosa es? Usted cuando estaba en colegio, señorita directora, ¿había intermedio antes? No. ¿Sexto nomás? ¿Sexto? Yo bueno, de primero a sexto de primaria y de primero a sexto de secundaria. Saludos para todos los que se acuerdan, aquellos padres de familia que se acuerdan, que antes no era así, pues, ¿no? Antes era de primero a... A ver. Ah, ya, de primero a quinto era, ¿no? De primaria. Luego venía... Primero intermedio, segundo intermedio, tercer intermedio. Pero esos muchachos no van a saber, ¿no? Y ahí recién venían los cuatro cursos de secundaria, porque antes eran cuatro. A lo que están pasando seis, antes eran cuatro cursos de secundaria, ¿no? Pero van a decir por qué han bajado, ¿no? Sino que desaparecieron los intermedios, ¿no? Y se fusionaron. Era entonces de primero a quinto, luego venía primero, segundo intermedio y venía tercero intermedio. Y posteriormente primero medio, segundo medio, tercero medio, cuarto medio, ¿no? Así que saludos para los que se acuerdan, ¿ah? ¡Los niños! Pórtese bien. Que le vaya bonito a todos los niños que están escuchando la radio, ¿ah? ¿Dónde está el robot farmeador de aura, ¿ah? Vayan, ¿eh?
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0: 7:40 en todo el territorio nacional.

0: vai. Joga de lado, vai.
1: 7:41 em Santa Cruz, 7:41.
0: Vai.
1: Caliente, buenos días.
0: Vai.
2: Hola, Lito Show. Estoy llegando tarde a mi colegio.
1: ¡Epa! No pasa nada mientras llegue. No pasa nada. Pero no lo vuelva a hacer, ¿eh?
0: Toma.
3: Buen día, Lito. Buen día. Aquí el niño presente. El niño de la línea 6-7 presente. El niño. Bien que te acordé, Lito, de nosotros los niños.
0: Se pega, se ama, después acabó.
4: Lito. Si Ninón fue candidato, ¿por qué no puede ser el cochinote?
0: Y muita safadezinha.
4: Yo creo que si Checho y el cochinote se postulan para pa alcalde, voto por Checho.
5: Buen día, Lito. Buen día, chocolatero. Oye, Lito, yo voy a ir, vas a ver al Cine Center por nada más que asesorarme si es su verdad de Don Chanfle ahí. Voy a ir a ver si hay ese robot cariñosito, como dicen. Ya, lo voy a pillar su mentira ahí de Don Chanfle.
6: Día, Lito, un saludo aquí para mi amigo Alex.
7: Noticia
6: que estamos en la posa aquí en Francia, en Boquier.
7: Si
6: ¿sí me puede poner una bachatita?
1: Pero claro, Daniela. Bueno, queridos amigos, 7:43 y verdaderamente lo que va a marcar la jornada del día de hoy es lo que ocurrió el atraco el día de ayer, anoche, al promediar las 7:00 p.m. Estos son los principales titulares de los medios de comunicación aquí en Santa Cruz.
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1: Vamos a chequear en este momento, vamos a observar, ingresen a la transmisión en vivo. Estos son los titulares de la Red 1 de Bolivia y la Red Unitel en su portal oficial. Así que arrancamos en este momento, le compartimos qué titula la Red 1, qué titula El Deber el día de hoy, aquí en este día, lunes 12 de octubre. Vamos a comenzar con Red 1 de Bolivia. Dólar en Bolivia se cotiza a 11 bolivianos con 73 centavos para todo el país. Fuente Banco Central de Bolivia. 11 bolivianos con 73, titula la página de la Red 1 de Bolivia. Y ahí está lo que le mencionaba a todos ustedes. Cámaras de seguridad captan a los atracadores de la joyería. Los delincuentes demoraron 4 minutos en ejecutar el asalto a mano armada, destrozar las vitrinas y huir realizando disparos en la zona del Tercer Anillo y la Avenida Bush. Otro de los titulares en esta misma página del diario digital, la Red 1 de Bolivia. Velasco, hablamos del gobernador, el crimen se está adueñando de la paz de los cruceños, dijo. Luego, policía despliega plan Z para capturar a los atracadores de la joyería. La joyería ya fue blanco de delincuentes en Santa Cruz y Cochabamba. Vaya dato, ¿ah? Asaltantes armados retuvieron a un guardia de seguridad durante un atraco. Esto titula en la página oficial de la Red 1 de Bolivia. Siguiente. Otro de los titulares que le mostramos en este momento es de la Red Unitel. De igual manera, también seguimos en la Red 1 de Bolivia. Ya esto conforme al tema deportivo. Pocos. Bolívar derrota a Blooming y queda como líder provisional del torneo. Reparto de puntos en Aurora, en Cochabamba. Aurora y Nacional empatan 2-2. Real Potosí frena al Tigre y sacude la pelea por el título. Y en otros temas también internacionales de fútbol, el Mineiro castiga al Santos en el Brasileirão y lo vence 2-1. Y ahora siguen más temas de índole país, de índole social. JP Velasco exige más policías para Santa Cruz tras el atraco en joyería. Pocos pasajeros en la ciudad de La Paz mientras la bimodal registra mayor demanda. Son algunos de los titulares. Vámonos a la Red Unitel, porque la Red Unitel titula de esta manera en su portada oficial. Atraco a joyería en Santa Cruz, cámara de seguridad captaron a 4 delincuentes. Atraco a joyería, delincuentes redujeron al guardia e hicieron al menos 5 disparos. Policía activa plan Z tras asalto armado en la joyería del Centro Comercial Cruceño. Video, buscan a sujeto que disparó a 2 personas afuera de un local de Santa Cruz. se va Surcito, pero llegará uno nuevo. ¿Cuándo será? Hay una interrogante ahí en la página de la red Unitel, ¿eh? Santa Cruz, asaltan joyería ubicada en un centro comercial de la avenida Bush. Y en su portada oficial tenemos la fotografía de la motocicleta abandonada pocos minutos después de lo sucedido en este centro comercial. Indagan si delincuentes abandonaron una moto usada para huir tras atracar la joyería. Según el reporte preliminar, los atracadores escaparon en dos motocicletas. Mientras huían, tuvieron que dejar una de ellas debido a que supuestamente se les pichó la rueda. Ahí está la fotografía de JP Velasco. Centro comercial descarta personas heridas tras atraco a mano armada en una joyería. Y por último, el crimen organizado se está adueñando de Santa Cruz, advierte el gobernador tras el atraco en la joyería. Vamos a compartir, señorita directora, el video en el cual se puede ver que una persona graba a través de los vidrios en el momento en el cual ingresan estos señores antisociales, que aparentemente serían ciudadanos brasileños. Es lo que está indagando y averiguando, está en un proceso de investigación. 7 de la noche, comenzaron los gritos, se escucharon disparos, se escucharon vidrios rotos y de igual manera gente que gritaba policía. Pero ante eso, hay personas que desde su celular lograron captar que estos sujetos ya se encontraban adentro de la joyería y procedieron a disparar contra los estantes de vidrio, provocando la alarma en el lugar. Y hay personas que lo grabaron. Hay personas que lo grabaron. Y vamos a mostrárselo. Ese es el video, señorita directora. Muy bien. Veamos cómo este sujeto, este ciudadano, este vecino, este joven, señorita, no sabemos quién es el que grabó el video, pero que todos los medios de comunicación lo tienen. Y miren cómo manipulan el arma de fuego, percutan el arma, disparan. Y vamos a escucharlo con audio. ¿Listo? Para escuchar. Señoras y señores, momentos de tensión dentro de este centro comercial, el que queda al frente del ICE Norte, el que está en el tercer anillo de la avenida Bush, aquí cerca, tercer anillo de avenida Bush. Pero a esta hora de la mañana, cuando son las 7 de la mañana con 49 minutos en Santa Cruz de la Sierra, ¿cómo está el ambiente en el lugar? Es por eso que la unidad móvil de Radio Caliente ya está en este momento en el tercer anillo de la avenida Bush. Vamos a conectarnos con la unidad móvil de Radio Caliente a esta hora de la mañana.
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1: Guider Ceballos, 7 de la mañana con 50 minutos. Lo escuchamos en este momento. ¿Dónde se encuentra?
8: Gracias, Lito. Muy buenos días. Me encuentro en este momento en el lugar que fue el atraco el día de ayer. Momentos de tensión y susto vivieron familias que vinieron a pasear a este lugar. En este momento se encuentra, así como pueden ver, está vacío el lugar. Está vacío. Lo que no hay no hay ni un efectivo policial. Solamente se ve guardias del local que están resguardando el lugar en este momento. Adentro el local se encuentra, está presente. Sentado, Lito, en estos momentos, a esta hora de la mañana se puede observar que no hay mucho movimiento en este centro comercial luego de este atraco que se registró el día de anoche por estos 4 delincuentes que presuntamente son brasileños, que estaban diciendo. Hay una persona ya arrestada por este caso, que sería una trabajadora de la joyería, que ha brindado su declaración y la policía habría arrestado a esta persona está la pareja de esta persona en las afueras de la FCC hablando sobre este hecho. Enseguida vamos a ir para allá. Lo que se presume por el momento es para ver si hay alguna relación con el atraco que se ha registrado igual en Cochabamba, porque sería el mismo modus operandi, Lito, de este atraco que se ha realizado aquí en Santa Cruz, de la manera violenta que han ingresado, han roto los vidrios para sacar los objetos de alto valor y se han dado a la fuga. Hay una motocicleta igual que se ha encontrado que presuntamente habría sido robada para perpetrar este atraco.
1: Bueno, me quedo un poco con sabor a poco lo que estaba mencionando. Justamente nos pasaron el dato de que una persona habría sido arrestada. Tengo un poco de información, querido Guider, a ver, para compartir a todos los oyentes en este momento acerca de ese dato. Han arrestado a una trabajadora de la joyería atracada en este centro comercial. Fue lo que denuncia el esposo, porque nadie sabía del arresto, ¿no? Fue el esposo que denuncia que mi mujer ha sido arrestada. El esposo de la mujer ha cuestionado la medida y aseguró que ella quedó muy afectada tras este asalto y que identificó a los atracadores como ciudadanos brasileños. O sea, yo preguntaba, ¿por qué dicen brasileño? Porque lo han escuchado y obviamente la mujer dijo son brasileños. Entonces seguramente la policía la ha arrestado con fines investigativos, digo, ¿no? Entonces, esta mujer es trabajadora de esta joyería, tiene las identificaciones de NB, según su esposo, quien la visitó este lunes cerca de las 6 de la mañana. Específicamente no entendí, dice el señor, muy bien por qué la arrestaron, pero me han dicho que sería con fines investigativos. Eso es lo que dice el esposo, ¿ah? Tenemos fotografías en este momento del esposo, para todos ustedes vamos a compartir en este instante, porque él está haciendo la denuncia en las afueras de la policía, de la FELCC, justamente a través de los medios de comunicación. Esa es la fotografía, señorita directora, para que compartamos con la audiencia de Radio Caliente. Entonces, el esposo es el que está denunciando, ¿ah? Es el que está denunciando. Según esta persona, su esposa trabajaba en la joyería desde principio de este año y cuenta con una gran experiencia, ¿no?, en este rubro. Según que se trata de alguien sencilla y emotiva, pero que una persona ha quedado afectada por este atraco. Es lo que dice el esposo. Yo conseguí hablar muy poco. Ella me llamó un ratito nomás y estaba muy nerviosa. Quedó muy alterada, es lo que dijo el esposo al momento de llegar. Y vamos a escuchar un poquito de
9: lo... Se tiene previsto que a las 7 y...
1: De lo de la señal de la Red 1 de Bolivia y de igual manera de la Red Unitel están haciendo eco esto. Vamos a escuchar lo que decía este señor que está escuchando, que están viendo.
10: Específicamente no entendí muy bien el porqué del arresto, digamos, ¿no? Pero me han dicho que sería para fines de investigativo, ¿no?
9: ¿Cuánto tiempo que trabajaba su esposa en la joyería?
10: Mi esposa está trabajando desde el principio del año en la joyería, digamos, ¿no? Pero obviamente ella ya tiene un currículo donde ella ya trabajó por otras joyerías, ¿no? Y es un currículo, digamos, bien positivo, digamos, por donde ella pasó, digamos. Ella anteriormente ya trabajó por la joyería.
9: ¿Qué le dijo ella del atraco? ¿Pudo usted conversar con ella? ¿Cómo ingresan estas personas?
10: Yo conseguí hablar muy poco en el tema del atraco, ¿no? Infelizmente, ella me llamó un ratito nomás, estaba muy traumatizada, nerviosa, porque es una persona muy emotiva, una persona sencilla, entonces quedó muy alterada. Entonces, bueno, yo llego acá y para mi sorpresa yo me entero que ella va a quedar arrestada, digamos. No sé.
9: ¿Va a continuar todavía entonces arrestada en la FELCC?
10: Sí, sí, ella va a continuar arrestada, digamos. Yo no entiendo el motivo, porque yo creo que una persona cuando sufre un atraco por la primera vez en la vida por arma de fuego, yo creo que mínimamente debería ver el estado emocional, ¿no? Principalmente a la empresa debería ver el estado emocional de la trabajadora para someter a tal cosa, ¿me entiende?
1: Ahora, bueno, lo que está reclamando el esposo por su esposa, ¿no? Entonces, esa es la información que tenemos, Guide Ceballos. ¿Qué más de información podemos ampliar para la población? Hay conferencia de prensa, ¿qué ha dicho la policía? El gobernador J.P. Velasco, sabemos de que no está en Santa Cruz, se ha ido a una reunión de emergencia para ver el tema de 50 y 50 en el departamento de Pando, pero el día de ayer se ha movilizado el efectivo policiales y la policía. La policía, los militares salieron a las calles. ¿Qué podemos más de dar información para los oyentes que están observando la transmisión en vivo, Guide Ceballos?
8: Es la información que se maneja hasta el momento, Lito. Estamos a espera un informe un poquito más completo. En estos momentos estamos viendo igual un poquito si nos pueden dejar ingresar al lugar, ya que por órdenes todavía no dejan ingresar a nadie, pero estamos esperando.
1: Las puertas de Patio Design están totalmente cerradas, la puerta de este centro comercial Guide Ceballos. No hay atención el día de hoy. Esto es lo que está sucediendo. No hay atención en el centro comercial, querido Guide Ceballos. Se ha coronado toda, se ha cerrado todo el centro comercial o solamente el lugar donde ha sufrido este atraco.
8: No, solamente el lugar, Lito. Y después la atención ahorita es normal. Hay algunas cafeterías que están abiertas en este local, pero como le digo, después de este hecho está silencio, está vacío. No se ve personas que vienen a este lugar.
1: Muchísimas gracias, querido Guide Ceballos, por el contacto. Vamos a dirigirnos hasta la Fuerza Especial de Lucha contra el Crimen para de pronto entrevistar al esposo de la primera persona que estaría arrestada con fines investigativos respecto a este caso. Gracias, Guide Ceballos.
8: Lito, en estos momentos estamos ingresando para poder mostrarle en vivo las imágenes de cómo ha quedado el lugar.
1: Queridos amigos, nos acaban de autorizar el ingreso al centro comercial para que ustedes vean en este momento qué fue lo que pasó, qué fue lo que sucedió. Son imágenes en vivo y en directo, la cual estamos observando en la transmisión en vivo realizado a través de Radio Caliente. Guide Ceballos, vamos contigo, te escuchamos.
8: Ya nos encontramos aquí en el lugar, Lito. Como pueden observar, así de esta manera ha quedado. Se ve vidrios quebrados.

0: ejemplo, ya del comercial nos han accedido. Ahí podemos ver el orificio de una bala, de un proyectil de arma de fuego que impactó justamente con el vidrio. Y posteriormente, pues, alertaron de este atraco a toda la gente que estaba presente en el lugar. Como ustedes han escuchado, han visto las imágenes, preocupaba a la gente, gritaba policía. Pero eso era lo que ocurría dentro de este centro comercial, donde un local de venta de joyas fue la víctima, ¿no? Entonces, en este momento, lo que podemos mencionar de que no hay personas heridas. El centro comercial informó que no hay personas heridas en este atraco, pero sí hay pérdida, ya que se ha llevado una gran cantidad de joyas que aún no ha sido cuantificada. Está en proceso de investigación. Y agradecemos a las personas encargadas por brindarnos la autorización para poder ingresar y tomar algunas imágenes y mostrarles a todos ustedes cómo está la joyería a esta hora de la mañana. ¿Cómo se llama la joyería, Ider?
1: Se llama Joyería Imperium, Lito.
0: Sí, justamente estábamos observando en otros titulares de medios de comunicación, siendo de que esta joyería no habría sido de pronto nunca antes asaltada, ¿no? Ha habido otra información que nos han brindado, que de igual manera ha sufrido robo en Cochabamba, ha sufrido robo en otros departamentos de igual manera, donde tienen sucursales esta joyería, y hoy le ha tocado a la sucursal de Santa Cruz. Esa es la información, la más importante de la semana, la más importante del día, este violento atraco que fue registrado en un video, donde los testigos de este hecho aseguran que aparentemente serían ciudadanos extranjeros con acento brasileño los que habrían participado de este hecho. Kider Ceballos, muchas gracias por el contacto.
1: Gracias, Lito. Estaremos atentos al informe policial que se brinde en las próximas horas.
0: Vamos avanzando en la radio.
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0: Separamos unos minutos, volvemos en breve con más a través de la 105.1, la estación caliente.
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0: Y bueno, queridos amigos, vamos avanzando aquí en Radio Caliente, señoras y señores, con todo lo que tenemos preparado el día de hoy. 753-25005 es el número oficial de Radio Caliente.
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0: 8 de la mañana con 13 minutos en Santa Cruz.
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0: Y bueno, queridos amigos, 8 de la mañana con 15 minutos en Santa Cruz. 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
0: Vamos arrancando con Reporte Ciudadano. ¿Qué dicen los oyentes a esta hora? Caliente, buen día.
2: Bien listo que te acuerdes de ese tema de la vieja escuela de los de años atrás, cuando existía primero medio, segundo medio, etcétera. Los profesores pues, te exigían que estudies, mi hermano. Te exigían que seas responsable. Ahora ya en estos tiempos ya los profesores le valen un pito si es que quieres estudiar. Te dan tarea, si la haces la tarea la presentas, igual no te la, bueno, te la revisan y nos dicen aquí estás fallando, aquí estás está mal esta respuesta. No, ya no hay esa voluntad del profesor que te revise una tarea y que te diga está mal. Ya yo te la revisan total. Le vale un pepino. Qué mal, ¿verdad? Que el estudio, en vez de mejorar, empeora más bien nuestro país. Empeora.
3: Buen día, listo. Mucho esos tiempos cuando ibas al colegio con un peso y te alcanzaba para invitar, creo, a todos tus compañeros. Listo, hablando del tema de la vieja escuela. Me acuerdo cuando nos daban vacaciones y nos llenaban de tareas los profesores. Sí, esas vacaciones era pura tarea.
4: Listo, buen día. Bendiciones para todos los que escuchan la radio caliente. Lindo, qué feo venir a trabajar de chasqui, hermano. Te lo regalo. No creo aguantar, no creo.
0: Hoy es lunes, tranquilo, pero ya va a ver cuando sea viernes.
5: Listo Show, buen día, Listo Show. Feliz lunes. Como decía su mentor, el que lo estrenó a Cochinote, Matías Guzmán, este no sirve ni para estorbar, porque se aparta.
6: Buen día, Lito. Pero si Cochinote ya estaba dentro de la radio, no. Y se fue su novio Matías y creo que no lo aguantó a Luis y que se salió.
7: Ahí está Lito, ahí está la fotito más clara. Está abandonado el auto ahí. A ver, me confirma si le pasaron ese reporte de aquí. Le mandé la fotito y la ubicación también. Aquí reportando Miguelito. Es un Suzuki Celeiro.
0: Querido Guille Ceballos, señorita directora, por favor, tenemos un reporte ciudadano a esta hora de la mañana. A ver, vamos a confirmar este reporte ciudadano. Aparentemente han abandonado un vehículo color blanco. Por lo que vemos las imágenes, ha sufrido un accidente de tránsito, un choque. Entonces, por ende, está estacionado, está abandonado el vehículo en plena área verde. En la acera de una avenida. A ver, ¿dónde es esto? Perfecto, acá cerca. Le paso, Guido Ceballos, por favor, hay un reporte ciudadano. Vamos a mostrar la fotito, es un autito, ¿no? El oyente nos pregunta si no han enviado algún reporte de este accidente de tránsito. Accidente de tránsito no, querido amigo, pero sí, por lo que vemos, la fotografía que nos envía, ha sufrido un choque el autito, ¿no?
7: Buen día, Lito, aquí reportando Miguelito, un auto chocado, abandonado ahí en plena rotonda de la radial. No me equivoco, esta 19, si no me equivoco.
0: Radial 19, cuarto
7: anillo. Ahí reportando Miguelito, está abandonado el auto en plena rotonda ahí en... Como ves la imagen.
0: En plena rotonda. ¿Hay algún oyente que esté cerca por el cuarto anillo radial 19? Para que veamos qué pasó con este vehículo.
7: Ahí está Lito, ahí está la botita más clara. está abandonado el auto ahí. A ver, me confirma si le pasaron ese reporte de aquí. Y le mandé la fotito y la ubicación también. Aquí reportando Miguelito, es un Suzuki Celeiro.
0: Señoras y señores, nos están enviando otro reporte de accidente de tránsito en la zona de la radial 17 y medio. Esto pasó hace algunos minutos, dice, ¿no? A ver, ahí, vamos a mostrar, por favor, señorita directora. Esto fue hace algunos minutos atrás. Pero lo que más me llama poderosamente la atención, si sigue y continúa el vehículo en la radial 19. Hay que ver si es que continúa, ¿eh? Lito, radial 17 y medio, cuarto anillo y quinto anillo, cerca de la esquina Rosita Pochi, ocurrió un accidente de tránsito. Nos envían un video, por favor, vamos a mostrar el videito, la cual esta señora giraba, ¿cómo dice?
8: Con esa caca, mira. ¿Por qué lo han tapado? Porque hay alguien herido ahí, con ese.
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9: Eso es lo que se lo deja ver.
0: Bueno, sí, no giren en un... Respetemos las señales de tránsito, queridos amigos. Por evadir de pronto por ahí algunos minutos que podés ganar si no te das la vuelta, pues podés provocar un accidente de tránsito que te va a hacer perder prácticamente todo el día, ¿no? Tenemos próximo reporte ciudadano. Caliente, buenos días.
10: Buen día, Lito. Mira, no sé qué se puede hacer con estas motos. Ya creo que está sobrepasando ya los autos, las motos. Esto parece ya montero. Pues mira, hay que enseñarle un poquito de consideración y manejo vial. Se van por el medio y se meten por tu delante. Es increíble cómo son estas motos. Y ellos son los más alterados y que si vos le tocas bocina. No, creo que para la siguiente voy a dar con mi cola de pecho, mi cinturón. Voy a sonar a esto, de verdad, se pasa.
0: Seguimos con Reporte Ciudadano.
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0: ¿Qué dicen los oyentes a esta hora? Caliente, buenos días.
11: Lito, buen día. Línea 74, interno 1. Está parada en el semáforo del tercer anillo, haciendo una señor trancadera en pleno semáforo. Le vale, lo que quiere es pasajero.
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0: Oiga, y a ver. Yo creo que ya está bueno, ¿no? Hay una gran cantidad de infractores, una gran cantidad de infracciones. Guide Ceballos, hagamos un reto. Yo sé que está escuchando Guide Ceballos. Las motocicletas. Si vos venís, por ejemplo, de la avenida Piraí hacia la avenida Grigotá, ya no te das la vuelta por la rotonda. Ya no. Ni bien están parados todos los vehículos en rojo, porque yo he visto, la motocicleta gira para la izquierda. Así a piecito, siquiera avanzando a piecito, para darse la vuelta e irse enseguida. Por Dios, puede ser. ¿Hasta dónde han caído algunos motociclistas? En la zona de la avenida Cuarto Anillo y Nueva Feria Barrio Lindo, las motos no esperan ya que avancen las movilidades. Se suben a la acera. Parece chiste. Se suben a la acera. Está mal, está bien. Yo vi a con mi hijita, mira papá.
7: Listo, ahorita paso por ahí, le paso otra vez, estoy por acá trabajando yo. Ahorita le paso de nuevo otra vez la información.
0: Muchísimas gracias, me van a reportar si sigue todavía el vehículo en el cuarto anillo radial 19, el vehículo que ha protagonizado un accidente y está abandonado.
12: Buen día, Lito. Si estás borracho, no conduzca, y si bebiste harto ayer, tampoco causa accidente, no se puede conducir bien.
0: Fotografía me mandan de la línea 74, me manda fotografía y video de la línea 74, donde aún el micro sigue estacionado en pleno semáforo y en rojo. Verde, sigue estacionado. Otra vez rojo, sigue estacionado. Otra vez verde, sigue estacionado.
13: ¿De verdad?
0: ¿A qué hora se va a ir el micro? Dice, ¿no? Bueno, no sé, no sé, la verdad. Esto de las paradas, por Dios, es increíble. Tenemos el videito, por favor, para mostrarles. Ahí está, ¿eh? Mira, sigue estacionado la línea 74. Ese es el susodicho. Ay, Dios, es increíble, ¿eh? Listo, buenos días, saludos a la familia Hurtado Burgos. En el mes aniversario de nuestro pueblo hermoso, la Perla Belorín. Saludos para la gente de Roboré, ¿eh? Saludos para la gente de Roboré, ¿eh? Señoras y señores, vamos con Reporte Ciudadano.
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0: Está confirmado, aún sigue el vehículo, la Radial 19 ha protagonizado un accidente de tránsito bien temprano y lo han dejado en plena rotonda. Es la información que tenemos en este momento. Gracias, querido amigo, por confirmar la información.
7: Ya estoy cerca, aquí en la ubicación, el auto ahí sigue. Sigue, Lito.
0: Bueno, me está enviando un videíto recientemente del vehículo. Sí, exactamente, podemos evidenciar que aún se puede ver el vehículo en el lugar y estamos ya en este momento para ver qué fue lo que pasó, ¿no? Qué fue lo que sucedió. Algo ha pasado, algo ha sucedido. Y nadie se ha dado cuenta, ¿no? Todo el mundo concentrado en la noticia de la joyería.
10: Lito, buenos días, Lito. Que tenga un excelente día, muy bendecido, muy provechoso, de mucho éxito. Y sobre todo con muchísima salud. Lito, el tema de las motos, los motoqueros, mejor dicho, porque las motos no piensan, los motoqueros, los conductores, eso se va a acabar cuando los policías digan, sí, el de la moto tuvo la culpa. Y el de la moto paga, por más que esté quebrado en 20, tiene que pagarle y devolverle al otro.
7: Cochinote, vaya a enseñarse a la tahuichi, mijo.
0: Bueno, queridos amigos, vamos a mostrar, por favor, en este momento, las imágenes en vivo y en directo que nos envía un oyente que está en el lugar de la Radial 19 y Cuarto Anillo. Aún sigue el vehículo. Ahí está Lito el video, dice. Muchísimas gracias a nuestro querido amigo oyente por enviarnos este material y ver en este momento. Gracias, querido Miguelito. ¿Eh? Miguelito es el oyente chocolatero que nos envía de que por qué está este vehículo al medio de la rotonda. Y si te acercás, es porque ha protagonizado un accidente, ¿no? Y está ahí. ¿Y por qué no viene la grúa?
13: ¿De verdad?
0: ¿Por qué no viene la grúa? Te estacionás mal en el centro, te lleva la grúa. Y este se estaciona dentro de una rotonda y no pasa naranja, ¿eh? Es la información que tenemos en este momento, ¿ah? ¿Eh? ¡Épale!
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0: Vamos avanzando en la radio.
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0: Nogales te saluda desde Castellón, España, chavalito. Aquí en este día de festivo, haciendo rico majadito. Ah, listo show. Buen inicio de semana. Bendición para ti y tu familia. A los chocolateros, San Diego Internacional. A los botados chocolateros. Choquito Sexy, el alma del grupo. ¿Cómo estáis, chaval? Un temita, por favor. Villera, qué calor, por favor, Lito, muchas gracias.
1: Ya llegó la policía, Lito, en el autito, ya está ahí un policía.
2: Saludos para los 405 que están escuchando, ¡epa! Acaba de llegar la poli, acaba de llegar la poli, gracias, querido amigo. Me manda una fotito, el oyente Miguelito, actualíceme la información en este momento, señorita directora.
3: ¿Qué fue? Me dije que ya sabían.
2: Bueno, me están mandando fotitos, señoras y señores, acerca de lo que está sucediendo, ¿eh? Al retorno, queridos amigos, vamos a hablar acerca de lo famoso, de las famosas paradas del BRT. Porque, atención, fueron construidas para mejorar el transporte, ¿se acuerdan, no? ¿Qué va a pasar con este tema de las paradas de transporte? Les cuento luego de la pausa, queridos amigos. Ya volvemos con más aquí en Chocolate Caliente.
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2: 8 de la mañana con 38 minutos en todo el país.

0: 8 de la mañana con 39 minutos. Vamos con un despacho en vivo a esta hora de la mañana. Señoras y señores, ¿sigue el vehículo o no sigue el vehículo?
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0: Vamos con usted que vino Guider Ceballos hasta el cuarto orillo radial 19. Adelante, Guider.
2: Gracias, Lito. Así es, efectivamente sigue este vehículo en este lugar. Como pueden ver, de esta manera ha quedado este vehículo. Es un Suzuki Celerio. Posiblemente sea de la alcaldía, Lito. Quiero mostrarle. Está no, con los logotipos de la alcaldía.
0: Espere. ¿Por qué dice que posiblemente sea de la alcaldía? O sea, funcionario de la alcaldía.
2: Porque está con el logotipo, no lo sé, porque está tapado.
0: Ahí, ¿podemos ver la manera de cómo ver los vehículos si son oficiales de la alcaldía? A ver, me va a ayudar en este momento la señorita directora. Sigamos, Guille Ceballos, adelante.
2: Así de esta manera este vehículo quedó. Se ve que ha venido sobre el cuarto anillo, Lito, porque la huella queda desde allá del semáforo. Se ha venido recto y ha chocado contra este árbol acá. Quiero mostrarle, el árbol está ahí, contra ese árbol ha quedado, ha retrocedido un poco y ahí quedó. La persona que estaría en el vehículo han abandonado este vehículo, se han dado a la fuga, lo han dejado aquí, han dejado así como está. Manera quedó por el impacto fuerte que le ha dado al árbol. En estos momentos llegó un efectivo policial, el cual ya dio la voz y ha llamado a la grúa para poder retirar el vehículo de este lugar.
0: Reiterame la placa, por favor, Guide Ceballos.
2: 3783NCB.
0: Señoras y señores, en estas condiciones ha quedado el vehículo. No hay alguna algo adentro del vehículo que podemos observar, Guide Ceballos, dentro y fuera, alrededor de este motorizado.
2: Repítame la pregunta, Lito.
0: ¿Qué podemos observar dentro y fuera del motorizado, Guide Ceballos?
2: Bueno, dentro del vehículo prácticamente salieron lo que es las bolsas de aire. No se puede observar más nada dentro, solo un parlante. No se ve si hay latas de bebidas alcohólicas. No hay más nada, Lito, en el lugar.
0: Bueno, exactamente. Muchísimas gracias, querido Guide Ceballos. Es la información que tenemos en este instante. Este vehículo ha sido abandonado. Luego de, al parecer, sufrir un accidente de tránsito ha chocado contra este poste, tal cual podemos ver en las imágenes en este momento. Sí, lo que podemos ver es que hay un logo de la alcaldía municipal. Deducimos de que sea funcionario o ex funcionario. No podemos confirmar esta noticia, pero en este momento le estamos pasando el dato. ¿Qué más de información podemos dar, Guide Ceballos?
2: ¿Está el policía? Esa es la información que se brinda hasta el momento, Lito. No se sabe quién es el conductor. La policía ya está a la espera de que venga la grúa. Como le comentaba, le preguntaba al oficial, todavía no sabe nada. Solamente van a hacer el levantamiento del vehículo y ver para poder dar con el conductor y el dueño de este vehículo.
0: Pero eso fue lo que le dijo. Eso fue lo que le dijo Guide Ceballos.
2: Así es.
0: Queridos amigos, es la información que le compartimos en este momento. Vaya, vaya, vaya. ¿Qué habrá sucedido? ¿Qué habrá pasado? Cosas que pasan, cosas que suceden. Si usted se chocó y dejó su vehículo, querido amigo, se fue a dormir a su casa, pues levántese, porque eso no ha sido un sueño. No ha sido un sueño. Por lo que puedo ver, venían dos personas en el vehículo, fíjese. Porque en el lado del pasajero hay como que un golpe, ¿no? Lo que se puede ver. Y obviamente el lado del volante, del conductor, está la bolsa de aire. ¿No? Ha habido dos personas en el lugar. No hay imágenes de cámara de seguridad, no se puede ver nada. Si fueron auxiliados, no se sabe nada. Lo que sí está el vehículo. Querido Guido Ceballos, muchísimas gracias por el reporte ciudadano, ¿eh? Por el despacho en vivo de atención a la audiencia, por la denuncia que nos hacen acerca del abandono de este vehículo tras un accidente de tránsito. Gracias, Guido Ceballos.
2: Gracias, Lito. Estaremos a ver que nos brinde un poquito más de información, porque se puede observar que en la parte de al frente hay cámara de seguridad del negocio. A ver si nos pueden brindar un poquito las imágenes.
0: Le agradezco, Guido Ceballos. Será hasta un próximo contacto. Vamos avanzando con más aquí en la 105.1.
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0: Vos que tal, me saludo aquí escuchando la radio, visitando a mi papá Pastor Paz en el barrio El Carmen, zona del Plan 3000. ¿Cómo le va, querido amigo? Muy buenos días. Gracias por estar escuchando la radio, querido Juan Javier Paz. Estás en Bolivia, querido amigo, ¿ah? Disfrute de esta vida. Son dos gotas de agua, papá, y un chocolatero internacional está en Santa Cruz. Chequé esta fotito, señorita directora, ¿ah? Enorme saludo para los oyentes internacionales directamente que nos envían mensajes desde lejos y que de igual manera proceden a colaborar y ayudar a la gente, ¿no? Hoy tenemos aquí en la cabina de la radio nuestro querido amigo Erlan. Erlan, que los chocolateros nacionales hicieron una colecta y van a proceder a hacer la entrega en algunos minutos. ¿Listo? Ahí está mi querido amigo. Me mandan una fotito, me dice, aquí estamos en casa visitando a mi papá, Pastor Paz. ¿Cómo le va, señor Pastor? Un gusto enorme saludarlo a esta hora de la mañana.
1: Yo, buen día, buen día, listo, un saludo a Nair Patiño ahí, me la felicita por el día de la mujer que fue ayer. Igualmente para todas las mujeres que escuchan la radio, espero que hayan tenido un hermoso día con sus familias. Saludo para el grupo Los Night Lovers, grupo Los Togorochi. Un temita, quería escuchar un temito. La cortina, la sonó la dinamita, por favor.
0: Tenemos cumpleaños del día, queridos amigos, el día de hoy, ¿eh? Vale la redundancia. Adelante. Cumpleaños del día.
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0: Queremos felicitar a las personas que están de cumpleaños un día como hoy. Un día como hoy, 12 de octubre. Así que, señoras y señores, ¿dónde están los cumpleañeros del día? ¡Cumpleaños!

Despierta. Buenos días, quiero felicitar a mi comadrita Wendy Campos Valderrama, que Dios la bendiga y me la proteja siempre. Gracias por ser una gran amiga, cuñada, y la quiero muchísimo. De parte de su comadre, Lemi Romero, le decimos a la cumpleañera Wendy Campos Valderrama, ¡felicidades!

0: ¡Felicidades, mi cuate!
1: ¡Queremos más felicitaciones!
2: Buen día, Lito. Un favor, ¿me podrías felicitar a mi hijo Santiago Aliaga, que hoy cumple 15 años? Decirle que es el amor de mi vida, que deseo solo que Dios lo llene de bendiciones. Por favor, Lito, felicítamelo en el horario de 7 a 7:30, que es que lo llevo al colegio, por favor. Muchas gracias. Buen día, Lito. Un favor, ¿me podrías felicitar a mi hijo Santiago Aliaga, que hoy cumple 15 años? Decirle que es el amor de mi vida, que deseo solo que Dios lo llene de bendiciones. Por favor, Lito, felicítamelo en el horario de 7 a 7:30, que es que lo llevo al colegio, por favor.
1: Uy, uy, uy, al final del programa felicitamos a lo cumpleañero. Pero Santiago está de cumpleaños y es por eso que le decimos a Santiago ¡felicidades! Querido Santiago, pórtese bien con la mamá, pórtese bien con el papá, pórtese bien hasta en el colegio, querido Santiago, ¿ah? Porque hoy está cumpliendo 15 años. 15 años se cumple solamente una sola vez en la vida. Y es muy importante que usted reciba esos abrazos, felicitaciones, esos cariños y esos buenos consejos de parte de la gente que nos quiere. Así que le decimos al quinceañero ¡felicidades!

Y para finalizar, queridos amigos, tenemos una felicitación a una señora, una mami que está cumpliendo 67 años. Su hija nos hace llegar este mensaje y nos dice lo siguiente. Quiero felicitar a mi señora madre, está de cumpleaños, se llama Victoria Muñoz. De parte de su querida hija Rosario y de todas sus nietecitas. Todas la queremos mucho, la amamos mucho. Y en este día tan importante queremos demostrarle gran afecto y cariño, como es felicitarla a través del programa. Mi mami, la mamá, está cumpliendo 67 años. Señora Victoria Muñoz, le decimos el día de hoy a usted, a viva voz, ¡felicidades!

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1: Son algunos de los cumpleaños del día, queridos amigos, a esta hora de la mañana. Caliente, buen día.
2: Por favor, para nosotros que estamos aquí trabajando, aquí en Francia, por el Día de la Mujer que fue ayer. Chao, gracias.
1: Saludos y gracias. Espero que hayan pasado bonito, ¿eh? Saludos desde San Felipe, Chile, quinta región. Estamos escuchando la radio, Lito. Lito, estamos disfrutando aquí en casa de mi papá. Gracias por el saludito, ¿eh? Y bendiciones a todos ustedes. Vamos avanzando en la radio. Tenemos que separarnos unos minutos. Volvemos en breve con más. Al retorno, pídame una clasiquita, una cacharrita, ¿eh? Una cacharrita de Wilson Río y una viejita de Don Fernando Calderón, ¿eh? Así que vamos a la pausa. Volvemos en breve con más de Chocolate Caliente.
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2: ¡Felicitamos a las personas que están de cumpleaños! Queremos felicitar a una persona muy, muy, muy, muy, muy querida por toda la familia.
3: Hola, buenas a todos. Me gustaría enviar unas felicitaciones a mi tío, José Luis Macaba Piteco, que hoy día es su cumpleaños. Le mandamos muchos saludos desde Alemania. Su hermana María del Carmen, su sobrina Giovanna y María, que le mandan muchísimas, muchísimas felicidades y que siga cumpliendo muchos, muchos años más. Y decirle que pronto estaremos por allá y que lo festejaremos juntos su cumpleaños.
2: Le decimos al tío, ¡felicidades!

cómo festeja la gente, por Dios. Queremos felicitar de igual manera a Ariel Cardona, que está de cumpleaños. Es una gran persona, un gran y querido amigo y de igual manera profesor. Profesional, le decimos al cumpleañero Ariel Cardona, ¡felicidades!

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1: Bueno, tenemos que irnos. Muchísimas gracias. Tenemos que despedirnos con una buena, buena canción, una clasiquita. A ver qué clásico vamos a despedir. Ya para finalizar lo que es el bloque de los mensajes, ¿eh? A ver, Caliente, buenos días. ¿Lo escuchamos?
2: Sí, Lito. Estoy aquí en Santa Cruz.
1: Saludos, querido amigo. Muchísimas gracias.
3: Lito, buen día, buen día. Hoy es el cumpleaños de mi amada. Será que me le pueda dar felicitaciones. Se llama Nicole. Por favor, Lito. Gracias.
1: Pero claro, ¿eh? Vamos a felicitarle a tu mami, a la señora Nicole. Pero tu nombre, querido amigo, ¿eh? Tu nombre, tu apellido. Tantas Nicole que hay, ¿eh? Señora Nicole, si está escuchando la radio, su hijo se comunicó con nosotros para felicitarle el día de hoy, ¿eh? Así que saludos a la señora Nicole. ¡Nos vamos! Gracias. No es más, hemos finalizado y finalizamos ya tempranito el programa del día de hoy como debe de ser. Temprano, ¿ah? Señoras y señores, muchísimas gracias. Retorno el día de mañana a partir de las 5 de la mañana con 30. Despedite, por favor, con una de Paco Barrón, dice, ¿eh? Que tenga una excelente jornada de lunes. Dios los bendiga. Retorno mañana a 5 de la mañana con 30 minutos. Gracias, señorita directora, que tenga un espectacular inicio de jornada laboral. Bendiciones. Y pórtense bien, ¿eh?

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0: 9:12.
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¿Qué tal, gente linda? ¿Qué tal, gente hermosa? Público bello, público inteligente, ¿cómo están? ¿Cómo les va? Arrancamos una nueva semana, ¿eh? Lunes 12 de octubre, 9 de la mañana, 13 minutos. Momento indicado para arrancar ya con Planeta 1051. Un programa de entretención, de risas, ocurrencias, información, que es importante de igual manera. A las 10 de la mañana tomaremos contacto con nuestros reporteros del aire para conocer cómo se comporta el tráfico en Santa Cruz de la Sierra. A las 11 de la mañana se viene la información deportiva. Vamos a comenzar el programa como se debe. Paren todo. Ahora necesito escuchar lo primero que se te viene a la mente cuando escuchás esta melodía.

0: 100 puntos, pues Vinicio, 100 puntos escuchar ese himno de papá, el papá de las gallinas.
1: El himno de Santa Cruz. El 80% de la población orientista, el 20% descendidos, orientito de mil batallas y de primera.
2: ¿Sabes qué, Vinicio? Lo primero que se me viene a la cabeza cuando escucho esa canción, ¿sabes? Lo primero que se me viene a la cabeza es... Ya ganó otra vez.
3: Ah, bueno.
2: A ver, saludos para acá, para lo de la línea 66, a ver, dale, activo.
3: Línea 66, estamos activos.
4: Buen día, profesor. Pucha, cuando escucho esa canción, me acuerdo que tengo que guardar mi auto y... ¿Eh? Y mi ropa y mi billetera, porque si no, ya sabemos lo que hacen los orientistas.
3: ¡Epa!
4: Me lee de seguro, ¿eh?
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6: Está pues contento porque ganaron los loritos, recién están resucitando. Caramba, como si hayan ganado el campeonato.

0: lo primero que se me viene a la mente son los bloqueos de Evo Morales cuando oigo esas canciones.
1: ¿Qué tiene que ver una cosa con la otra? No entendí. Lo primero que se me viene a la cabeza es el 10-1 con Fluminense, dice, epa.
2: Puro sentimiento, Vinicio, pero qué manera de sufrir, pero ganamos.
1: Pare de sufrir, hermano.
3: Puro envidioso anda mandando mensajes, siempre de primera.
4: Vini, ya no es maldito 90, no es bendito 90.
1: Allá.
4: Bendito 90. Corrientito, corrientito, firme, de consentido.
5: Lo primero que se me viene a la cabeza al escuchar esa melodía es churrasco, cerveza, banda y que truene la sin enchufe.
1: Ah, bueno.
6: Lo primero que se me viene a la cabeza es pobreza. Son una tropa yesca.
1: Fuerte comentario, ¿eh?
7: Profesor, buen día, profesor. Ese es el himno, el mejor, siempre de primera, papá Oriente Petrolero.
8: Buen día, Vinicio Corazón. El clima anda medio fresquito, ¿no? ¿Ah? Te andan poniendo la, en la radio esa, epa, esa clase de música.
9: Hola, Vinicio, ¿cómo estás? Muy buenos días. Aquí te saluda Talín Boy de la mejor República de Sudamérica, Santa Cruz de la Sierra. Qué buen himno que estás colocando, Vinicio. Escucha que sos el propio. Dale adelante porque ese himno es el que hace levantar a toditos los cruceños.
1: Allá.
8: Buen día, Vinicio Corazón. El clima anda medio fresquito, ¿no? Te andan poniendo la, en la radio esa, esa clase de música.
10: Profesor, profesor, una preguntita. ¿Y cómo le fue en su partido? ¿Ganaron, empataron, perdieron, profesor? Pucha, disculpar, no pude ir ayer.
1: Qué macana. Salí acá. Así son, puro excusa, puro excusa.
11: Qué hermoso escuchar ese himno, qué hermoso escuchar ese himno.
1: No, no se entiende, amigo, tu audio, no se entiende.
12: Vine ya para informarnos cómo le fue en la angostura el fin de semana. Informarnos, queremos saber si estás eliminado como los equipos celestes.
1: Oye, ¿ya querés que esté eliminado? Oye, te estoy conociendo. Ya nos quiere ver eliminado, ¿no? Ajá.
13: Ay, ay, ay, corazón, el animal está fresquito. Ay, ay, ay.
14: Hable como macho, caramba.
1: Oye, ya quiere verme eliminado del campeonato del amigo, se notó. Fue evidente, fue claro. Ya, a ver. Terminaron los octavos de final. Este domingo que viene arrancan los cuartos de final. En los octavos jugamos dos partidos, ida y vuelta, con un mismo equipo. En el partido de ida ganamos 2-0. En el partido de este domingo, de ayer, perdimos 1-0. Entonces el global quedó 2-1 a nuestro favor. Por ende, ya estamos en cuartos de final. Gracias por preguntar, amigo. Ya estamos en cuartos de final. Sí, señor, dimos un pasito más. 9:20. Buen día para todos. Saludos a los hinchas de Oriente. ¿Quién dice?

0: cambies. Ya volvemos.
1: Ya volvemos.
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0: cosita, qué cosita. Me están mostrando la tabla de colocaciones de la liga. Quinto lugar para Oriente Petrolero. Noveno para Blooming, ¿sí?
1: Yo no te perdono.
0: A las 11 de la mañana, acariciando las pelotas, información deportiva, gente.

0: Salí de aquí, Kun. Salí de aquí. ¿Será posible? Vinicio, en las tribunas se escuchó que este pasado domingo en la costanera... ¿Eh? Hubo pacto de caballeros, dice. ¿Eh? ¿Cómo es posible que pasen los dos? Caballeros Fútbol Club y amigos de Vinicio. ¿Cómo es posible ese suceso? Cosa del fútbol, pues, Kun. Cosa del fútbol. ¿Ah? Mis muchachos y yo jamás, jamás arreglaríamos un resultado, compadre. ¡Jamás! ¿Ah? Estoy hablando en serio, muchachos. Yo soy un tipo incorruptible, señora Chichayare. ¿Qué pasó? ¿Ah? Kun, por favor, sacate eso de la cabeza. Bueno, el rival se plantó muy bien, ¿eh? Se plantó muy bien, fue complicado marcarle un gol.
1: Buen día, Vini, buen día. Felicidades, pues, Vini, felicidades. Ya un paso más adelante,
0: eso
1: rumbo
0: sí.
1: Al éxito. Ya yo eso le dije el otro día.
0: ¿Qué cosa?
1: De una vez, contrátelo a...
0: ¿A quién?
1: Al Diche y Joselo, ¿ah? Para la final. Ya yo lo estoy viendo ya que está ganando 3-1. Ya yo lo he visto ya he visto el futuro. Una vez, Vini. Siempre con mente positiva.
0: Eso siempre.
1: Así se gana todo. Muchas felicidades por partidazo que tuvieron.
0: Bueno, en realidad perdimos, compadre. Perdimos. Perdimos 1-0, pero debido al resultado del partido de ida en el cual ganamos 2-0, ayudó para que clasifiquemos a la siguiente fase.
2: Yo vine de los juegos turbios.
0: ¿Turbios?
2: Los partidos se ganan en cancha. Ya. Mire que tío María que ya está encerrado.
0: No, yo de eso no. A ver, pacto le dicen para que se escuche más elegante. ¡Eso es amaño, señora! Salí de acá, Joao, salí de acá. Oye, ¿por qué ponen en tela de juicio nuestra participación en la liga? Por favor, por favor. Medio raro los cambios, Vinicio, me dicen. A ver, ustedes no están para saberlo ni yo para contarlo, pero para que se acabe todo tipo de suspicacias y malentendidos. Si no se enteraron, en Paurito se jugaba una final y lastimosamente casi la mitad de mi equipo tenía que ir a jugar esa final a las 4 de la tarde. Nuestro partido arrancó a las 2:15, 2:20 por ahí, porque hubo retraso. Y ese fue el motivo. Tuvo que salir Meneses, tuvo que salir Gustavo, tuvo que salir Kevin, varios jugadores nuestros tenían que ir a jugar esa final. Por eso es que se hicieron los cambios. Y bueno, lastimosamente, al sacarlo a Meneses de la defensa, ahí tambaleamos un poquito y... Nos metieron un gol, dice. ¿Ah? Yo solo estoy haciendo eco de lo que decían en la platea, dice. No hay nada de eso, hermano querido. Jamás de los jamases. ¿Cómo no van a ganar los dos grandes de Santa Cruz? Oriente ganó y, como siempre, amigos de Vinicio Fútbol Club, perdió pero clasificó. Ah, allá, ¿se escucha? Se escucha bien. Por eso es importante, en los partidos de ida y vuelta, por eso es importante dar el primer golpe. Por eso es importante ganar el partido de ida. Mejor si es con un resultado holgado, mucho mejor. Te da más tranquilidad para enfrentar el partido de vuelta, ¿no? A ver, dice, Vinicio, ¿no jugó la zurda endiablada? No, yo me estoy reservando para las semifinales, para las finales, digamos, ¿no? En caso pasemos ahí, ya yo recién entro en acción, compadre. ¿Ya? Yo entro en acción. Esos partidos ya a mí me gustan, ¿ya? ¿Ah? Son mi pitillo las finales y semifinales, señora Cristina. ¿Ya? Bueno, ¿qué dice por acá? Cuente, compadre, mande.
3: Oye, Vini.
0: Buenas.
3: El árbitro dice otra vuelta al mismo lugar a tenedor libre.
0: Salí de acá, ¿cuál árbitro? Salí de acá y ni siquiera van a la cancha. Y lo que más opinan, ni siquiera van a la cancha bien.
4: Profe Vinicio, ya es usted, Lara 2.
0: ¡Punto blanco! ¡Punto blanco, mi hermano! No estaba muerto, andaba de barranda. El punto blanco vuelve a la banda. Muy bien, punto blanco. ¿Está todo bien? ¿Cómo anda la salud, punto blanco? ¿Cómo anda la salud? Vuelve, vuelve el punto blanco, señoras y señores.
5: Vini, Vini, si querés que gane tu equipo, no tienes que entrar a jugar, Vinicio. Semifinal y final.
0: Oye, oye. Oye, oye, oye, por favor. Vamos con algo de noticias. A esta hora de la mañana marcamos el dato de la hora y media primeramente, ¿ya?
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0: 9:36 marca el reloj.

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0: tú ven, tú tu belleza, dice Punto Blanco. Qué bien. Saludos, profe Vinicio. Saludos y muchas bendiciones. Y prepárense para el reporte, ¿no? Cuéntenos por dónde se encuentra, qué novedades con el tráfico. ¿Ya? Punto Blanco, voy a estar atento, voy a estar atento. ¿Listo? Mande.
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0: Cuánta falta de respeto, abunda la falta de respeto, es increíble, es increíble. Mejor vamos con algo de noticias.
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0: Arrestan a trabajadora de la joyería atracada en un centro comercial. Una trabajadora de la joyería atracada este domingo en un centro comercial de la avenida Bush de nuestra ciudad fue arrestada con fines investigativos. Así informó su esposo, quien la visitó este lunes cerca de las 6 de la mañana. Abro comillas. Específicamente, no entendí muy bien el porqué del arresto, pero me han dicho que sería con fines investigativos, dijo el hombre. Según esta persona, su esposa trabaja en la joyería desde principios de año y cuenta con experiencia previa en el rubro. Aseguró que se trata de alguien sencilla y emotiva que quedó muy afectada por el atraco. Abro comillas. Yo conseguí hablar muy poco. Ella me llamó un ratito nomás y estaba muy nerviosa. Quedó muy alterada, dijo. Yo llego acá, a la FELCC, y para mi sorpresa me entero que va a quedar arrestada. El hombre contó que su esposa le llamó por teléfono momentos después del atraco para informarle que estaba bien y que no se asuste por las noticias que seguramente le iban a llegar. Abro comillas. Mi esposa me dijo solamente que era un brasileño, el atracador, porque ella habla portugués bien, ya que yo soy brasileño también. Ella es boliviana, dijo. Agregó que solo pudo cruzar dos o tres palabras con ella por teléfono antes de que la comunicación se cortara. Abro comillas. Ella me llama y me dice, amor, yo estoy bien, no te preocupes, que van a salir unas noticias ahorita en la prensa, pero yo estoy bien, no me hicieron nada. Al mismo tiempo, me quedé tranquilo porque no le hicieron ningún daño, gracias a Dios. Cierro comillas, dijo el hombre. Las investigaciones siguen su curso y estaremos atentos. 9:42, marca el reloj.
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0: La cotización del dólar, 11 bolivianos 73 centavos por cada dólar americano. Así como lo escucha, 11 bolivianos con 73 centavos por cada dólar americano. La cotización del dólar en Bolivia, ¿listo? 9:43, marca el reloj.

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0: dice mi consejero? Cuente, cuente.
1: Profesor, profesor, buenos días, profesor. Aquí Chorejito el Sensible, firme, firme como siempre. Quisiera saludar a mis colegas de la línea 7273, a mis grandes amigos de la línea 14. Y bueno, desearle un buen inicio de semana, con pie derecho, con pie derecho. Salud y bendiciones. Un temita musical, por favor, profesor. Carlos Vive, La Gota Fría. Que tenga un buen día.
0: Dale, compadre. Choricito el Sensible, que se portó muy bien este fin de semana. Fue nuestro parrillero. Espectacular el sazón de Choricito el Sensible, ¿eh? Gracias, compadre, gracias. Vamos a buscar Carlos Vives ahora.

0: Buenos días, Vinicio. Vinicio, por favor, puede ser el tema del Mil Amores. Soy Fernando.
1: Dale, Fernando. El Mil Amores de Cumbia King, ¿verdad? Lo pasamos enseguida, ¿ya?

0: de noticias a esta hora de la mañana, ya que debido a la ola de delincuencia que está azotando a Santa Cruz de la Sierra, están reforzando la seguridad en nuestra ciudad. Le cuento, les informo, les amplío.
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0: Refuerzan la seguridad en nuestra ciudad con más policías y patrullajes militares tras violento atraco a una joyería. El secretario departamental de Seguridad Ciudadana de Santa Cruz, Jorge Santisteban, informó que se reforzarán las labores de seguridad en la región cruceña con la incorporación de más efectivos policiales y el apoyo de militares. Tras el violento atraco registrado la noche del domingo en una joyería ubicada en un centro comercial, en inmediaciones del Tercer Anillo y la Avenida Bush. Durante una entrevista con un programa local, Santisteban señaló que ya está aprobado el incremento de efectivos policiales para fortalecer las tareas de seguridad en el departamento. Indicó que los nuevos uniformados comenzarán a llegar durante esta jornada, aunque precisó que el número exacto será informado por el comando de la policía. Como parte de las acciones de respuesta al asalto, efectivos de la 8ª División del Ejército fueron movilizados para realizar patrullajes y establecer un cerco de seguridad en coordinación con la policía. El objetivo es prevenir nuevos hechos delictivos y mantener la capacidad de reacción ante posibles ataques simultáneos. Abro comillas. Lo importante es que esa presencia militar significaba estar en alerta y en capacidad de reaccionar en el caso de que se suscitaran otros hechos delictivos en la misma noche, dijo Santisteban. Asimismo, indicó que la policía activó el denominado Plan Z con el propósito de cerrar las posibles rutas de escape de los responsables del atraco. Según la autoridad, los sospechosos todavía permanecerían en la ciudad de Santa Cruz de la Sierra. Con referencia al atraco, Santisteban detalló que fueron tres los sujetos que participaron en el robo. Uno se habría encargado de brindar seguridad en el exterior del establecimiento, mientras que los otros dos ingresaron a la joyería para sustraer joyas y otros objetos de valor. De acuerdo con su relato, los delincuentes ingresaron directamente para reducir a los trabajadores, en su mayoría mujeres, y realizaron al menos 4 disparos para intimidar a las víctimas y demostrar la violencia con la que actuaban. La autoridad señaló que los sospechosos serían posiblemente de nacionalidad brasileña, aunque esta información deberá ser confirmada por las investigaciones correspondientes. El secretario departamental expresó su expectativa de que los responsables sean capturados en las próximas horas y sostuvo que los operativos de búsqueda continuarán mientras se mantenga la persecución de los implicados. La presencia militar no se limitará al lugar donde ocurrió el atraco. Según Santisteban, los efectivos permanecerán en diferentes sectores de la ciudad mediante patrullajes intermitentes, especialmente durante la noche. La medida busca evitar que mientras la policía concentra sus esfuerzos en localizar a los autores del robo, otros grupos criminales aprovechen la situación para ejecutar nuevos atracos. Santisteban

0: Santisteban cuestionó la falta de inversión y equipamiento de las instituciones de seguridad durante anteriores administraciones gubernamentales. En ese sentido, mencionó la adquisición de radares y otros equipos que, según sus declaraciones, no habrían funcionado adecuadamente. A su criterio, estas falencias contribuyeron a debilitar la capacidad de respuesta del Estado frente a organizaciones delictivas que actualmente operan con mayor preparación y violencia. Finalmente, Santisteban exhortó a la población a colaborar con las autoridades y comunicar de manera reservada cualquier movimiento o presencia sospechosa que pueda aportar a la identificación de los responsables. La autoridad remarcó que ante la posibilidad de que los implicados continúen ocultos en la capital cruceña, la información proporcionada por los ciudadanos podría contribuir a las labores de búsqueda. Más adelante, más información, más noticias, sí señor. Sigamos avanzando con música bonita aquí en la radio.
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0: Vini, yo creo que la mano de Infantino está metido ahí en el torneo de la Angostura, así como lo ayudó a Messi, que está ayudando a vos, ¿no, Vini? Cuidado, cuidado, cuidado.
1: No,
0: la mafia FIFA.
1: Si pierdo, que somos el peor equipo del campeonato, que somos lo peor. Si gano, si clasifico a una siguiente instancia, que ya me están favoreciendo, que aquí...

0: No se les da contento con nada. Increíble, increíble. No se les da contento con nada. Marquemos el dato de la hora.
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0: 10:06.
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0: Vini, no te enojes, cuando te tienen así bien vigilado es porque sos bueno, pero vos sos bueno para la dosis, ya, tranquilo Vini.
1: Dale, compadre, tus palabras me alientan de sobremanera. Bueno, ha llegado el momento de tomar contacto con mis reporteros del aire.
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1: Ha llegado el momento de conocer cómo está el tráfico en Santa Cruz de la Sierra. ¿Fluye normalmente? ¿Está caótico? ¿O cuáles son las zonas más críticas que presentan embotellamiento, tráfico vehicular, trancadera, como comúnmente la llamamos, ¿verdad? Es en este momento donde voy a invocar a Falcon. Llamando Capitán Falcon. Falcon. Ardilla Verde. Caten 87. Rayo McQueen. Torito Veloz. Punto Blanco. ¿Por dónde se encuentra? Adelante, Capitán. Punto Blanco. CP1. Gamba Perro 1. ¿Por dónde se encuentra? La Delta Force. La Rompecatre hace rato que no se manifiesta. ¿Por dónde anda, Rompecatre? Adelante. Bueno, ha llegado el momento de conocer cómo se comporta el tráfico en Santa Cruz de la Sierra y para eso están mis reporteros del aire.
3: Atento, atento, atento, torre, control aquí reportándose, muñequito sin novedad, parte
1: adelante.
3: Anterior.
1: Muy bien.
3: Todo segundo anillo, expedito, está para transitar tranquilo. Sin novedad, parte anterior, vine aquí, muñequito.
1: Gracias, capitán. Muchísimas gracias, Capitán Muñequito. Adelante, ¿cuál es el informe?
4: Torre control, torre
1: Adelante.
4: control, aquí 58, móvil 58,
1: Adelante.
4: calle España, por el centro, todo tranquilo, mi hermano, no hay engrampadores.
1: Muy bien, gracias. Gracias por ese importante informe. 58, gracias. Informe, capitán.
5: Torre control, aquí Chiqui reportando
1: Chiqui.
5: el tres pasos al frente, todo normal, todo despedido, se puede volar bajito.
1: Muchísimas gracias, Capitán Chiqui. Por la zona de la tres pasos al frente, todo fluye con total normalidad. Muchísimas gracias, Capitán. Zona del mercado Fortaleza, me están enviando una fotografía. Hay un camión con garrafas de gas dejando en una tienda. Bueno, espere que no se vacíe medio camión en esa tienda, ¿no? Porque eso se presta para suspicacias, ¿no?
6: Atento, atento, atento, torre de control.
1: Adelante.
6: Querido Vinicio, buenos días. Mire, la gente de los barrios se quejan que no pasa el camión, que no pasa el camión. ¿Cómo cree que va a pasar? Pues mire cómo descargan los camiones en las tiendas.
1: Oh, a eso me refería, ¿eh? A eso me refería. No vaya a ser que se quede medio camión en esa sola tienda, en esa. Claro que sí. Informe, capitán. Lo escuchamos, adelante.
7: Atención, torre de control. Atención, atención. Vini, vini, aquí, piloto Salico Junior. Por la Kumai, todo expedito, Vini, todo expedito.
1: Muy bien, muchísimas gracias. Por la zona de la Kumabi todo fluye con total normalidad. Muchísimas gracias. Mi chapa es Chiqui Veloz. Ay, ay, ay. Ahora sí lo tengo en el radar, compadre. Muchas gracias. Chiqui Veloz.
7: Torre control, torre control. Vinicio, buen día, buen día.
1: Buen día.
7: Acá zona saliendo de la terminal, saliendo de este lado de la terminal. De ida para las tres pasos al frente. Tercero, cuarto anillo. Entrando por el cuarto anillo. Vinicio, comentarte que no hay absolutamente nada. Todo expedito, sin ninguna novedad. Unos pequeños bachesotes, nos vamos a meter al cuarto anillo y las tres pasos al frente, Vinicio. Aquí reportando. Ah.
1: Ave Fénix. Ave Fénix puede ser. Gracias.
7: Atención, torre de control.
1: Adelante.
7: Atención, atención. Vini, vini, aquí, piloto Salico Junior. Por la Kumai, todo expedito, Vini, todo expedito.
1: Todo fluye con total normalidad por la zona de la Kumabi. Saligu Junior, muchísimas gracias, capitán. Se le agradece el informe. Los reporteros del aire informan sobre el estado de las vías, el tráfico.
8: Atento, atento, torre de control, aquí Ñaño,
1: Ñaño.
8: reportando el kilómetro 6, Unitel, todo expedito, repito, todo expedito.
1: Gracias, Ñaño. Gracias, Capitán Ñaño. Muchísimas gracias por ese informe. Por la zona del kilómetro 6, zona de Unitel, dice, todo fluye con total normalidad. Uy, ¿qué pasó? Torito Veloz, ¿qué novedades? ¿Eh? Me envía una foto de su tablero. A full con la gasolina. Súper. Todo fue para la nave, dice. Todo lo que hice fue para la nave. Allá. De aquí para adelante, ya todo es ganancia, dice. Bien, capitán. La nave está llena. Conductor contento. Ay, ay, ay.
9: Torre control. Vine y decirle a ese que dijo que no hay engrampadores en el centro, decirle que no le haga huya al pescado porque abringa los pupis y van a aparecer. Mira que escucha tu programa.
1: No le hagas huya al pescado. No. Adelante, capitán.
0: Vini, buenos días. Aquí el profe, acabo de pasar por el surtidor aquí de Paurito, el que está en el mercado Los Pocitos. No hay cola, 4 o 5 vehículos echando gasolina. Aproveche la gente que está cerca.
1: Muchísimas gracias, capitán, muchísimas gracias. Adelante, ¿cuál es el informe?
10: Querido Vinicio, buen día. Aquí hay la calva por el centro, casco viejo, todo tranquilo, sin novedad. Así que lo que hay sí son una buena, pero buena cola. Veo entre argentina y boliviana y hay que apuntar. Vamos. Hay que apuntar. Voy a descender, querido capitán, voy a descender porque esta cola está...
1: Concéntrese, capitán, por favor, concéntrese. Adelante, ¿cuál es el informe?
11: Profesor, aquí promotor de la mejor leche del país, la de Bolsa Azul. Informarle que ha subido todo, profesor. Epa. Profesor.
1: Ah, bueno, algunos precios de productos de la canasta familiar se han elevado,
10: Querido Vinicio, buen día. Aquí hay la calva por el centro, casco viejo, todo tranquilo, sin novedad. Así que lo que hay sí son una buena, pero buena cola.
1: Ah, ya, ok. Quedó claro, capitán. Informe.
12: Buen día de Dios, Vinicius. Reportándose Machelito, el cuarto, tercero, segundo, anillo Roque Coronado, Landívar. Expedito, como siempre las colas para la gasolina, mi capitán Vinicio. Bueno, pues reportando Machelito.
1: Machelito, muchísimas gracias. No te puedo creer, todavía persisten las colas para... en los surtidores para cargar combustible, increíble. Manolito Núñez, de Tus Soluciones CRL en sintonía. Gracias por acompañarnos en la cancha ayer, Manolito. Después de tiempo volvió a la cancha Manolito Núñez. Le dieron permiso.
13: Vini, buen día. Aquí reportando Pepe el Pollo. Como siempre, su informe, Pepe el Pollo.
1: Adelante.
13: Comunicarte que estoy por el cuarto anillo, quinto anillo, sexto anillo de la avenida Santo Dumont. Y comentarte que está todo tranquilo, Vini. Aquí, como siempre, reportando Pepe el Pollo.
1: Muchísimas gracias, Pepe el Pollo. Sigo con más reportes desde las alturas. Enseguida les voy a contar que se necesita un chofer de camión. Pero atención, es para Ascensión de Guarayos. ¿Eh? Ahí pega, gente, ahí pega. Enseguida les voy a dar los datos, ¿ya? 10 de la mañana con 18 minutos. Muchísimas gracias a todos mis reporteros del aire. 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Deje su nave Impoluta. ¿Qué quiere decir impoluta? 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Oye, increíble. 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Bueno, lo escuché por ahí, y dije... Deje su auto impoluto. Deje su camioneta impoluta. Ay, ay, ay. 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Así que aprovechen, aprovechen. Bueno, y ahora... Permítanme, con el permiso de todos ustedes, voy a mandar un saludo muy especial. Sé que está escuchando la radio en este momento. Y ¿con mariachis o con Xuxa? ¿Cuántos años tiene ya? ¿11 añitos ya? ¡Uy! Aquí siempre le pelo grave. ¡Ah! 11 añitos. ¿Va para los 11 añitos o ya cumple 11 añitos? Su mamá me va a decir ahora. Está cumpliendo años mi pequeña hija. Me van a matar, ¿No sabes ni cuántos años tiene tu hija? ¿Eh? Ya la estoy escuchando a la madre. Está cumpliendo años Fabianita Guzmán, mi pequeña hija. ¿Dónde está Xuxa? Dale, Xuxa, saluda a la amiguita Xuxa. Ya me hizo calor, ¿eh? ¡Felicitaciones para Fabianita! Fabianita Guzmán Vargas está cumpliendo un añito más de vida y es felicitada por parte de su sobrinito querido, Rafael. ¡Ay, ay, ay! De parte de su hermanito Fabricio. De parte de su hermanita Jocelyn. De parte de su mamita Fabiolita. Y de parte de su papito, que la quiere un montón. O sea, yo. ¡Ja! Felicitaciones, Fabián. Y su mamá y su papá le van a hacer un regalito sorpresa, ¿ya? Hay un regalito sorpresa para Fabianita. Felicitaciones a mi pequeña hija. Se está creciendo muy rápido, mi pequeña hija. ¡Ah! Ya es toda una señorita, mamá. Guayaba para los pájaros, decía un pariente. Increíble. Felicitaciones, felicitaciones, querida hija. ¡Mua! Te mando un picote, ¿ya? Sé que está escuchando la radio, Fabianita. ¡Vamos a la música, dale!
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10 de la mañana, 36 minutos es la hora. Vamos a escuchar algo de la buena salsa. Aquí siempre habrá lugar para la buena salsa, sí señor. Salsita para ti, salsita para mí.

0: Amigos, atención con esta oportunidad de trabajo, sobre todo aquellos que son choferes y tienen categoría C. ¿Ya? Oportunidad de trabajo, gente. Pare orejas, pare orejas, pare orejas. Se necesita chofer de camión para Ascensión de Guarayos. Se busca chofer responsable y con experiencia para trabajar manejando camión en el monte. ¿Ya? Experiencia en manejo de camiones. Conocimiento de caminos de monte. ¿Ya? Responsabilidad y compromiso con el trabajo. 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Nuevamente reitero, se necesita chofer de camión para Ascensión de Guarayos, responsable y con experiencia para trabajar manejando camión en el monte. Experiencia en manejo de camiones, conocimiento de caminos de monte, responsabilidad y compromiso con el trabajo, licencia de conducir vigente y adecuada. Lugar de trabajo, Ascensión de Guarayos, Aserradero Monte Olivos. Mayor información, llame, escriba al WhatsApp 786-01-397. Si cumple con los requisitos y está interesado, comuníquese al número 786-01-397. Le pasamos el dato, ¿ya?
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1: No lo borre su mensaje, compadre. No lo borre.
2: ¿Qué dice, profesor? Felicidades a su hijita, profe. Felicidades a su hijita por sus 11 añitos. Espero que sea 11, ¿no? No, ya sé que se haya equivocado, ¿no? Porque si te equivocaste a la mujer ahí, sí te va a dar, si no va a ser tan feo.
1: Me equivoqué, compadre. Mi pequeña hija cumple 10 añitos. Cumple 5. Ya fui. Ese compa ya está muerto, compadre.
2: Ya, y acostumbra ser que de aquí a unos 4 añitos va a cumplir los 15 y ya lo quiero ver. Ya ahora nos sale la fiesta de 15, mi amiga.
1: Salí de acá.
2: Ya, que le doy muchos años más de vida.
1: Salí de acá, ¿qué estás hablando? ¿Qué dice, amigo?
3: Anímense. Bueno, el trabajito, pues las guaraditas son positivas. Nada más asegúrense que no tenga marido, porque un guaradito no perdona ni olvida.
1: Mira, oye, este es un mente cochambrosa, ¿no? Pensando en las chichis. Oye, es para ir a trabajar, pues oye, no es para ir a procrearse. ¿Qué les pasa? Anímense, coleguitas, dice Aline. ¿Qué tal esa? ¡Cuente!
4: Anímense. Profesor. Feliz cumpleaños a su princesa, profesor. Saluda a Villamoquito. Lentamente, Eduardo.
1: Eduardo, querido amigo. Un placer saludarte, querido Eduardo. Fuerte abrazo, ¿eh? Bueno, sigamos avanzando. ¡Dale! Música bonita, chacharachas y señores, en este inicio de semana. Dale.
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6: Amigos, una vez más les voy a dar a conocer esta oportunidad de trabajo. Escuchen muy bien. Se necesita chofer de camión para Ascensión de Guarayos. Se busca chofer, pero responsable y con experiencia para trabajar manejando camión en el monte, ¿no? Prácticamente en el monte. Experiencia en manejo de camiones. Se necesita un chofer que tenga conocimiento de caminos de monte, responsabilidad y compromiso con el trabajo. Además, licencia de conducir vigente y adecuada. Lugar de trabajo, Ascensión de Guarayos, en el aserradero Monte Olivos. ¿Quiere más información? Llame, consulte, pregunte al 786-01-397. Si cumples con los requisitos y estás interesado, comunícate al número 786-01-397. Oportunidad de trabajo, gente. No la dejen pasar. Ahí está. Les paso ese dato importante. ¿Listo? ¿Qué dice la people? Ya se viene la información deportiva. Buen día, Vini. Quiero felicitar a mi esposo que está de cumpleaños, decirle que lo amo y que le deseo lo mejor, que Dios y la Virgen lo siga bendiciendo. Por favor, con mariachi, dice. Con muchísimo gusto, pero no me deja el nombre del esposo. Pues ahí sí que estamos fregados. Primeramente, dígame cómo se llama su esposo y con muchísimo gusto, ¿ya?
7: Profesor. Feliz cumpleaños a su princesa, profesor. Saluda a Villamonquito, lentamente, Eduardo,
6: muchísimas gracias.
8: Vini, buen día. Mira, por más mínimo de lo que hiciste hoy día de olvidarte de los bañitos de tu hija, mira, yo que voy ya estuviera comprando boletos, pero no nacional, internacional. Ya fuiste, Vini, no llegues a tu casa.
6: No, tengo que ir. Hay que hacerle entrega de un regalo sorpresa a la pequeña Fabianita. A ver, ¿qué dice? Pero Vini, ¿me van a dar un rifle por si me aparece el tigre en el camino? Bueno, eso ya lo sabe la empresa, pero hermano, ¿no? Ah, eso ya la empresa te dotará de no sé, pues de la indumentaria, qué sé yo. ¿Listo? Bueno, 5 minutos para que sean las 11 de la mañana, 5 para las 11. Repasemos la victoria de Oriente Petrolero. ¿Qué fue lo que dijo el técnico? ¿Qué fue lo que dijo el técnico del equipo rival? ¿Qué dijo el árbitro? Porque últimamente se ha puesto de moda las declaraciones de los árbitros después del partido, ¿verdad? Así que tenemos las declaraciones. ¿Qué dicen los hinchas de Oriente Petrolero que sufrieron más de la cuenta? Todo eso se lo tenemos enseguida en nuestro segmento deportivo. Bueno.
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9: Bueno, niñas. Basta de tanto manoseo y vamos pues para el ensayo.
10: ¡Bueno, maestro!
9: Entonces contemos pues... 1, 2, 3, 1, 2, 3...

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¡Hola, hola, hola! ¡Carpicola! ¿Qué tal, amigos? ¿Cómo están? ¿Cómo les va? ¡Qué bueno! ¡Qué bueno, qué bueno! ¡Qué bonito poder volver a reencontrarnos! 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Toditito los días, las 24 horas del día, los 7 días de la semana. Bien, gente. Voy a saludar a la gente que se conecta. Radio Caliente en vivo en Facebook. Vamos para allá. Radio Caliente en vivo en Facebook. Y también vamos por TikTok. ¿Ya? Y compartan. Y tap-tap a la pantalla. Tap-tap a la pantalla. Listo, muchachos. Donny. Blooming. Casi le saca un empate a Bolívar en La Paz. Y Oriente.

Independiente no hizo buen partido, lo sufrió hasta lo último. Buen día, estimado. Al fin ya puedo escuchar buena información deportiva con el dueto de La Caliente. ¿Y cómo le fue ayer? ¿Ganaron y clasificaron? ¿Eh? No pude ir, me perdí, dice, debido... ¿Eh? Me lo perdí. Ha debido ser un buen partido, dice, sin lugar a dudas, querido amigo. Bueno, en la costanera ya estamos clasificados a cuartos de final, a pesar de que caímos por 1-0. Valió mucho la victoria que conseguimos en el partido de ida. Son partidos de ida y vuelta donde existe la diferencia de goles. Ganamos el primer partido 2-0, perdimos el partido de vuelta por 1-0, el global quedó 2-1 a nuestro favor y eso ya nos da el boleto, el pase a la siguiente instancia. Ya estamos en cuartos de final, queridos amigos, en la Liga La Costanera. Gracias a la gente que se da cita y a veces se me acercan y me dicen: Vinicio, yo siempre escucho la radio, vengo a apoyar a tu equipo, qué lindo se siente. Gracias, queridos amigos, ¿eh? Muchísimas gracias. Bueno, ¡Qué belleza! ¡Carácter! Bien, vamos a comenzar en el ámbito internacional, amigos. Y lo hacemos viendo un baile para Messi. ¿Con esa no? ¿Arrancamos, Nair? ¡Ah, con CR7! ¡Perdón! ¡Vamos con CR7! Cristiano Ronaldo llegó a los 980 goles en su carrera. Volvió a lo grande, a... su equipo, el Al Nassr, en la Liga Saudí. Vean este desborde por derecha. Cristiano Ronaldo que se interna en el área. El arquero que da un rebote. Y atento estaba Cristiano para empujarla al fondo de la red. Cristiano Ronaldo volvió al gol en el Al Nassr versus el Al Drahi por la fecha 8 de la Saudi Pro League. ¿Eh? Histórico, gente. Cristiano Ronaldo volvió a anotar este pasado viernes en su retorno con el Al Nassr. La estrella mundial con 41 años abrió el marcador en el compromiso ante el Al Drahi por la fecha 8 de la Saudi Pro League. Y este es el tanto. Claro, no podés darle un centímetro de ventaja a Cristiano Ronaldo, que a pesar de los años... todavía no pierde el olfato de gol. Es letal el portugués. ¡Qué bonito, qué bonito! Arrancamos revisando goles, gente. Lionel Messi también marcó. Vamos a ir a este compromiso del Inter Miami. Estamos en el ámbito internacional. Les decía yo, un baile para Messi. Golazo, doblete y goleada, 4-0 del Inter Miami, que busca el bicampeonato en la Major League Soccer. Este es el primer tanto que marca el pistolero Suárez. Mira Messi, toma, tuya, para vos. Y nuevamente su compadre, el pistolero Suárez, marcando doblete. Luego marcará Leo Messi también. Lionel Messi, luego de su retiro con la selección argentina, solo piensa ahora en el Inter Miami, y la meta es clara: lograr el bicampeonato de la Major League Soccer a final de esta temporada. Y atención con este tanto. Este es el tanto de Leo Messi. A festejar la pulga. Bueno, marcaron los dos grandes. Leo Messi, y también marcó Cristiano Ronaldo. Arrancamos de esta manera, queridos amigos. ¿Qué dice la people? Ganar es ganar, no importa cómo. ¡Vamos, Oriente! Ahora vamos a ir a Oriente Petrolero. 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

0: 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Muy bien. Lo tenemos Alan Sandoval. Vamos a saludarlo. Damos la bienvenida a nuestro periodista deportivo, Alan. Alan Sandoval. ¡Hey! Ya basta, basta.
1: ¿Cómo anda? ¿Todo bien?
0: Todo bien, mi hermano. Todo bien. Todo bonito. ¿Qué tal tu fin de Alan?
1: Bien, bien. No vi humear la parrilla en la costanera.
0: ¿Para qué cosa?
1: No vi humear la parrilla en la costanera.
0: No te la creo. Estás mintiendo en vivo y en directo. Te voy a mostrar videos, te voy a mostrar fotografías. Preguntarle a Fernando de Pasión de Fútbol. Preguntarle a Álvaro, nuestro fotógrafo. ¿Estás mintiendo, Alan? Para que vean que yo trato de cumplir. Y el que nunca puede llegar es Alan Sandoval. Ya está. Hicimos churrasquito, Alan, te esperamos, pero no pudiste llegar.
1: Ya vamos a ir.
0: Ya está.
1: Ya vamos a ir con todos los oyentes.
0: No, pues tampoco así, hermano querido, sino...
1: Con todos los que se acuerdan ahí y nos apoyan.
0: ¿De dónde pan si no hay harina después, viejo? Bien, vamos a comenzar con el desglose de la información, querido Alan. Veamos, por favor, estos gráficos. Porque la Federación Boliviana de Fútbol ya tiene las fechas definidas por los partidos de ida de los cuartos de final de la Copa Bolivia. Veamos. Martes 20 de octubre a las 19 horas. Independiente versus Aurora en el Estadio Olímpico Patria. Miércoles 21 de octubre. Always versus Diez Trongues a las 3 de la tarde en el Estadio Municipal de Villa Ingenio. Miércoles 21 de octubre, Real Potosí versus Bolívar a las 18:30 en el Estadio Víctor Agustín Ugarte. El miércoles 21 de octubre, Orientito a las 20:30 recibe a Nacional Potosí en el Estadio Ramón Aguilera Costas. Vamos al otro cuadro, porque los partidos de vuelta también ya tienen fecha y hora. Lunes 2 de noviembre, Aurora versus Independiente a las 17:15. Miércoles 4 de noviembre, Nacional Potosí versus Oriente Petrolero a las 6 de la tarde en el Estadio Víctor Agustín Ugarte. Diez Trongues y Always se verán las caras a las 20:30 del miércoles 4 de noviembre. Y el jueves 5 de noviembre, Bolívar versus Real Potosí, 7 de la noche en el Hernando Siles de La Paz. ¿Está bien? ¿Estamos?
1: Está bueno.
0: No solo eso, Alan. Ya están las fechas para las semis y para la final. Veamos, por favor, el siguiente cuadro. Serán semifinales, ida y vuelta, semifinal y final. Las semifinales, ida, miércoles 11 de noviembre, jueves 12 de noviembre. Semifinales, vuelta, domingo 15 de noviembre y domingo, perdón, bueno, debe ser, bueno, domingo 15 de noviembre, dice, ya está. ¿Ah? No sé si habrá un error, luego me vas a corregir. Y la final, que será también ida y vuelta, está pactada para el miércoles 18 de noviembre, la ida, y la vuelta una semana después. Miércoles 25 de noviembre, cerrando la Copa Bolivia. Alan, ¿todo bien?
1: Sí, bien, bien. Tenían previsto más bien cerrar en el mes de diciembre. Afortunadamente, el calendario al parecer les da para concluir en el mes de noviembre, es bueno para que así también los jugadores puedan tener un buen descanso y un buen fin de año.
0: Muy bien. Un oyente te preguntaba y quedó pendiente sobre... ¿Cuál es la pregunta del oyente? ¿Te acordás, Alan?
1: Diferencia de gol.
0: Es correcto. Tenemos el documento. Tenemos el... ¿Cómo se llama? ¿Qué se llama, Alan, esta...?
1: Reglamento.
0: El reglamento. El reglamento lo tenemos, señoras y señores. Mostrémoslo, por favor, y contanos, Alan.
1: Sí, sí, justo ahí marcábamos, nos pusimos a revisar y sí existe la diferencia de gol. Así que para que la gente lo tome en cuenta, los partidos de la Copa hay diferencia de goles para la clasificación a la siguiente fase, a semifinales, para semifinales y en las mismas finales también hay diferencia de goles. Para que la gente ya lo tenga bien en cuenta.
0: Ya. Yo voy a leer un poquito del documento. En caso de igualdad de puntos al final de la Liga de División Profesional y fase de grupos de la Copa de la División Profesional, se utilizarán los siguientes criterios de desempate. En ese orden, primer criterio, a favor del club con mayor cantidad de victorias, eso está claro. Segundo criterio, a favor del club con mejor diferencia de goles. La diferencia de goles se obtiene restando de los goles marcados los goles recibidos. ¿Estamos? Con el punto 3, tercer criterio. Si la diferencia de goles fuera igual, el club que haya marcado mayor número de goles anotados será el clasificado. Cuarto criterio. De subsistir la igualdad, la posición se definirá a favor del club con mayor cantidad de goles a favor, actuando como visitante. El quinto criterio, menor cantidad de tarjetas rojas recibidas. Mirá vos, hasta el fair play entraría en juego. Hasta ese dato es importante. El quinto criterio, menor cantidad de tarjetas amarillas recibidas. ¿Qué tal? A ver, para las fases eliminatorias, playoff de la Copa de la División Profesional, en caso de igualdad en puntos... Al finalizar el segundo partido de la fase de cuartos de final, semifinal y final, se utilizarán los siguientes criterios de desempate. En este orden. Primer criterio. A favor del club con mejor diferencia de goles. Y ya saben, ¿no? La diferencia de goles se obtiene restando los goles marcados. Restando de los goles marcados los goles recibidos. Ahí está. ¿Está claro, no, Alan?
1: Sí, clarísimo. Fácil, le dice, hay diferencia de gol y ya está.
0: Ya está,
1: a los oyentes.
0: Hay diferencia de gol, compadre. A ver.
1: Claro, la lectura que diste, obviamente, era en la fase de grupos y todos estaban igualados, sí. Goles recibidos, goles anotados. Finalmente se define por el fair play, ¿no? Las cartulinas rojas y amarillas que también juegan.
0: Uh-huh. Alan no se enteró que en la costanera hubo amaño de partidos, dice. Buenas tardes, acariciando las pelotas de Messi, dice. Es increíble la gente. Saludo, Vini. Le robaron a Blooming. No cobraron un penal a los celestes. Vamos a repasar enseguida el partido. ¿Ya? Bueno, gracias por sumarse, gracias por unirse, amigos. Estamos en Facebook, Radio Caliente en vivo, estamos en YouTube, estamos en TikTok, ¿ya? Radio Caliente en vivo. Muy bien. Sigamos avanzando con la información deportiva. Veamos el siguiente cuadro para recordarle a la gente, por favor, cómo quedaron los cruces, ¿ya? A ver. Aurora versus Independiente Petrolero. Uno de los dos pasará a semis. En la otra llave, Always versus Die Strongest. Tendrán que eliminarse para jugar semis. Al otro lado, Nacional Oriente, Bolívar, Real Potosí. ¿Tenés algún favorito o te animás a vaticinar semifinalistas, Alan?
1: complicado lo pones, ¿no?
0: Sí, sí. Aurora e Inde, ¿quién pasa?
1: Ha reaccionado bien Independiente. Aurora tuvo un tropiezo ayer frente a Nacional Potosí, pero creo que el cuadro cochabambino tiene una leve ventaja ahí sobre el equipo capitalino.
0: Pasa Aurora, dice Alan Sandoval. En la otra llave, veamos.
1: La otra, son partidos ida y vuelta. Esta es la llave más fuerte, Pero creo que Always avanzaría a la siguiente fase.
0: Avanza Always, queda eliminado Die Strongest, señoras y señores, según Alan Sandoval. Al otro lado, entre Nacional y Oriente, ¿quién pasa a semifinales, Alan?
1: Oriente ha ilusionado a sus hinchas, pero sufre para ganar. Nacional Potosí está bien envalentonado ahora mismo y siempre lo complica Oriente en Santa Cruz. Creo que Nacional. Quisiera que pase Oriente.
0: Quisiera.
1: Pero te digo, Oriente está haciendo sufrir y demasiado, ¿no? Uh-huh. A no ser que en estos partidos que se vienen de la liga nos demuestre otra cosa. Pero si ahora mismo se jugara el partido, te digo, yo creo que Nacional tiene la ventaja.
0: Bien. Y del otro lado, creo que no vamos a diferir. El poderoso Bolívar, ¿o no?
1: Viendo el partido anoche contra Blooming, Bolívar se guardó a todos sus jugadores para golearlo a Blooming y no lo hizo, ¿no ves?
0: Ya.
1: No lo hizo. Real Potosí está ahí. No lo dé por muerto. No se coma el segundo antes de la sopa.
0: Ya, pero ¿quién pasa entonces, pues?
1: Cuidado que sea la sorpresa el equipo Lila.
0: Pasa Real Potosí, dice Alan Sandoval. Mira vos. No subestimen a Real Potosí, dice Alan. Ahí está. Bien, dejamos de lado la Copa Bolivia. Se está jugando la fecha 21 del torneo Todos contra Todos. Ya se dieron algunos resultados. Vamos a repasar. Claro que sí. Porque jugó Oriente, porque jugó Blooming y hoy juega Guavirá. Vamos a los resultados, por favor, Nair. Atención amigos, estos son los resultados que va dejando la fecha número 21 de la división profesional. Real Oruro ganó a domicilio a la U de Vinto 3-1. Oriente Petrolero y lo ponen a Fabricio Pérez. Ya vamos a hablar de Fabricio Pérez, ¿no? Creo que es Pérez.
1: Sí.
0: 1-0 ganó Oriente, sufriendo más de lo debido, más de lo debido. Vamos al siguiente cuadro, por favor, Nair. Sigamos repasando resultados de esta fecha 21, por favor. Siguiente cuadro. San Antonio y Real Tomayapo, división de honores. Quedó en tablas el partido, 0-0. Nos hicieron goles. Y atención, porque Real Potosí le ganó 1-0 a Die Strongest, 2-2 quedó Aurora Nacional y Bolívar sufriendo le ganó por la mínima a Blooming. ¿Jugó un buen partido Blooming? ¿Cuál es el sentimiento, la opinión, el análisis de Alan Sandoval? Ahora lo vamos a ver. Antes, tenemos que irnos al estadio Ramón de Oviche Aguilera, porque Oriente Petrolero ganó en los minutos finales. Bendito minuto 90, cambiamos la frase, Alan. Alineación de Oriente Petrolero, por favor, si son tan amables. Torres en el arco, Aponte, Matías Aponte, mamá. Misael Pinto, Francisco López, Dieguito Rodríguez, Jorge Lovera, Julio Herrera, Octavio Perdomo, Fabricio Pérez, José Flores y Carlos el Caballito Saucedo. Vamos al rival. ABB formó de la siguiente manera, con Jairo Cuellar en el pórtico, Augusto Seimandi, Jan Riasco, Sebastián Reyes, Denilson Balda, Alejandro Bejarano, Alejandro Chumacero, Lionel Figueroa, Adriel Guillermo, Gary Rea y Juan Felipe Fajardo. Antes de escuchar tu opinión, Alan, escuchemos al técnico de ABB. Se quejó del arbitraje. Adelante.
2: Primero voy a pensar muy bien para responder todas las preguntas, porque realmente fue vergonzoso lo que vimos hoy, ¿no? Polémica no solamente antes del gol, sino hubo algunas jugadas de previas, transcurso del segundo tiempo sobre todo, que eran penales. O sea, no la cobran, no la revisan. Si la revisan, la revisan en un segundo. No sé a qué punto llegar, pero la verdad, hablar del partido, hablar del desgaste que se hizo, ha sido altísimo. ¿Qué les puedo decir al equipo? ¿Qué les puedo decir a mis jugadores si entregaron el alma en este partido? Y lastimosamente, por individuos que se creen que son protagonistas, nuestro fútbol va a seguir así, ¿no? Claro, si ustedes se dan cuenta, y analizando el partido, hemos hecho un partido tan correcto en las líneas, sobre todo en las líneas defensivas. Hemos hecho un partido que generamos ocasiones de gol, sobre todo en un segundo tiempo, no se pudieron concretar. Y perder de esta manera, obviamente que duele más que perder de otro tipo, ¿no? Así que nosotros nos vamos dolidos, tristes. Lastimosamente todo lo que nos está pasando en el partido de hoy ha sido vergonzoso, ¿no? Muy vergonzoso. Y qué más, si las quejas son partido tras partido, así que qué más se puede hablar del tema, ¿no? Los únicos perjudicados somos nosotros, recorriendo atrás en el partido con Stronger, después de que nos anularon ese gol legítimo. Recién salieron sanciones para los árbitros, para el VAR, ¿no? Nos sancionan, ¿cuánto? 3 semanas, ¿no? Y después vuelven. Y nosotros, los 3 puntos, ¿dónde quedan? ¿Dónde queda el esfuerzo que hacen estos chicos? Me pregunto, ¿no? Así que es difícil trabajar pensando en que estarán bien o estarán mal, ¿no? Así que me apena mucho, porque el desgaste que hicieron los chicos ha sido altísimo, ¿no?
0: Ok. Tu comentario acerca de las declaraciones del señor Walter Flores, Alan.
1: Bueno, es cierto que el arbitraje ha dejado muchas dudas este año más que en otros, ¿no? Pero fíjate que después de que salió el anuncio que tenían que dar conferencia, que tienen que anunciar en los altos parlantes las decisiones, yo he visto menos incidencia del arbitraje, menos incidencia. Y bueno, él puntualiza una jugada donde también para mí no hubo penal, ¿no? Justo llega el gol de Oriente Petrolero y para mí no hubo penal. Entonces, creo que no incidió ahí el arbitraje en el resultado de Oriente Petrolero con ABB. No aprovecharon algunas situaciones ellos y terminando pagando caro, pero me parece que no incidió el tema del arbitraje específicamente en este resultado.
0: Perfecto. Veamos y escuchemos palabras de Gustavo Florentín y de la figura que hoy por hoy se ha convertido Leo Vaca. Adelante.
3: Toda la gloria y la honra es para Dios. Y este triunfo se lo dedicamos a Máximo Amari. Momento difícil para él, momento delicado por la lesión. Ya te imaginarás cómo anímicamente está en este momento, pero tiene el apoyo del club, del cuerpo técnico, de los jugadores. Y este triunfo va dedicado hacia él. Así que apoyarle en esta situación complicada para que él pueda tener esa fuerza para poder recuperarse en forma rápida. Y bueno, los otros están en vía de recuperación. Consideramos que esta es una semana importante para varios de ellos, para que puedan trabajar ya en el aspecto físico. Otros, donde se va a aumentar un poco más la carga. Y en cuanto al partido, bueno, fue un partido como nosotros creíamos que se iba a presentar. No nos equivocamos en nuestra apreciación. Creo que el secreto era tratar de de conseguir el gol en forma tempranera como para poder abrir el rumbo del partido, pero no pudimos, ¿no? Estuvimos un poco erráticos, un poco acelerados en determinado momento, pero la insistencia y la perseverancia no, del grupo ayudó para que podamos conseguir el gol prácticamente en el minuto 90, ¿verdad? Así que contento por esa parte y bueno, hoy estamos cuarto en la tabla.
4: Bueno, primeramente contento por la victoria de hoy. La verdad que veníamos intentando, buscándolo y se dio en los últimos minutos, ¿no? La verdad que esa alegría al equipo, a la hinchada, de que nosotros no jugamos siempre con mucha actitud, intentándolo y se dio. Referente a lo que decís de las posiciones que a veces me toca jugar de lateral, incluso a veces hasta de interior, eso es trabajado. Incluso lo de hoy también he hablado, creo que nada es improvisación. Y eso se trabaja y se habla con el equipo, con el grupo. Entonces, todos aquí tenemos el chip de que tenemos que ser solidarios, tenemos el compromiso de donde nos toque jugar, hacer el trabajo que se tiene que hacer en cada posición, respetarlo tácticamente bien. Y yo creo que eso es por el trabajo, por la gana de querer superarse, por las ganas de querer hacer bien las cosas siempre y aportar al equipo, ¿no? Que somos 11 los que jugamos y también los que están afuera apoyando, y la verdad que eso es muy positivo, ¿no? Pero diría que es el compromiso que todos tenemos al momento de qué posición jugar, de que nos hace que suplamos esa y respondamos en cada posición que nos toque defender.
0: Ok. Ahí están las declaraciones de Florentín, del técnico de Oriente, y de Leonardo Vaca. Escuché este comentario, Alan, dice: si el árbitro es sancionado, quiere decir que sí, se actuó mal. Entonces, los puntos deberían ser para el equipo perjudicado. ¿Qué te parece ese pensamiento?
1: O sea, que tenés que hacer una serie de investigaciones y todo, ¿no? ¿Por qué actuó de esa manera? Y si investigan, y si el árbitro está a favor de un equipo, entonces no solamente la sanción va contra el árbitro, sino también contra el club, del por qué beneficia. Entonces, es muy difícil aquello, pero esto no va a parar si no hay un castigo, como te digo, así, pero así de fuerte. Decirle, te equivocaste, lo siento mucho, compadre, estudiaste durante 5 años, pero aquí se acaba tu carrera y ya está. Y vamos a ver si incurren otra vez en acciones intencionadas en el tema del arbitraje.
0: Duro, duro contra el muro. El técnico dijo, le dedicamos este partido, la victoria, a Máximo Mamani. Hay un parte médico. Dice así: durante un entrenamiento con el club, el jugador presentó una lesión en la rodilla izquierda. Posteriormente se realizó una resonancia magnética que confirmó rotura del ligamento cruzado anterior, edema óseo postcontusivo en platillos tibiales.

0: Vamos a esperar. Ahora sí, gracias. ¿Estás ahí, Alan? ¿Do you hear me?
1: Sí, sí, sí, estamos.
0: Ya. Mil disculpas, acá tuvimos un inconveniente. Bien, tras la valoración por el servicio de traumatología, se determinó conducta quirúrgica, debiendo continuar con el tratamiento médico deportivo correspondiente y el seguimiento especializado. En resumidas cuentas, Alan, ¿se pierde también el resto de la temporada Máximo Mamani?
1: Sí, parte de la otra.
0: Y parte de
1: no
0: la
1: solamente
0: otra.
1: Esta. Son cerca de 6 a 9 meses. De 6 a 9 meses lo que va a estar ausente, al igual que Fran González, ¿no? Al igual que Fran González. Eso. Lamentablemente, dos jugadores con serias lesiones en Oriente Petrolero.
0: Ok. Vamos al partido, pero antes, ¿qué dijeron los hinchas al salir del estadio? Vamos a escuchar a los hinchas, ¿estamos? ¿Sí? Adelante.
2: Un golazo, yo pienso. No, Oriente, yo creo que el trajín de los partidos le está afectando un poquito, pero yo creo que los recambios es lo importante, que también tiene que rendir casi igual que los titulares. Entonces, yo pienso que ahora Oriente ganó merecidamente.
3: La verdad, los juveniles deberían entrar de revulsivo al segundo tiempo.
4: ¡Ah! Sufriendo, pero ganamos. No importa, de penal, igual se gana.
5: Sí, se sufrió. Faltó juego. Pero de a poquito se va mejorando.
4: ¡Viva Oriente!
6: Para nada. Los muchachos jugaron, se les dio la oportunidad, pero no funcionó. No debía haber puesto a Monasterio y a Pérez juntos, porque siempre se necesita que haya un jugador que sea de experiencia. Los dos muchachos nuevos por la banda no funcionaron.
7: ¿Y eso que le está faltando para no sufrir de esta manera?
6: Hay que sumar a los jugadores titulares, ¿no? Mientras ya hemos dicho ya que los jugadores suplentes no dan la talla y hay que todavía le falta fogearse mucho. Una vez recuperemos los jugadores titulares, yo creo que Oriente va a volver a jugar lo que estuvo jugando al comienzo del campeonato.
8: Sufrido, pero ganamos, eso es lo importante.
7: ¿Y convencido del primer tiempo, el rendimiento?
8: Ay, casi me duermo.
0: Bueno, un primer tiempo para el bostezo, creo que vamos a coordinar en eso. Y enseguida me vas a comentar acerca de Fabricio Pérez y el chico Aponte, que jugaron por el lateral derecho. Enseguida vamos a llegar a eso. Pero en conferencia le hicieron la consulta al árbitro sobre un posible penal a favor de ABB. Vamos a escuchar al árbitro entonces. Adelante.
9: Buenas noches a todos. Un balance, se podría decir, en dos tiempos. Se dedicaron a jugar en el primero y pues también en el segundo tal vez un poco más de fricción, pero un partido exitoso.
10: La jugada esa de banda, profe.
9: No falta, no tarjeta, no sé por qué lo llaman polémica. Yo te pasaría la pregunta a ti, ¿por qué polémica?
10: No, ellos me dijeron.
9: Ok, no falta, no penal.
11: ¿Qué reclamos tuvieron? Porque se vio, se observó.
9: Sí, al final del partido, una vez finalizado, me insultan. Es por eso que se expulsó a 3 miembros del cuerpo técnico.
10: ¿La tarjeta apañó, profe?
9: Sí, por insultos igual. Va a ir todo en el informe.
12: ¿Alguien más una pregunta más?
10: ¿Desde la sala Bor ratificaron la decisión del profe de Arrugón?
13: Sí, porque vimos lo que relata, viendo los ángulos, velocidades, identificamos de que no existe infracción, el jugador decide caerse sintiendo el contacto.
0: Bien, conferencia de prensa de los árbitros, no falta, no penal. Y ahora queremos escucharte, somos todo oídos. Imágenes del partido, te escuchamos, Alan.
1: Bueno, nosotros siempre pedimos minutos a los jóvenes, ¿no? Siempre pedimos minutos, y no es que haya contradicciones, pero también tenés que ver el rival, el partido, el momento, y tenés que darle cocción de a poquito, darle minuto, darle oportunidad, andar soltándolo de a poco. Y creo que el técnico erra aquí, peca. Creyó que porque decía ABB, el rival, iba a ser algo fácil, que por eso decide meter y cambiar ahí a los chicos de entrada, de cajón, ¿no? Yo te decía ahí en el estadio, la primer pelota siempre es fundamental, y la primer pelota no pudo el lateral de Oriente, por derecha, fue rebasado por Gary Rea y no se acomodó nunca. No se acomodó nunca. Es más, todo Oriente fue desordenado, fue muy desordenado. Y Caballito Saucedo intentó, cabeceó, ahí recibió, giró, sacó el remate. Me pareció que por ahí debió darle unos minutos más en el segundo tiempo, pero decisión del técnico fue retirarlo, ¿no? Entonces, creo que peca ahí el técnico, porque él en conferencia de prensa, aunque no salió obviamente la parte, él dice: yo conversé con los jugadores cerca de la 1:00 p.m. con 30 minutos para ver si estaban a plenitud. ¿Cómo vas a conversar? Hágame el favor, no somos tontos. ¿Cómo vas a conversar a la 1:30 para definir tu equipo si vos lo ensayás tu equipo un día antes para encarar el partido? ¿No? ¿Cómo vas a decir que conversaste con los jugadores titulares y estaban a plenitud para este partido si vos lo ensayás en cancha? ¿O en qué tiempo vas a ensayar cuando ya estás encima del partido? ¿Cree, Florentín, que somos tontos? Pero no. Se equivoca en la decisión ahí, se equivoca en tomar la decisión de meter a los chicos y regala el primer tiempo. Y ese regalo casi le costó el partido, ¿no? Frente a un ABB que también hizo lo suyo, que buscó en su momento también arrojarse al piso, como lo hacen todos los rivales, y nada. Oriente tiene que salir a liquidar, Oriente tiene que poner en cancha lo mejor que tiene, porque son finales. Para asegurar un premio internacional no tiene que especular el técnico. Lo mejor que tiene, tiene que estar en cancha. Si tiene lesionado, pues tiene que buscar el recambio, porque es su obligación, porque es su trabajo. Y no tiene que poner excusa que porque están lesionados, que porque están suspendidos. No, es su trabajo como director técnico. Es Oriente uno de los pocos equipos donde el técnico puede echar mano de la ACF y mirar y decir: ah, no tengo jugador en esta posición, me traigo a este que está rindiendo el otro equipo. Los otros no tienen la posibilidad, tienen que jugar con lo que tienen. Y Oriente mucho está improvisando en algunos puntos.
0: Es el comentario, el análisis, opinión de Alan Sandoval con respecto a este partido que Oriente Petrolero lo gana en el bendito minuto 90. ¿Qué me decís de Leo Vaca, Alan Sandoval?
1: Que no entiendo por qué lo puso en la banca de suplente. Leo Vaca es un extremo, y si el extremo te colabora en defensa, es un jugador completo. Entonces, sienta a su mejor hombre en un partido donde necesitaba liquidar desde el primer tiempo, lo sienta. Por eso digo, afortunadamente termina ganando Oriente con un zapatazo de Leo Vaca, con una jugada en lo personal de Pollo Flores, que estaba deambulando durante todo el partido, que no tenía una posición fija el Pollo Flores, pero encuentra sobre el final del partido una situación que le permite ceder el balón a Leo Vaca y terminar definiendo de esa manera.
0: Mirá el panorama que se pinta para Oriente Petrolero, Alan. 4 compromisos restantes del mes dentro del departamento cruceño. Primero visitará a Guavirá en Montero y después disputará 3 encuentros consecutivos en el estadio Tawiche Aguilera. Creo que no hay margen de error, ¿no?
1: Yo estaba viendo su calendario. Son 9 partidos. 9 partidos que tiene Oriente de aquí hasta el final. De los 9, solamente tiene 2 salidas: a Nacional Potosí y después frente a Universitario de Vinto. Después lo tiene todo en Santa Cruz. Todo en Santa Cruz, no tiene margen de error. Lo tiene al Tigre, lo tiene a Bolívar, obviamente, ¿no? Tiene el clásico cruceño. No digo que porque juegan de local ya tienen los 3 puntos, pero no vas a viajar, no va a haber ese desgaste, ¿no? Y tenés que poner en cancha lo mejor que tenés, no mirando al rival de turno y decir: ah, a este le vamos a ganar solamente con el nombre. Nada, hay que meter en cancha lo mejor que tiene. Y si están incurriendo en errores, pues tienen que ser sustituidos. Y hay que medir con la misma vara a todos. Los chiquitos cometen errores, le dan duro, pero los otros fallan y no le dicen absolutamente nada.
0: Hablas de los otros y te referís a los extranjeros.
1: Claro. ¿Cuántas pelotas perdió Perdomo? ¿Cuántas pelotas perdió Perdomo? ¿Cuántas imprecisiones tuvo Perdomo? ¿Cuántas imprecisiones tuvo Pinto? ¿Cuántas imprecisiones tuvo López? No, con ellos no era absolutamente nada, no pasaba absolutamente nada.
0: Ha sido el comentario de Alan Sandoval. Duro contra el muro, Chayares. Alan está pidiendo la cabeza de Florentín. Ni con Platini Sánchez se molestaba tanto, dice. ¡Epa! Ese árbitro parece Vinicius un día lunes después de ser eliminado en la costanera. Aburrido el árbitro, dice. ¿Ah? ¿Qué es la vida del uruguayo a costas, dice? ¿No será Roldán? Creo que es por Roldán que preguntar, ¿no? Bueno, ya está haciendo sí, chambonada.
1: Sí, sí. ¿Ah? Sí, es por Roldán que preguntan. Sigue lesionado.
0: Está lesionado, pero no. Ok. Bien, cerramos. Oriente Petrolero para hablar de la Academia Cruceña. Me contaron que hizo un buen partido en el Hernando Siles. Vamos a la alineación de Blooming primeramente. Atención amigos, se enfrentó al Bolívar. Y lo hizo de la siguiente manera. Con Almada en el arco, Enonba, Vila, González, Justiniano, Espenjay, Avisad, Villarroel, Hinojosa, Centella y Garcés. Vamos al equipo contrario. Bolívar lo hizo con Lampe, Luis Paz, Mena, Arriaga, José Sagredo, Justiniano, Ervin Baca, Velázquez, Robson, Asprilla y Cauterucho. Y vamos al partido. Te escuchamos, Alan.
1: Bueno, Bolívar se guardó todo para liquidar el pleito lo más antes posible en este partido en La Paz. A los 10 minutos sí se puso en ventaja por intermedio de Asprilla, tras un cabezazo, el descuido ahí en defensa, apoyado por Garcés también, descuidaron la marca y Bolívar a festejar. Parecía que iba a ser un partido fácil, sin embargo, Blooming tuvo reacción. Blooming generó algunas situaciones, pero no pudo definir. No hay el goleador en Blooming. No hay ese olfato goleador en la Academia Cruceña ahora mismo. Del tiro de esquina viene el gol, se queda Garcés y se eleva muy bien Asprilla para marcar así el 1-0. Y después, obviamente, todo el blanco de las críticas en la Academia Cruceña van apuntando a Garcés que no es el delantero que...
0: Vi una que se perdió cara a cara con el arquero Garcés. Increíble lo de Garcés. No pudo definir su calidad de 9. No se puede perder ese tipo de oportunidades. Bueno, se nos fue Alan. Está bien. Sí, retorna, me avisa, porque estamos en el final. Ya nos vamos. Lo de Garcés. Y bueno, y el técnico que vino a ganar. Hasta ahora no sabe de victorias. Paulucci también, ya en el ojo de la tormenta. Muy bien, 1-0 finalmente gana la Academia Paceña. Muy bien, gracias. Hoy se cierra la fecha 21, hay dos partidos. Hoy juega Guavirá. Esperemos que le vaya bien. ¿A qué hora son los encuentros? A las 3 de la tarde, GB San José recibe la visita del equipo azucarero en Oruro. Y a las 17:15, Always recibe la visita de Independiente Petrolero en la ciudad del Alto. Con esto se cierra la fecha 21 del torneo largo, o el todos contra todos, como también se le llama. Muy bien. Gente, ha sido un verdadero placer. A ver, un comentario. Florentín ya está apalabrado por el Tigre. Le van a hacer lo mismo a Soria, dice. Así tumbaron a Blooming. Lo mismo que Soria con Blooming. Ya. Florentín ya está palabrado por el Tigre, dice. Se lo quieren sacar a Oriente para perjudicarlo. Eso hicieron con Soria, dice, ¿no? Se lo llevaron para perjudicar a Blooming. Mirá lo que dice el amigo. Chau Alan, chau Alan. Sé que tuvimos allí que despedirnos anticipadamente. Gente, ha sido un verdadero placer. Mañana, Dios mediante, con más información deportiva. Chau.
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5: 1, 2, 3, ¡hoy!
6: Amigos, ha sido un verdadero placer. Buenas tardes, buen provecho a todos. Permiso.

Amigos, amigos, antes de la despedida, no se olviden que hay una buena oportunidad de trabajo. Se está necesitando chofer de camión para Ascensión de Guarayos, que sea responsable y que tenga experiencia para trabajar manejando camión prácticamente en el montecito, ¿ya? Experiencia en manejo de camiones, que tenga conocimiento de caminos de monte, responsabilidad y compromiso con el trabajo, que tenga la licencia de conducir vigente y adecuada, ¿verdad? Lugar de trabajo.

0: 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A todos, buenas tardes, buen provecho, permiso.
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0: 12 del mediodía con 2 minutitos.
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0: hora, señores.
1: Falta batida ahí, compadre.
0: Señoras y señores, no se desconecten porque nos vamos al dato de la media hora.
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0: 12 del mediodía con 32 minutos.

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0: Saludos a todos. Espero que estén bien, señores, ahí en la radio. Aquí los saluda Legendario, señores.
1: Dale.
0: Un saludo para el Capitán Sardina de la línea 72 y a todos los conductores de la 72, señores. Un saludo para Choricito Microfantasma. Y otro saludo para Georgina.
1: Dale, querido amigo, gracias por mandarnos tu audio por acá, a ver qué dice la gente del otro lado.
2: Hola, hola, Felix.
1: Hola.
2: Mierda, parece viernes o fin de semana otra vez.
1: ¿Por qué?
2: Qué buenos temas que está poniendo. Una musiquita cualquiera de los

0: Philip Phillips, un Nicky Jans, ya no queda nada. A ver, positivo, positivo, Philip Phillips, quédate hasta las 4.
1: Oye, ¿cómo que quédate hasta las 4? Vamos a ver acá otro audio, ¿qué dice por acá?
2: Hola, Philip, full programa. Acá Fernando reportándose. ¿Quién dijo salud?
1: ¿Quién dijo salud? ¿Quieren seguir continuando la, no?
3: Philip, Philip, andale, saludo a Mia Khalifa, más conocido como Enrique Olimpia. Está trabajando la gordita ahí en el tercer anillo externo.
1: Dale, querido amigo, bueno, ahí le vamos a mandar saludos.
4: Ah, yo pensé que estaba nomás el color amarillo nomás. Dile que me mande un besito. Yeah. Un beso de Ans.
1: Oye, con el chaspalo al pobre chico. No, mejor escuchamos buena música. Dale, Ans, que se viene, maestro.

0: despertaste las tripas alcohólicas. Hay a toda la gente que está ahí escuchando la radio. A ver qué dice por acá, dale.
1: El DJ le ha hurgado sin permiso ahí el baúl. ¿Ah? De las cacharritas.
0: Dale, muy bien, excelente maestro. Saludos cordial, me dicen para mis amigos de Favoche, ¿cómo andan?
2: Oh, Fini, entonces si está todo apagado, ¿qué es lo que alumbra? ¿Ah? ¿Qué es lo que está alumbrando?
0: No te entiendo, no te entendí nada tu mensaje, querido amigo. Dale.
2: Fili, muy chiquita de la... ¿Ah? Machugada. Una cerveza que me sube a la cabeza, anda, sube. Ocho bachos de cerveza. Algo así, más o menos. Saludos, Félix.
0: Saludos, querido amigo, pero parece que sigue volando usted, ¿eh? ¿Qué dice mi amigo Mario? ¿Cómo anda? A ver, me mandó un audio, dale.
3: Oiga, Fili. ¿Ha visto cómo el poderoso lo ha arrinconado a Bolívar anoche y me lo ha asustado, no? ¿Ah? Ah, si sigue jugando así, Blumi. Ah, no hay quien lo pare después.
0: Ah. Dale, querido, excelente. Gracias por tu querido comentario ahí. ¿Qué dice, Mau?
4: Philip, feliz lunes.
0: Dale.
4: Philip, para este Halloween ya te compré tu trajecito de Chucky con su cuchillito. Aunque no me tenés buenas notas, pero ya te compré, andaba a pasar por la Valeriana.
0: Ahorita vas a ver trajecito de Chucky. Nos ponemos a bailar, señores. Dale, maestro.

0: Muchísimas gracias a toda la gente que estuvieron conectados en Fiesta Caliente. Gracias, mi querido amigo Díaz Ans. Nos volvemos a reencontrar el próximo lunes. ¡Chaucito!
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0: Una de la tarde con 2 minutos.
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2: Hay mucha gente que estoy entrando. Mirá cómo Philly no se quedó hasta las 4. Mirá, recién entro y ya me están botando. Entonces, yo le dije a Philly, Philly, quédate hasta las 4. Mi audiencia no me quiere. Pero Philly no quiso seguir. ¿Qué hago, amigo? ¿Eh? Seguí haciendo programa, pero la gente no me quiere. ¿Qué hacemos? ¿Eh? Yo le dije a Philly, Philly, quédate hasta las 4, pipa, rompela. La estaba rompiendo. Ah, primero tengo que saludar, claro. Primero me gusta quejarme de las cosas. Chao, papá, querido Hans. Bueno. Ya la evito esa de sonreírle al celular. Oye, ya la evito esa de sonreírle al celular. Es que lastimosamente es así cuando uno no tiene suerte. Cuando uno lo trata mal, ¿qué vamos a hacer? Eso le gusta. Ahora sí, señoras y señores, ¿qué tal? ¿Cómo están? A la media hora hay que saludarnos. ¿Cómo están? ¿Cómo les va? Bienvenidos, bienvenidas a Caliente 105.1 FM, la que prefiere la gente. Hoy lunes arrancando, semanita lunes 12 de octubre del 2026, 1:00 p.m. con 12 minutos en toda la capital cruceña. Bienvenidos, bienvenidas. Hoy está el aire hasta las 4, empiecen a reportarse por favor. 753-25005, el... WhatsApp habilitado, la burra, ¿no? ¿Qué? El WhatsApp habilitado, el WhatsApp a tu alcance, arrancamos, gente, bienvenidos. Bienvenido. Oye, ¿qué está mirando?
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0: Señoras y señores, ¿qué tal? Otra vez saludando, ¿de qué ve? Me dice que salude todo el tiempo. Ok, vamos a hacer el cambio. Vamos a irnos a un poquitito de musiquita romanticona, ya que alguien ese corazoncito se le enloqueció, que dio miedo, amigo. A ver, vamos por aquí.
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0: Vámonos romántico, muchachos.

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0: A ver, ¿qué hay en cuestión farándula? Vamos a chimear un poco, ¿ya? A ver si encuentro farándula nacional, a ver si encuentro farándula internacional. ¿Por qué se me tienen que cruzar las cosas? Señoras y señores, vamos a irnos a hablar un poquito de los artistas. Dale.
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0: Sí, lastimosamente sucedió lo que me temía. Voy a hablar de relaciones que terminan, ya relaciones que finalizan, como la de Vinicius y Virginia, que terminan su relación 4 meses después de reconciliarse. Portavoces de Virginia informaron a medios locales que no hubo pelea ni conflicto y que simplemente decidieron no seguir juntos. Futbolista de Real Madrid Vinicius Jr. y la influencer Virginia Fonseca terminaron su relación 4 meses después de reconciliarse, según publicaron este domingo medios brasileños. Portavoces de Virginia informaron a medios locales que no hubo pelea ni conflicto y que simplemente decidieron no seguir juntos. Ni el futbolista ni la influencer, quien se encuentra de viaje con sus hijos en Miami, se han pronunciado públicamente sobre el asunto. Sin embargo, el sábado Virginia publicó en redes sociales un texto motivacional en el que expresaba su intención de apartarse de lo que le hacía daño, así como de las energías negativas y la falta de reciprocidad. La relación entre los dos empezó el año pasado y tuvo un primer parón en mayo, poco antes del Mundial de Fútbol. Después del campeonato, se les vio pasando las vacaciones juntos en un yate en el Mediterráneo. La confirmación de que habían retomado el noviazgo. Y hace poco más de un mes intercambiaron anillos de compromiso. ¡Ay, ay, Dios mío, Dios mío, Dios mío! Vinicius y Virginia, señoras y señores, pasaron a la historia como una de las tantas parejas. Lastimosamente, una de las tantas parejas que empiezan al comienzo todo de color de rosa. Pero así es el amor. Y ahora, Vinicius, es esto lo que dice mi querido Vinicius.

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3: Me dijeron que me baje de la moto y preguntaron cómo se encendía. Atracadores de joyería robaron una moto en la ruta al norte.

0: robaron una motocicleta y abandonaron a la que utilizaron para escapar del centro comercial, donde cometieron el violento atraco en una joyería. Un motociclista que salía de un surtidor en la carretera al norte sufrió el robo de su motocicleta la noche de este domingo en la capital cruceña. A los antisociales descendieron de otra moto y la abandonaron mientras con arma en mano le arrebataron a una persona el vehículo de dos ruedas y siguieron su ruta. Por las imágenes de la cámara de seguridad del centro comercial donde se produjo el atraco, los antisociales huyeron en motocicletas de color verde y negro. Una de ellas fue la que abandonaron en la avenida Cristo Redentor, donde casi en forma de intercambio huyeron en otra motocicleta, en propiedad de un joven que iba acompañado de su esposa, a quien había recogido de su trabajo minutos antes. Me dijeron que me baje de la moto y me preguntaron cómo se encendía, señaló la víctima que sufrió el robo de su motocicleta por los atracadores. Indicó que antes de ser interceptado por los atracadores iba despacio por la vía de tierra y se alistaba para subir al asfalto. Momento cuando dos sujetos, uno armado, le exige que le entregue su motocicleta, tenía acento brasileño. Ambos se subieron a la moto y quisieron escapar, pero al tener fallas para ponerla en marcha le preguntaron cómo encenderla. Estaban encapuchados, eran extranjeros, eran brasileños, estaban armados, comentó el dueño de la moto robada. Al momento de ser interceptados, el hombre que creyó que le iban a robar sus pertenencias, pero no fue así, sino que solo le pidieron la motocicleta para seguir su rumbo. El dueño de la moto robada aceptó la denuncia a la policía, pide que se logre recuperar la moto Hero con placa de circulación 65-93-PAC.
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0: Ruleta. Mi querida señorita, vos adelante, por favor. Ah, ¿qué hay? ¿Qué hay? ¿Qué hay? ¿Qué hay? ¿Qué hay?
1: Villera.
0: Muchas gracias. Vamos con cumbia villera. Sonar ahorita. Dale.
2: El retutu, hoy volví a verte.
0: No me la sé. Hoy volví a verte. El retutuacho.
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0: Vámonos a la pausa, señoras y señores. Se sigan reportando con nosotros. WhatsApp habilitado a tu disposición, a tu alcance. Quiero saber si también tengo personas cumpleañeras. Quiero saber si también tengo gente que está cumpliendo años hoy. Háganmelo saber al WhatsApp de la estación. 753-25005. Señoras y señores, estamos el lunes arrancando semanita. Yo soy Luis y me quedo con ustedes hasta las 4 en punto de la tarde. ¿Listo? Vamos a pasarlo bonito. En la segunda hora estoy craneando ya un tema cantillo picantillo para tocar. Así que aguánteme que me voy a la pausa, ¿ya? Vengo.
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1: Estamos al aire por finalizar la primera hora de participación y hay gente que se va reportando al WhatsApp de la estación 753-25005. El primer audio del programa lo manda Joaquín. ¿Qué dice, Juaco?
2: ¿Acaso, Luis? Somos unos envidiosos. Mentira, te quiere todo el mundo.
1: Sí, cómo no.
2: Solamente verás. Nomás es por joderlo, nomás.
1: ¿Cómo no? Llama? ¿Vieras vos?
2: Así, Luis.
1: Dale, loco. Oye, Juaco, pero pedime canción, para mí. Pedime canción. Daré con la palabra, pero pedime canción. Buenas tardes, saludos desde Quique, Chile, a mi familia Araúz Tauri. Oye, también apellido Araúz, en serio. Pronto por Bolivia, escuchando la radio. Bueno, escuchando la radio en la playa, dice mi amigo en Chile, bien ahí.
3: Mi abuelo no se enseña la radio, mi radio, pero está mala señal por acá, por la Luján.
1: Ya, uy, debe ser tu radio, amigo. O la gente que nos escucha en la Luján. Infórmenme cómo está el mambo, por favor, ya. A ver, por favor, estamos aquí firme, se pasó a los cuartos, bien, mi querido nanito. Se pasó a los cuartos, no puede ir, viejo, este domingo que pasó a la cancha, porque después estaba exhausto de mi trabajo el sábado. Pero ya este próximo domingo firme.
4: Hablando de chisme, ese sector de en boca, se lo has copiado a... Betty la Fea.
1: Ah, Betty la Fea, dice. Oye, ¿quién es Betty la Fea? Todo el mundo me copia a mí, amigo, te digo. Todo el mundo me copia a mí, pero... El crédito, los adulos, le está bien todo. Es para otras personas, lastimosamente, pero y lo mío, mis ideas son copiadísimas. Y la vas a escuchar en otros horarios, amigo. Entonces, eso que ni qué, como diría de la chimoltrufia.
5: La copia de los trapos, la copia de los trapos, Luigi.
1: Vamos a ponerla. Tengo audio por aquí, dale.
2: ¿Cómo estás, hermano? Buenas tardes, Radio Hola. Caliente, la mejor radio. Hermano, te pido la música de Cumbia Villera. Ah. El sabrosón, por favor, hermano, ¿ya?
1: Dale, loco.
2: Gracias.
1: Dale.
2: Feliz tarde.
1: Vamos por aquí. Era un cachingo, listo. Hola, parcero, buenas tardes, un favor, hoy cumpleaños mi enamorada, se llama Nicole Romero, de parte de su novio Leonardo Vidal, cumplimos 6 meses de novio, tan bien ahora. Opa, mirá vos, feliz mesario se dice, ¿no? Cuando cumple meses, cuando cumple año es aniversario, pero cuando cumple meses es mesario. Feliz 6 meses de relación, loco. Y feliz cumpleaños para tu señorita enamorada, Nicole Romero. Nicole, un saludo de Cabina Caliente, muchas bendiciones. Señorita, que la pase espectacularmente bien en su día y que sean muchos meses, muchos años más de relación, ¿ya? Bueno, ahí está.
6: Buenas tardes, señores de la radio. Quiero mandar un saludo para todos los de las 7-2, para el Capitán Sardina. Para el señor Choricito el Sensible.
1: Ya.
6: Un saludo para Cito, cumpleañero del día, señores, para Sarita, para Nocardo. Otro saludo para...
1: Perdóname, loco. Ya, mirate, Te pido disculpas con todo el pesar del mundo y la sinceridad. Pero al que menos escucho en ese audio es a vos, es tu voz. Mucha bulla, ¿ya? Y bájale un poquito de volumen a la radio. Te agradecería si me volvieras a enviar todo lo que me decís en el audio, ¿ya? Mi hola, Luis, buenas tardes. Aquí tío Charry firme escuchando la radio. Saludos y bendiciones y saludos para todo mi colega de la agencia Mersur. Ya, a ver, ya, posi. Oye, pero no es lo... A ver, dame otra penitencia, pues, mi querido Charry. El Fernacho no es lo mío. ¿Me entendés? No es lo mío el Fernacho. Otra penitencia. Y la llevo. A ver, espero tu respuesta, mi querido Charry. Saludo para el Club Juventus, que vamos por Ambaibo, los pampeños, para asegurar el pase. Ayer goleamos. ¿De qué campeonato hoy, ¿De qué campeonato, loco? Luigi, ¿cómo le fue a los amigos? A mí pregúntame por mi equipo. Te digo cómo nos fue a nosotros y te respondo con gusto. ¿Ya? A ver, bueno. Señoras y señores, 753-25005. Pregúntame cómo le fue a Lubasa. Y te respondo con gusto, ¿ya? 753-25005, el WhatsApp. Vamos a la segunda hora, ¿ya?
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1: 2:01 p.m.
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1: Tengo audio por aquí. ¿Qué hace, Alvarito?
2: Luis, saludos aquí para mi sobrino que estamos yendo al colegio. Ya, pero saludalo. Uno por uno. Ya. Santiago.
1: Santiago.
2: Miguel y Antonio. Ya, alias Toño. Ahora te pido un tema.
1: Espera. Santiago y.
2: Saludalo. Uno por uno. Santiago, Milé y Antonio.
1: Santiago, Milé y Antonio. Saludos para ustedes, chicos. Se agradece un montonazo el haberse reportado, mi querido Álvaro. Y pues obviamente saber que los muchachones ahí están en sintonía de la radio. Saludos.
2: Ya, alias Toño.
1: Toño.
2: Ahora te pido un tema, el pájaro vio el cielo y se voló. Si quieres lo pones, si no, no. Ya, por favor. Con mucho cariño.
1: Dale, loco. Se agradece, Alvarito. Ahí está el saludo entonces. Infaltable, infallable. Tengo audio.
3: Listo. Comunicar aquí por la Luján. Estoy a punto de jalar un phone. ¿Alguien va a querer? Estoy a punto de jalar un phone.
1: Qué loco de mierda. Atento, viejo, no andes por la Luján porque este está atento, este está fino.
4: Luigi, Vinicio regaló ese partido, está clarito eso.
1: No sé, te digo, pregúntame por mi equipo, Luasa Fútbol Club, y te puedo informar con gusto. Lo demás es lo de menos, dale.
5: Luigi, muy buena tarde, te habla Belardo Cusere, acá de la Villa Primera de Mayo. Luigi, excelente programa. Luigi, quería hacer un reclamo, no sé, a las autoridades, no sé a quién hay que reclamar, porque los camiones de gas no pasan por los barrios. Hace tiempo que en mi barrio no hay gas, aquí entre el cuarto y quinto anillo de la Villa Primera de Mayo. No hay, y donde hay está carísimo.
1: Hay mucha gente que se queja, te digo una cosa, mucha gente que se queja de que varios camiones gaseros no van por los barrios, ¿me entendés? No van por los barrios, ¿por qué causa, motivo, razón o circunstancia? Porque se van a las ventas grandes a vender el gas más caro, a vender la garrafa de gas más cara. Entonces, esa es la cuestión de los mismos gaseros, bueno, de los mismos venteros. Hay mucha queja de los ciudadanos, del pueblo, del soberano, amigo. ¿Qué te puedo decir? En fin, señoras y señores, ya estamos en la segunda hora. Bienvenidos, bienvenidas. Lunes 12 de octubre del 2026, 2 de la tarde con 8 minutos. En toda la capital cruceña. Vámonos con información deportiva ya.
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1: 5 meses en Oriente, el balance de Florentín y su postura sobre la renovación. ¿Será que renova o no renova? El equipo entrenador, o que diga, el entrenador refinero, conversó con los medios sobre el presente del equipo. Las dificultades que atravesó durante sus primeros 5 meses en el club y la recuperación futbolística que busca consolidar. Gustavo Florentín, entrenador de Oriente Petrolero, atraviesa una etapa en la que busca consolidar el funcionamiento de su equipo y cumplir los objetivos trazados para la temporada. En una conversación con los medios, el técnico paraguayo analizó el presente del conjunto refinero y dejó claro que por el momento no tiene por qué distraerse.

0: las conversaciones sobre una posible renovación de contrato. Estoy muy satisfecho con lo que estamos logrando en corto tiempo. Llevo 5 meses acá y hemos pasado por muchas cosas, diferentes circunstancias, expresó Florentine al valorar el trabajo realizado sobre su llegada al equipo albiverde. El entrenador también hizo referencia a las dificultades que tuvo que afrontar para encontrar una formación titular y darle continuidad a la idea de juego. Según explicó, las lesiones afectaron considerablemente a un equipo que había conseguido consolidarse durante los primeros meses de trabajo. En poco tiempo conseguimos un 11 titular y el 60% de ese equipo cayó por lesiones. No es fácil para el cuerpo técnico, pero de a poco vamos a encontrar una de esa regularidad futbolística con la que la gente se va entusiasmando. Manifestó el DT, que continúa trabajando para recuperar la mejor versión de sus dirigidos. En cuanto a su posible renovación, Florentino fue claro al señalar que todavía no es momento de abordar ese asunto. El entrenador prefiere concentrarse en los compromisos deportivos y cumplir las metas establecidas junto a la institución y los hinchas antes de pensar en lo que sucederá con su futuro. Información deportiva en El Sol de Bolivia, segunda hora. Bienvenido.
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Saludos para los amigos ingenieros del volante que están con esa señorita pasajera que quiere escuchar algo de vieja escuela, algo old school. ¿Cómo estás, Katy? ¿Te complazco, Katy? Escucha esto.

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Decíselo, papá, decíselo. A la mía. Lunes romántico. Lunes camote.

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1: Señoras y señores, vámonos con nuestro tema para hoy en el sector.
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1: Todos tenemos ese amigo infaltable que cuando nosotros vamos a una fiesta, a un cumpleaños, a un junte, a un boliche, nunca falta ese amigo que se quiere ir temprano. Nunca falta ese amigo aburrido o a fiesta, desgraciado. Por eso nuestro tema para hoy, señoras y señores, en el sector.
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1: Si hoy fuera el Día Internacional de ese amigo aburrido, aguafiesta, ¿a quién felicitarías?
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1: Si hoy se celebrara el Día Internacional del amigo aburrido, aguafiesta, ese que se va temprano de cualquier joda, ese que te la frega, pues, ¿no? Te frega cualquier junte y vos decís, ¿para qué viniste entonces, maldito? Todos tenemos ese amigo. Ese amigo aburrido, aburrido, pero literal aburrido, que la próxima no tenés ni ganas de hablarle nuevamente. ¿A quién felicitarías?
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1: Si hoy se recordara el Día Mundial del Amigo Aburrido o a Fiesta, ¿a quién felicitaría? 753-25005. Mientras me llegan en comentarios, tengo que cumplir con los mensajes. Luigi, ¿cómo estás? Como siempre activo, escuchándote mientras trabajamos. Una canción, porfa. La cumbia de los trapos. Nerita hermosa, vamos a poner la auringa, ¿ya? La cumbia de los trapos. A ver, listo. Ya está, amiguita. Tengo audio.
2: Luigi. Está bien el tema del día, mi amigo. Yo te felicito a vos.
1: ¿Por qué?
2: A vos, mi amigo, el Gru.
1: ¿Por qué? Porque nunca has salido conmigo, amigo. Nunca hemos ido a ninguna fiestiche. Ni siquiera nunca nos hemos topado en los boliches en los que trabajas. Así que no seas mentiroso. Tengo audio, dale.
3: Yo felicitaría a mi amigo Marco.
1: ¿Marco?
3: Miércoles, oye, mira, ya la estoy garganteando a la hembrita, ya está por caer.
1: Y él te dice,
3: me dice, vámonos.
1: No, ¿qué?
3: Ya es tarde.
1: ¿Qué?
3: Mierda, qué desgracia. Me hace su berrinche como si yo fuera su padre, yo fuera un niño.
1: Mira. Como para que nunca más lo volvás a sacar, hermano. Como para que nunca más lo volvás a sacar, literal.
4: Buenas tardes, Luigi.
1: Hola.
4: Una cancioncita de Jambao. No nos supimos amar, Luigi, porfa, gracias. Que tan un hermoso día.
1: Dale, loco. A ver, ¿qué dice por aquí? Nuestro tema para hoy.
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1: Si hoy se recordara el Día Mundial de ese amigo aguafiestas aburrido, ¿a quién felicitarías?
5: Luigi, un saludo aquí para mi Inge Roy, el más aburrido de los aburridos que conozco. Bueno, hace 2 años que no corona, tal vez por eso.
1: Bien.
5: Un saludito para el Inge Roy.
1: Inge Roy, pues Inge. Gracias, Inge Roy, mucho sin embrito.
6: Luigi, buenas tardes.
1: Hola,
6: con respecto a tu pregunta, yo lo felicito a Chumel.
1: ¿Aquí? Espera, ¿aquí? Dale.
6: Yo lo felicito a Chumager.
1: ¿Se acordaron de Chumager? Si hoy fuera el Día de la Mujer, ¿quién le regalaría? Ya te equivocaste el tema de hoy. No, si no es hoy el Día de la Mujer. Fue ayer, amigo. El Día de la Mujer Boliviana. Dale.
7: Hola, Luigi. Buenas tardes.
1: Hola.
7: Luigi, los camioncitos que reparten gas de garrafa van a los barrios, pero solo dejan en las ventas, porque creo que le dan su toco, pues no, ahí descargan, ahí unas 10, 20 garrafas están descargando. Y vos querés comprar una garrafina, no paran. Ayer yo hice parar una y no paró.

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3: Si hoy se recordara el Día Mundial de ese amigo aguafiesta aburrido, ¿a quién felicitarías?
4: Luigi, buenas tardes. ¿Podés poner una canción, hermano, por favor?
3: Dale.
4: La de Nene Malo, el Tajo y la Tanga, por favor. Ponela esa, hermano, por favor. Gracias, chau.
3: Hola, querido Luigi. Felicitaría... no se reía. Felicitaría al Márquez de Sergio, dice. Parece que mujer que se le acerca, él le huye, dice. ¿Por qué? Sergio. Sergio, mira lo que están hablando de vos, Sergio. No creo que sea verdad, Sergio. Saludo para Sergio. Saludo para vos, gracias por estar en sintonía de la radio. Sergio.
5: Luigi. ¿Puedo pedirte un temita, hermano? Puede ser Llorarás. Creo que es Oscar de León.
3: Llorarás.
5: Buen programa, hermano.
3: De Oscar de León. Llorarás, listo. Dale audio.
6: Tal Luigi, buenas tardes. Ahora el niño nos saluda desde Castillo en España, chavalito.
3: ¿Qué hace, loco?
6: Aquí con un calorcillo que luego se vuelve frío. Buen inicio de semana para ti, tu bella familia. Los chocolateros de Santa Cruz, a los chocolateros internacionales, a los botados de los chocolateros. Luigi, por favor, un temita para este día. Mentirosa ráfaga. Que viva Orientito.

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0: Tengo audio por aquí, a ver qué me dice el pueblo.
1: ¿Cómo estás, mi loco? Buenas tardes, mi loco. Hola. Mi loco, ¿será que puede ser el tema del grupo 1? Tengo la primicia. Saludos para Brian, para don René. Aquí firme nosotros. ¿Quién dijo salud?
0: La primicia, qué rolón, papá. Increíble. ¿Eh? A ver, pero.

0: Ya tengo la primicia. Oye, quiero mandar saludos para mi amigo Alejandro. ¿Qué hace Alejandro? ¿Cómo anda, Alejo? De la comparsa Parichi, me dice, ¿no? Alejandro, ¿estoy en lo cierto? Saludos para mis amigos de la comparsa Parichi. Y ya están empezando con la reunión y toda la cosa. Ya están empezando con números y todo lo relacionado para el carnaval, ¿verdad? Así que saludos para vos, querido Alejo. Gracias por estar en sintonía de la radio. Y lo más importante, por reportarse, ¿ya? A ver, audio por aquí.
1: Oye, Vini, Vini. Qué loco ese. Estoy por punto de jalar un fogón. Está loco que hay en este mundo, ¿no?
0: Ya te digo. Buenas tardes. Pueden poner la música Morena Esperanza de Marciano González. Saludos para todos. Vamos a buscarla. Si la tengo, la pongo, ¿ya? Primero, si es tropical, la pongo, digamos, si está en nuestro formato.
2: Luis, Luis. Ponémelo la musiquita de Oriente Pórmelo. Petrolero, Luigi. Porfa, porfa.
0: ¿Para qué querés escuchar tremenda desgracia? Ya, pues, ya, pero a ver, vamos a complacer un poquito. Estoy cerrando los oídos, me estoy tapando los oídos. Para que digan que soy inclusivo, ¿ya? Para que después no digan que yo... ¿Cómo es esta palabrita? Discrimina. Bien, me alegra. Saludos para mis amigos orientistas. Que están felices ellos porque su equipo va bien. Están chochos ellos porque su equipo va bien. No te diré que no voy a ser hipócrita al decirte yo también estoy feliz porque no. Me importa un bledo si soy cruceño. No me importa, Oriente. Pero sí, está bien que está bien que sean felices. Está bien que estén contentos. Dale. Cada 10, 15 años, digamos, también, ¿no? Es necesario.
3: Luigi, Luigi, ponémelo un Nicky Jam. A ver, positivo, por favor. ¿Me lo pones o no me lo pones?
0: No, ya pues. No entro yo a esas canchas. No entro yo a esas canchas, amigo, soy hombrecito, ¿cómo es eso?
2: No ponga la de Oriente, los bluministas se ponen a winga y ahí el cochinote aprovecha, hacerlo feliz a los bluministas.
0: Da pa' allá, maldito. ¿Querés que ponga la de papá? Escucha esta belleza.
1: Qué dolor, qué dolor, Luigi, qué dolor tenés.
0: ¿Qué dolor de qué?
1: Lástima que sos del otro equipo.
0: No, ¿cómo puede el otro equipo? No. Mario, iba a escuchar tu audio.
1: Luigi, Luigi, Vinicio dijo que te va a apostar 1,000 pesos, dijo, si llega a toparse en cuarto, amigo de Vinicio y Lugaza.
0: Ya, le ganamos y le podemos volver a ganar de nuevo. Dale.
1: Luigi, Luigi, Luigi, papá, ¿me pasó con temita musical? ¿Puede ser del doctorado? Por favor.
0: Dale.
2: La de Blooming y la Sirenita, para lo único que sirve es para un velorio ahorita. Y no me digas que es mentira.
0: Mentira, pues, ¿cómo que velorio?
4: Hola, Luigi, Luigi, mi hermanazo, mi brother, mi tío, güey. Buenas tardes.
0: ¿Cómo anda?
4: Voy a ponerme el tema de San José, pues mi hermano.
0: San
4: ni
0: José.
4: Oriente, ni Blooming, para nadie.
0: Ya, espera.
4: Viva San José, señores.
0: Oye, ¿cómo se extraña este equipito, no? ¿Cómo se extraña este equipito? ¿Por qué te lo digo? Causa, motivo, razón, circunstancia. Amigo, este equipo llevaba gente, ¿verdad? Llevaba, no te digo que la otra gente es mentira. Me expresé mal. Llevaba una buena cantidad de gente, ya sea Santa Cruz, ya sea La Paz, Cochabamba, donde les haya tocado jugar. Y hacían bulla los amigos del Santo. Voy a empezar a investigar un poquito qué onda, qué novedades con el verdadero San José. Con la verdadera B azulada, ya con el original.

0: Así que me gusta, me agrada que se haya reportado un hincha de San José. Bien. Ojalá vuelva. Ya volvió Real Potosí, que es otro equipo con historia. Te digo, mucho respeto a los amigos potosinos. Pero tiene que volver San José, el verdadero, el original San José. Con el respeto que se merece GB San José, claro.
1: Siempre me ha hablado, ¿cómo así? Tan bonito que estaba mi viejo.

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1: 3:04 en Bolivia.
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0: Oye, al no ver salidito del horno, al no ver salidito del horno, vamos a complacer entonces. De una, escuchábamos con una salsita bonita. ¡Dale!
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0: Vamos a ir con buen ritmo. En la tercera y última hora del programa. Déjese acompañar por la bonita música que le damos nosotros. Soy Luis y me quedo con ustedes hasta las 4 de la tarde en punto. Guste a quien le guste, pese a quien le pese, ¿ya? Digo nomás. Adiós.

Antes de empezar con el sector, vamos a seguir complaciendo. A ver, espera. Omar Geles, me decís, ¿no, eh? A ver, Omar Geles, ¿vos me estás hablando capaz y de esto?

0: Ok, señoras y señores, vámonos al sector de la última hora. El sector es así.
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0: Empezá a enviar tu reporte ya. Reporte ciudadano al WhatsApp 753-25005. Empezamos a reportar, empezamos a informar. Empezamos a prever a la gente que está escuchando la radio. ¿Por qué prever? Porque capaz ya hay trancadera en alguna zona de la ciudad y yo esté yendo allá. Si yo escucho que vos me decís que hay trancadera y que la evite, pues yo la evito. Si vos me decís que un semáforo no funciona, yo lo evito porque yo quiero, yo aprecio, yo adoro mi autito y no quiero que por estar cruzando de calle a calle venga otro y me lo raye, digamos, ¿no? O me da de goma mi auto hasta a mí, digamos, ¿no? Entonces, es muy importante el sector Ocurre Ahora para los reportes ciudadanos. Okay.

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1: A ver, reporte ciudadano en este preciso momento. ¿O no hay? ¿O todo está tranquilo?
2: Luigi, ya es 4, ¿puedo prender las radios?
1: ¿Qué? Yo somos las 4, ¿puedo prenderlas? Se iba a mandar a buena parte, pero mejor no. Hay una chica, una oyente, Mica, que ni bien me despido. Increíble, al toque le llega ese mensaje a Mica. Pero oye, parece que ella espera que me vaya. Me olvidé el nombre de ella, oye, te juro, dale.
3: Luigi, por favor, un temita, por favor. Gatafiera. Ponela esa, hermano, por favor.
1: ¿Por qué la pensás tanto, amigo? Gata fiera de Hectoritito. Reporte ciudadano.
4: Oye, Luigi Vicencio.
1: ¿Qué crees?
4: Oye, está silencio el centro. Oye, no hay gente, viejo. Ya voy dando 8 vueltas y media, viejo. Y nada, oye, no aparece, oye. Está grave para hacer la renta, oye, del Chromie.
1: Ah, de Chromie, de micro. Pero es que también, pues, ustedes se pasaron de vivo, ya. Se pasaron de vivo queriendo subir el pasaje y la gente, pues, buscó alternativa. ¿Vos crees que...? Escuchame. ¿Vos crees que al escuchar, al enterarse del nuevo pasaje, no hubo gente que pagó el enganche para la motito, para el autito? No somos burros, pues, digamos, no somos sosos. Entonces, por eso que está silencio la cosa. Es por eso que ustedes lo ven silencio, porque nosotros pues también nos la buscamos, digamos, ¿no? Dale, no solamente ustedes. Dale.
5: Torre control. Vini.
1: Torre control. Espera, aquí no quiero copia, amigo. Aquí soy original. Háblame como mi sector lo pide, no como otro sector. Dale, audio.
6: Luigi, por favor, la canción del papá Bolívar, porfa, Luigi.
1: Ya pues, seamos serios. Luigi, todo bien, todo en orden por aquí, por la plaza. Lo único que está silencio es la plaza. Sí, pues a esta hora la gente está trabajando. Espérate 5:30, 6, digamos, ¿no ven? Va a estar más concurrida, más llena. Dale, audio.
7: Luigi, buenas tardes. Quería mandar un saludo, por favor, a mi mujer, que estamos de aniversario y quería dedicarle la canción Hecha Pa' Mí. Feliz tarde.
1: Y gracias, loco. Hecha Pa' Mí. Pero un cachingo. Hecha Pa' Mí. ¿De Bosa o de Frontera? Tengo de Bosa y tengo de Frontera, loco. ¿Querés el reggaetón o la cumbia?
8: Luigi, acá por el primer anillo de la Irala, como yendo para el parque urbano, están haciendo trabajo de bacheo, así que hay una vía que está parada, está trancada, hay un poquito de trancadera de rato, para que tengan en cuenta, pero bueno.
1: Primer anillo, Irala, como de ida al parque urbano, decís, están haciendo bacheo, señoras y señores, tomar en cuenta esa información.
8: Que bacheen es importante, ¿no? Y esa que te llora es Bolívar, bloquearlo, boliaco.
1: Es muy importante. ¿Ese qué? Espera, dale.
8: ¿Y ese que pidió la de Bolívar, bloquearlo, boliaco?
1: ¿Ese que pidió de qué? Sí, no te entendí, escribime lo último, loco.
4: A ver, Luigi Vicencio, mi hermanazo, ¿sabes qué? Te voy a decir una cosita.
1: Dígame una cosa.
4: Fácil y sencillo, claro, como el agua. A nosotros nos dice que cobremos la tarifa de 3.50 y cobramos, ¿ya? ¿Por qué? Porque nosotros trabajamos de eso, sí. Vivimos de eso, ¿ya? No somos nosotros, pues, dueños, ¿ya? Eso, pues, tenerte en cuenta, mi hermanazo. Ya no es que uno quiera subir el pasaje. Es lo que te dice, pues, el jefe de jefe.
1: Lastimosamente es lo que sabemos todos. Es un secreto a voces, amigo. Tienes mucha razón. Espera, dale.
8: A ese que pidió la canción de Bolívar, lo que hago por ya.
1: Ya, no, que Bolívar ni la otra.

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0: 3 de la tarde, 34 minutos.

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1: ¡Reporte ciudadano!
2: Mediante tu sector y la radio caliente, si es que se puede dar solución a un semáforo que ya por más de 3 meses no está funcionando. Es el semáforo que está por la calle Colombia. Será 2 cuadras antes de llegar al consulado español de acá del primer anillo. Y mira, hoy día en la mañana casi hubo un accidente porque unos niños quisieron cruzar y un micro pues venía a toda gran velocidad, no sabía si frenar o acelerar porque los niños querían cruzar. Uno aprieta ese botón del semáforo y nunca cambia a rojo, siempre está en verde. Y los choferes deben pensar que por qué cruzan en verde, yo me imagino, ¿no? Así que espero que se dé solución a ese semáforo. No sé para qué lo ponen, de pinta o para qué. De todas maneras, gracias, Luigi.
1: Calle Colombia, 2 cuadras del consulado español, primer anillo, señoras y señores. Mis amigos de semaforización. Si está escuchando la radio el señor alcalde. Tomar en cuenta ya ir a verificar ese semáforo porque puede ser peligroso, puede ser, Dios no lo quiera, fatal.
3: Luigi, ¿cómo va? Buenas tardes.
1: Hola.
3: Aquí entre la Bush y la San Martín hay cola. Hay varias colas de todo tamaño, mi hermano. Bonita.
1: ¿Por qué cree que me gusta pasar por ahí? ¿Por qué cree que me gusta también pasar por la Udabolo? Ya, mentira. Son simpáticas. Son simpáticas las colitas. Tengo audio.
4: Y otra cosa, mi pana, otra cosa, lo que dice el coleguita, eso es verdad. Y aparte de eso, ¿sabes qué, Luis? Nosotros nos suben, sube el pasaje, igual nos suben la renta. O sea, no tenemos ni un beneficio, me habló. La verdad que no tenemos ni un beneficio. Pero bueno, así igual somos embrudos.
1: Nada que ver, se pasó de una cosa a la otra. Dale.
5: Por lo menos le da el gusto a sus ojos, ¿no, Luigi? Por lo menos le da gusto a sus ojos.
1: Pero más vale, pues, amigo, lo oigo. Tengo audio.
6: Luigi, lo ubico ayer el semáforo que dice el amigo ese, pues, primer anillo. Pero ¿sabe qué, pues? No crucen por ahí. Si ven que no sirve, no cambian, no crucen. Váyanse más adelante, más atrás. Hay dos que sí funcionan y se puede cruzar más tranquilo. También se las busca la gente. Oye, pues, están llorando.
1: Ok. Es válida también esa opinión, es válida, todo es válido aquí.
7: Claro. Ocurre ahora.
8: Estamos rompiendo, no estamos rompiendo, muchachos. Y si el pueblo pide, chipápenme. Y si el pueblo pide, let go, let go.

0: El negocio, socio.
1: Chibabenme.
0: Sky rompiendo.
1: Sky.
0: Tiny.
1: Tiny.
0: Viste.

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fulminaste con esa canción, dice Lisita. Oye, sí, está bonita, ¿no? Está bonita. Dale, Lisita, ¿de qué te acordaste? A ver, dale, chismeame. ¿Qué sentimiento se te vino nuevamente?

0: Bonita canción del colombiano. Juan es el señor de la camisa negra, papá. Qué buena rola esta, ¿eh? Y te cuento que hay concierto de los Enanitos Verdes en el Cine Center. ¿Qué pasó en el Cine Center de nuevo? El Cine Center se lo conocía, bueno, la avenida del Cine Center se la conocía como carreras, ¿cómo es esta palabrita? Carreras no reglamentarias, ¿no? Carrera, ay, se me fue esta palabrita, carreras, como cuando algo no tiene el permiso, la autorización. Clandestinas, gracias, Licita. Junto con la avenida Banzer, ¿no? Pero ahora, ¿qué habrá pasado por ahí? ¿Qué habrá sucedido por ahí?
1: Crero. Luis, yo no te pongas a discutir con eso, mi crero. Son más tercos que la palabra terca.
0: Más tercos que la palabra terca. A ver, tengo audio, dale.
2: Luigi, decirle a ese mi crero que nosotros también queremos pagar 3 bolivianos porque nosotros también nosotros. No nos alcanza el dinero para pagar 3.50. Se dice nosotros.
0: No. Nosotros, dije. Ay, Dios mío. Para corregir somos buenos, maldito. Este sí ya me hizo reír, dale.
3: Luigi. Reportando que la aplicación Roja Rata está con comisión baja. Ya. Y todingo los inreverseros se han volcado a yanguear. Y miércoles han caído las tarifas. Ahorita pura de 8 pesos nomás salen.
0: Bien que me lo decía, oye, bien que me lo decía. Voy a salir en la noche, voy a aprovechar ese bajonazo. Tengo audio.
4: La reggaetón, Luigi, la reggaetón, por favor.
0: Ah, la reggaetón, ¿no? ¿Cómo se llama ¡Ay! Espera un cachingo.
4: Mi mujer, que estamos de aniversario y quería dedicarle la canción Hecha pa' mí.
0: Hecha pa' mí. Esa... Dale.
4: La reggaetón, Luigi, la reggaetón, por favor.
0: Hecha pa' mí, la reggaetón, dice. De Bosa. 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
1: 4 de la tarde en punto.
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todos ustedes. Arrancó la alegría, arrancó la diversión. Y Micaela Antonella en tu estación hoy lunes. Lunes 12 de octubre del 2026, cuando son las 4 de la tarde con 10 minutos, arrancamos la programación de Ponte en Onda. Como siempre, con toda la buena onda que nos caracteriza, con toda la buena actitud. Así que vayan reportándose ya porque el WhatsApp está totalmente habilitado para vos. 753-25005, soy Micaela Antonella y me quedo con vos hasta las 7.

0: Tito. 3 horas de buena música, información y sobre todo el buen entretenimiento. Así que ya lo saben, amigos. 753-25-005. Hoy lunes, como todas las tardes, la vamos a pasar espectacular. Oigan, espero que las damas, que las mujeres ahí que escuchan la radio, hayan pasado espectacular el día de ayer. Feliz Día de la Mujer. ¿Ah? Ahí atrasado. La verdad que espero que le hayan pasado hermoso, que le hayan consentido ahí a sus mamis, a sus hermanas, a sus novias, a sus esposas. Sí, como se debe. Y no solo el día de ayer, a todos los días. ¿Cómo le han pasado este fin de semana? Quiero saberlo todo, quiero que me chismeen. Aparte, ya lo saben, amigos, que hoy desde las 5 de la tarde vamos a estar con el sector. Quiero que escuches como que un adelanto.
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0: ¡Ay, ay, ay! El horóscopo con Micaela Antonella, con Mica Dolores.
1: Mica Dolores.
0: Mica Dolores, desde las 5 de la tarde vamos a estar ya con el sector del horóscopo. ¿Querés saber cómo te va a ir en el amor, en el trabajo, en la salud? A partir de nuestra segunda hora de participación, ya tenemos presentación. Oye, quiero agradecer de verdad al productor, porque ya... ya estamos con la producción de los días lunes. Se viene un cambio, vamos a cambiar un sector, así que estén atentos y atentas a qué sector vamos a estar cambiando. Pero Mica Dolores no se mueve, no, el horóscopo no se mueve, así que, bueno, anda pensando ya, ¿qué querés que te diga? El amor, el trabajo, la salud. Desde las 5 de la tarde arrancamos con el sector del horóscopo. De esta manera, damos inicio a la programación de Ponte en Onda y, por supuesto, lo hacemos con buena música.
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0: Bienvenidos.
2: Quiero...

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1: Ahora sí, mis amigos, me voy rápidamente con los primeros mensajes, con los primeros audios que tenemos aquí en el WhatsApp. Buenas tardes, señorita Micaelita. Saludos desde el barrio 15 de julio, Radial 26, Quinto Anillo y al grupo Ponte en Onda. Quisiera que me complazca con la canción Cuidado que te supero de Sharon y los camperos del Chamamé. Atentamente, su fiel oyente y seguidor, José William Vanegas Algarañaz. Dale, José William, voy anotando esa buena canción para que salga enseguida nomás. Mica, requisitos para solucionar los semáforos. Accidente de tránsito, porque de esa manera solucionan al instante, me dice el foro. Oye, no, está terrible. A tener precaución, mis amigos y mis amigas del volante. Ahí está, atentamente, bueno, Talent Boy, ¿no? Que está en sintonía de la programación. Audio, por acá, nuestro primer audio.
2: Buenas tardes, mi calita hermosa, como siempre, escuchando La Caliente, la mejor. Quiero aprovechar para mandar un saludo para mi familia Montenegro de Mairana y pedirle la música a Los Caminos de la Vida, porfa, gracias.
1: Saluditos especiales para la familia Montenegro de Mairana que nos están sintonizando. Oiga, muchísimas gracias por la fiel audiencia, de verdad, se les agradece bastante. Mi hermosa Dianita, saluditos para vos, reina. Voy anotando esa canción, Los Caminos de la Vida. Un buen vallenato para arrancar este lunes, ¿no? Para ponernos modos reflexivos. Audio de Mateus.
3: Hello, Micaela, buenas tardes, ¿cómo estás? Espero que estés bien, Mica, aquí como siempre. Mica, ¿será que te puedo pedir una canción?
1: ¿Cuál?
3: De Grupo 1, Amor Pirata, okay. o Poeta Enamorado, Mica. Vos sabes, Mica, como siempre, nos ponemos en onda, Mica.
1: ¡Bien! ¡Esa es la actitud! Tempranito. ¡Ah, excelente! Saludos, Mateo. Vamos anotando esa buena canción. La pregunta que le hago siempre. ¿Y Cecilia? ¿Dónde está Cecilia? ¿Por qué se reporta tan tarde? Yo pensé que vivían juntos. Audio, ¿qué dicen?
4: Mira, Luigi, esa adaptación de micro. Ya empezó. Bueno.
1: Ya se fue Luis, ya se fue, I'm sorry. Él está de 1 a 4. ¿Qué dice José María?
5: Mica, buenas tardes, Mica. Estamos activos. Una nueva semana aquí en 105.1 Caliente. ¿Será que hoy día puede ser un temita musical, algo de cumbia? Esa que dice de Carlos Show, Amor Añejo. Porfa, Mica, estamos activos. ¡Chau!
1: Qué buena cumbia que me acaba de pedir José María. Pero por supuesto que claro que yes. Voy anotando la buena cumbia de Amor Añejo. Saluditos, José María. Javiercito me dice, buenas tardes, señorita Micaela, un gusto escucharla. ¿Puede mandar, por favor, un saludo para mis hijas, Ana María y Ana Lucía, que la escuchan todos los días? Para mi señora Itana, porfa, si me complace con el tema Te Amo de los Mier. Muchas gracias, señorita Micaela, un saludo grande para usted y su audiencia. Dale, mi querido Javier, gracias por estar en sintonía de la radio y como siempre, como todas las tardes, en sintonía. Saludos especiales para sus hijas, Ana María, Ana Lucía, y para su esposa, la señora Aitana. Anotando esa buena cumbia, ¿qué me dice Rolly?
6: Buenas tardes, preciosa Micaela.
1: Hola.
6: Un bonito inicio de semana.
1: Muchas gracias.
6: En su trabajo y a todos los oyentes. Un temita de inicio de semana, querida Micaela. Amor Factura de Ricardo Arjona y el grupo Firme. Gracias, corazón precioso. Buenas tardes. Y como les dije, bonito inicio de semana para usted, querida Micaela.
1: Gracias, Rolly. Anotando estoy su canción, así que bueno, estése atento cuando salga. Le agradezco ahí por sus buenos deseos. De igual manera para usted, querido Rolicito. Bendecida semana, que le vaya bonito a usted y a toda la gente que nos están sintonizando. Vamos a arrancar esta semana con toda la buena actitud ahí, con el pie derecho. ¿Qué dice, loquillo?
7: Micaelita, buenas tardes, mi reina.
1: ¡Qué milagro!
7: Aquí su fan número uno, Micaelita. Quiero saludar a mis amigos los Draculeones, Micaelita, por favor. Ya, que tenga una bonita tarde. Y no se olvide, Micaelita, que la quiero muchísimo.
1: ¿Será verdad eso?
7: ¿Para cuándo, Micaelita? ¿Para cuándo va a aprender a silbar? Estoy esperando que me sirva, Micaelita.
1: Ay.
7: Nunca no la escucho todavía.
1: Ahí está mi silbido. Como que ya le estoy creyendo, loquillo. Como se anda reportando ya seguido, ya me está convenciendo. Así que eso tiene que hacer todos los días, reportarse ahí a cada instante.
8: Hola, Micaela, ¿cómo estás? Aquí te saluda Talent Boy de la Amador República Sudamérica, Santa Cruz de la Sierra. Mica, ¿será que se puede esa cancioncita, la que dice llorará más de 10 veces?
1: ¡Qué buena!
8: Algo por ahí, pues no me recuerdo muy bien. Saludo, Mica, se despido, Talent Boy.
1: ¡Chau! ¡Qué buena canción! Oiga, una canción de clásicos, canción de antaño para recordar en estos tiempos. Saluditos, Talent Boy, voy anotando esa canción. Pero bueno, tenemos que seguir avanzando con las excelentes canciones que ustedes me están pidiendo. Si vos recién te vas conectando al dial a través de la aplicación, anda reportándote ya mismo. 753-25005.
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1: 4 de la tarde con 34 minutos.

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2: 4 de la tarde con 40 minutos. Atraco a joyería. Trabajadora queda aprehendida y será puesta ante un juez. La Fiscalía confirmó este día lunes la aprehensión de una trabajadora de 29 años por su presunta vinculación con el atraco armado a una joyería de un centro comercial de Santa Cruz de la Sierra, perpetrado la noche del día domingo. El Ministerio Público busca establecer si tuvo participación en la planificación o ejecución del robo. La fiscal departamental de Santa Cruz, Mabel Andrade Molina, señaló que las investigaciones continúan para esclarecer el hecho y determinar la responsabilidad de cada uno de los presuntos involucrados. Estamos trabajando para esclarecer este hecho delictivo, determinar la participación de cada uno de los presuntos involucrados, establecer las circunstancias en las que se produjo el atraco, manifestó la autoridad. La trabajadora fue arrestada inicialmente tras contradecirse en sus declaraciones. Su pareja informó a los medios que la funcionaria estaba nerviosa cuando brindó su testimonio ante la policía y por ese motivo tuvo algunas incongruencias. Ahora, la mujer será imputada y posteriormente puesta ante un juez cautelar que definirá su situación jurídica. El fiscal asignado al caso, Gerardo Valderas, informó que el asalto ocurrió cerca de las 7:10 cuando sujetos encapuchados y armados ingresaron al establecimiento situado en inmediaciones del tercer anillo interno y la avenida Bush para sustraer las joyas que estaban a la venta. Durante el ataque, los asaltantes habrían realizado al menos 4 disparos contra el negocio y las vitrinas. Después huyeron en 2 motocicletas con los objetos sustraídos. El valor económico de las joyas robadas aún no había sido cuantificado oficialmente. Volvemos a reiterar esta información, ya que trabajadora queda prendida y puesta ante un juez. La mujer de 29 años es investigada por su presunta complicidad en el asalto ocurrido el día domingo en un centro comercial de Santa Cruz de la Sierra. En operativos en la Villa Primero de Mayo, los agentes arrestaron a otros sospechosos y secuestraron motocicletas y prendas de vestir. 4 de la tarde con 42 minutos. Nosotros seguimos avanzando con la buena música.
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0: Saludos. Saludos intercalentarios. Saluditos intercalentarios. Cuando son las 4:47. Oigan, ya estamos llegando a la recta final de nuestra primera hora de participación. Pero qué rápido que se está pasando la hora. Por acá me dicen, Mica Mica, está full tu programa y hermosa voz. Muchísimas gracias, mi amigo. Saluditos a la distancia, mi estimado. Audio por acá de JJ.
1: Nica, Nica, Nica, ¿cómo le va mi bella Hola. Flor del oriente boliviano? Escuchaste ese, mi corazón precioso, y que yo, por decir, mi corazón preciosa, ¿no ves? Ponele cero, Nica.
0: No.
1: Nica, un temita, por favor. Esta noche creo que va a llover, al menos parece. Saber que va a llover, me dan deseos de verte. Porfa, Nica, ese temita, no sé quién la canta.
0: Ok, Tónica. Dale JJ, saluditos a la distancia, mi amigo. Oye, ¿usted cómo se fija, no? Cada cosa, cada error, ¿eh? Cada palabra de todos y de todas. Hay que tener cuidado, ¿ah? ¿Eh? Audio, ¿qué me dice Felipao? Oye, y antes, JJ ya se está preparando ahí para el jueves de karaoke, así que ustedes ya también tienen que ir practicando. Vayan afinando la garganta.
2: Mica, Mica, Mica.
0: Hola.
2: Buenas tardes. Aquí Buenas. Felipao reportándome. Por favor, un temanga. ¿Cuál? Por favor, la de Jambao. Quiero volar. Ponela esa, por favor. Gracias, chao, chao.
0: Dale, Felipao. Vamos anotando ahí del grupo Jambao. Una buena cumbia para esta tarde de lunes. Saluditos, Felipao. Buenas tardes, señorita Micaela. Un gusto escucharla. Saluditos para usted y para todos mis colegas de La Poderosa 33. ¿Será que me puede complacer con el tema musical de Jambao, amiga? Ok, Luchito. Oye, estamos modo cumbiero, ¿no? Dos veces ahí pidiéndome del grupo Jambao. Vamos anotando. Saluditos para todos los coleguitas de La Poderosa 33. A subirle el volumen, mis amigos del volante. Audio por acá. ¿Qué dice Tomasita?
3: Buenas tardes, Miquita hermosa.
0: Hola,
3: por favor,
0: reina.
3: El tema musical de El Orgulloso del Álvaro Descalzo. Gracias.
0: Dale, hermosa. Vamos anotando esa buena canción. Bueno, ya estamos finalizando nuestra primera hora de participación. Vos, si todavía no te has reportado, tenés que hacerlo. 753-25005. Luego de la pausa se vienen sus canciones ahí que me están solicitando. Y a partir desde las 5 de la tarde, no te olvides que se viene este sector.
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0: está al aire, Micaela Antonella.
1: Así es, estamos al aire y me quedo con vos hasta las 7 de la noche. 4 de la tarde ya con 57 minutos, seguimos avanzando. Antes de irnos con las excelentes canciones, yo quiero informarte cómo se va a comportar el clima en Santa Cruz en estos días. Presta atención porque actualmente estamos con una temperatura de 26 grados centígrados, humedad relativa del 67% y los vientos que corren a 18 kilómetros por hora. Mínima de 17. Para el día de mañana martes vamos a estar con una mínima de 22 y una máxima de 31 grados. El día miércoles, mitad de semana, hay probabilidad de lluvias, así que a tomar sus precauciones. Mínima de 19 grados, máxima de 27 grados. Para el día jueves, modo retro, viernes chico, mínima de 18, máxima de 23 grados. Y ya para el día viernes, finalizando la semana en Santa Cruz, mínima de 19 grados, máxima de 24 grados. Estos fueron los datos del tiempo aquí en Radio Caliente.
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1: 5 de la tarde con un minuto.
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0: Hello, estamos de vuelta cuando son las 5:06 y arrancando nuestra segunda hora de participación y lo hacemos con información deportiva. La selección boliviana cumple 100 años de historia, así como lo escuchan. La historia de la selección boliviana de fútbol cumple hoy lunes un siglo. El 12 de octubre de 1996, el combinado nacional disputó su primer partido internacional oficial frente a Chile en Santiago durante el campeonato sudamericano, actualmente conocido como Copa América. Aquel encuentro marcó el inicio de un recorrido que 100 años después sigue alimentando la pasión y la ilusión de millones de aficionados. El debut de la Verde no tuvo el resultado esperado, ya que terminó con una derrota por 7-1 ante el seleccionado anfitrión. Sin embargo, aquel partido quedó grabado por los registros históricos del fútbol nacional gracias a Teófilo Aguilar, autor del primer gol de Bolivia en el ámbito internacional, cuando apenas transcurrían 10 minutos de juego. Aquel equipo estuvo integrado por Jesús Bermúdez en el arco, Diagonés Lara y Casiano Chavarría en la defensa, Eliseo Angulo, Jorge Soto y Renato Sainz en el mediocampo, mientras que Teófilo Aguilar, Carlos Soto, Rafael Méndez, capitán del equipo, estuvo Mario Alborta y José Bustamante, que conformaron la delantera. Ellos fueron los primeros futbolistas en representar al país en una competición internacional oficial. El año histórico estrenó también y estuvo marcado por la incorporación de Bolivia a la Confederación Sudamericana de Fútbol y a la Federación Internacional del Fútbol Asociado, la FIFA. De esa manera, el combinado nacional comenzó a escribir su historia en el escenario internacional, participando en una de las competiciones más importantes del continente. Así como lo escuchan, amigos, reiterando la información, la selección boliviana cumple 100 años de historia. El 12 de octubre de 1996, La Verde disputó su primer partido internacional oficial ante Chile en Santiago. Un siglo después, el combinado nacional acumula 544 encuentros, conquistó el campeonato sudamericano de 1963 y participó en 3 Copas del Mundo. 5:09, de esta manera arrancamos nuestra segunda hora de participación y por supuesto lo hacemos con buena música.
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1: Buenas tardes, Micaela. Saludos a su programa. Está buenísimo su programa. Aquí saludando del Mercado Victoria a todos los del Mercado Victoria. Y saludo a todos los somoceros que están vendiendo. Quiero una música de los 10 puntos.
0: Ok, saluditos ahí para todos ustedes. Gracias por la fiel audiencia que tienen con Radio Caliente. Vamos anotando esa buena canción. ¿Qué me dice Ale?
2: Capricornio, amiga Capricornio,
0: nada,
2: gracias.
0: Cuando presentemos el sector, Ale, pero bueno, estén atentos y estén atentas que enseguida nomás vamos a arrancar. Luego de la pausa vamos a arrancar ya con el sector del horóscopo. Por acá tenemos más mensajitos. Alejandro me dice, buenas tardes, mi cabella. Por eso un saludo para todos mis colegas de la superpoderosa línea 58 y que se reporte el sonso a gas del interno 53. Oigan, ¿por qué esos zapados, amigo? Ahí está, saluditos especiales para todos mis amigos de la línea 58. Audio.
3: Mamacita, ¿cómo está?
0: ¿Qué hubo, pues? ¿Qué hubo,
3: mi reina? Mica,
0: pues,
3: ¿será que me puedes poner un temita, pues?
0: ¿Cuál, pues?
3: En peligro de extinción, de la banda Sombra. Acá andamos, pues, trabajando una chimba, ya tú sabes.
0: Ah, muy bien.
3: Un saludito de pava, para todos los parceros.
0: Ah, bueno. Parceritos, saluditos ahí para usted. Oiga, ¿de verdad es colombiano o me la está charlando? ¿Qué dice el profe Gonzalito?
4: Hola, Micaelita, buenas tardes. O nuevamente acá en contacto, escuchando tu dulce voz y acompañándonos ambos en esta tarde, ¿sí? Por favor, Piscis, si es posible, y me puedes complacer con Antes de ti, de la banda Sombra, si eres tan gentil. Gracias, muy amable, cuídate,
0: bueno,
4: chao, chao.
0: Bueno, profe, saluditos a la distancia, mi amigo. De igual manera, profe, que tenga una bendecida semana, que le vaya bonito. Voy anotando su canción. Y bueno, luego voy con su signo, ¿ya? Porque ahorita me voy a ir a la pausa, sí, una pausa cortita en la programación. Todo se viene, excelentes canciones, y arrancaremos con el sector de todos los días lunes.
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1: Ok, seguimos avanzando por este lado cuando son las 5 con 28 minutos. Amigo, ¿cómo le están pasando? A ver, tengo audios, tengo mensajitos por acá. Me dice mi amigo Luis Fernando. Hola, hola.
2: Buenas tardes, Micaelita. Hola. ¿Qué dice la flor más bella y bonita de Radio Caliente? Por favor, si no fuera mucho pedirle en esta tarde hermosa como usted, pedirle un temita musical. ¿Será que se puede? ¿Puede ser de Arcángel? ¿Algo musical? O si no, puede ser este temita de Guanábana, lo que pasó, pasó entre tú y yo. Por favor, Micaelita.
1: Dale, Luis Fernando, pero qué buenas canciones. Oiga, creo que es una de las primeras personas que me pide esta tarde el género del reggaetón. O sea, andamos modo cumbieros hoy lunes, no sé qué está pasando. Modo pato, ¿ah? ¿Eh?
3: Mica, como siempre, Mica, ya son las 5. Y no puede faltar con Micaela Dolores.
1: Ay, mía, chica.
3: Ya sabes, Mica, el signo más fiel, Sagitario, Mica.
1: ¡Sagitario!
4: No, ese no es el signo, ese es el signo del...
3: A ver, basta.
1: Del perro.
3: Mala palabra, no.
4: Ya, el signo del Bobby.
1: Ay,
3: ¿cuál signo del Bobby? ¿Qué?
1: No podía faltar Cecilia, pero sí. Efectivamente, hoy lunes 12 de octubre, al fin tenemos, bueno, nuestra presentación, iba a decir sector. ¡Presentación! Gracias ahí al productor que sí, se esmeraron, la verdad que sí. Así que de esta manera arrancamos con el sector de El Horóscopo. Escucha.
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1: Esa es nuestra presentación desde ahora en adelante todos los días lunes. Y mi amigo Mateus me decía, no, Mica, Sagitario, y sí. Me voy con el primer signo de esta tarde, el signo de Sagitario. Intente observar a la gente que lo rodea y de esta forma comprobará que usted tiene las mismas oportunidades que los demás. Deje de desvalorizarse sin causa. En el amor... etapa donde estará tan encantador que podrá convencer a su alma gemela en lo que desee. Aprovecha este momento para pedirle lo que verdaderamente necesita. En la riqueza, si pretende concretar ese negocio que hace tiempo no puede concretarlo, en estos momentos lo mejor será que se asocie a esa persona influyente. En el bienestar, procure implementar algunos cambios en su rutina y así podrá mantener una vida más plena y libre. Sepa que se sentirá mucho mejor internamente. Ahí está, el signo de Sagitario. A tomar nota, por favor. Ok, por acá, Dianita me dice unos fritos mientras escucho la radio. ¡Qué ricos fritos! Saluditos, hermosa Dianita. Tenemos mensajitos por acá. Hola, Mica, quisiera que me leas mi signo Cáncer. Soy Alejandra. ¿Cómo estás, Ale? Saluditos, hermosa. Claro que sí. Me voy con el signo de Cáncer. Vamos a estar con tres signos en cada bloque como siempre, ¿ok? En esta jornada intente estar preparado ya que saldrán a luz aquellos cuestionamientos que permanecieron ocultos en su interior por mucho tiempo. En el amor, procure reconciliarse con su alma gemela si es necesario. Piense bien qué es lo que quiere y luego vea si le es conveniente terminar esa relación de tantos años. En la riqueza, aprenda a trabajar en equipo y acepte las oportunidades para posicionarse en el mercado. De esta forma podrá alcanzar su objetivo en un menor tiempo. En el bienestar, no caiga en el estrés y la ansiedad. Sepa que esto le repercutirá negativamente en su salud. Busca alguna actividad que lo relaje de las tensiones acumuladas. Ahí está, a tomar nota, mis amigos y amigas del signo de Cáncer. Por acá tenemos audio, ¿qué dicen?
6: Hola, Mica, soy Melissa. Quería mandar saludos a Nelson, Alejandra, Brigitte. Y quería que me leas el signo de Aries, por favor, pero no te olvides.
1: Saluditos ahí para todas las personas que me mencionaste, hermosa. Y claro que sí, me voy con tu signo. el signo de Aries, el último signo de este primer bloque. Tomen nota, a ver, ¿cómo le va a ir a Aries esta semana? Transitará una etapa donde podrá ubicarse en una mejor posición social y así usted va a obtener un crecimiento en su vida que lo hará sentir que está en la cima. En el amor, en este día no se pierda en sus propios temores. Arriésguese por completo al amor y así encontrará la felicidad en esa persona que le quita el sueño. En la riqueza, concéntrese en todas sus tareas que tiene pendiente hace días. Será una jornada óptima para invertir o realizar nuevas variantes en lo profesional. En el bienestar, haga lo posible para animarse y abrace también a las personas que verdaderamente le acarician el alma. Se sentirá gratificado por cada gesto que tengan hacia usted, Aries. A tomar nota, mis amigos y amigas del signo de Aries. Y bueno, de esta manera estamos arrancando el sector del horóscopo. Recapitulando, ya estuvimos con los tres primeros signos. Los signos de Sagitario, Cáncer y Aries. Si no ha salido todavía el tuyo, quédate atento, quédate atenta y mándame tu mensajito, tu audio al 753-25005. Me voy al dato de la media hora y enseguida volvemos con mucho más.
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1: 5 de la tarde con 34 minutos.

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1: 5 de la tarde con 39 minutos. Santa Cruz intensifica los trabajos en el subtramo de Okinawa y Los Troncos. Desde la Administradora Boliviana de Carreteras informaron que ha intensificado los trabajos de conservación vial en el subtramo de Okinawa y Los Troncos, concentrando las operaciones técnicas en los sectores Hacienda San Pablo y Valle Chico. Las intervenciones comprenden la reconformación y reposición de la plataforma vial mediante la incorporación y compactación de material clasificado. Estas labores permiten restituir la estabilidad estructural de la vía en puntos críticos con deterioro acumulado, garantizando la seguridad y adherencia vehicular de cara a la temporada pluvial. Al tratarse de un corredor neurálgico para la zona este del departamento de Santa Cruz, la recuperación de la calzada asegura el flujo continuo del autotransporte de carga pesada, facilitando el traslado de la producción agroindustrial de oleaginosas y granos hacia los centros de acopio y mercados nacionales. Volvemos a reiterar esta información, ya que en Santa Cruz intensifican los trabajos en el subtramo de Okinawa y Los Troncos. Las intervenciones comprenden la reconformación y reposición de las plataformas vial mediante la incorporación y compactación de material clasificado. Información a esta hora de la tarde y nosotros seguimos avanzando con la buena música.
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2: Seguimos avanzando cuando son las 5 de la tarde con 52 minutos. Ya en nuestro segundo bloque, ¿querés saber cómo te ver en el amor, en el trabajo, en el dinero? Ya lo saben, amigos. 753-25005. Por acá Darío, alias El Lobo, me dice Mica Acuario. Perfecto. Nos vamos con el signo de Acuario. ¿Qué le va a deparar a Acuario esta semana? Ya saben, si no les llega, si no se identifican, no lo tomen. Pero si sí, pueden tomarlo. ¿Me entendieron, no? Deje de querer controlar todo lo que sucede a su alrededor, Acuario. Entienda que esa actitud no le es beneficiosa, ya que su entorno podría oponerse. En el amor, sepa que podría sufrir una crisis en la relación de pareja debido a los celos de ambos. Intenten cambiar de actitud, de lo contrario, terminará en una separación. En la riqueza, evite los malos entendidos con sus parejas y las distracciones en el ambiente laboral durante esta jornada. Si no lo hace, podría surgir algún inconveniente. En el bienestar, esta noche lo invitarán a una cena muy especial donde se encontrará con gente que hace tiempo no ve. No dude y postergue los compromisos, Acuario. Ahí está, a tomar nota, todos mis amigos y amigas del signo de Acuario. Por acá, mi amigo Alejandro me dice, signo Leo, porfa, Mica. Ok, me voy con el signo de Leo. ¿Qué le va a deparar a Leo esta semana? Evite debilitarse, ya que todo va a salir como tenía planeado. Aunque la lentitud a usted lo exaspere, sepa que tendrá que ser paciente para alcanzar el éxito. En el amor, durante esta tarde, el amor le brindará una grata sorpresa que no se esperaba. No se resista, disfrute de la misma al máximo y sin ambiciones. En la riqueza, gracias a ese nuevo proyecto laboral que empezó y su esfuerzo continuó, después de tanto tiempo comenzará a ver los frutos tan esperados por usted. En el bienestar, aprenda a desarrollar su sensibilidad, opte por una actitud más segura y relajante frente a las situaciones que tiene que enfrentar día a día en su vida, Leo. A tomar nota. Por acá, más audios. ¿Qué dice Javier?
3: Géminis, Mica. Géminis, porfa.
2: Perfecto, me voy con el signo de Géminis, el segundo y último, bueno, el último signo en realidad de este segundo bloque, el signo de Géminis. ¿Qué le va a deparar esta semana al signo de Géminis? Bueno, presten atención, sepa que necesitará tranquilizarse y estar preparado para lo que se acerca. En esta jornada sentirá que algo nuevo y bueno está por suceder. En el amor, evita que las obligaciones laborales le impidan compartir una salida con su alma gemela. Cuando finalice la jornada laboral, intente llegar temprano a su hogar. En la riqueza, hoy gaste estrictamente lo necesario para su economía. Sea cuidadoso con el manejo de su dinero. De lo contrario, no llegará con el presupuesto. En el bienestar, pruebe con una dieta apropiada y baja en sodio. Así no sufre de la hipertensión arterial. Intente cuidar su salud. De lo contrario, tendrá que medicarse. Para todos mis amigos y amigas del signo de Géminis. Y de esta manera, mis amigos, estamos ya finalizando este segundo bloque. Recapitulando, con los signos que ya estuvimos con los signos de Sagitario, Cáncer, Aries, Acuario, Leo y Géminis. Nos quedan 6 signos más, así que si no ha salido el tuyo, quédate atento, quédate atenta, porque enseguida nomás va a salir. No te olvides, la línea del WhatsApp está habilitada para vos. 7532505. Seguimos avanzando con la buena música.
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2: 6:03 p.m.
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5 minutos, de esta manera estamos arrancando ya nuestra última hora de participación y lo hacemos con información deportiva. 5 meses en Oriente Petrolero, el balance de Florentín y su postura sobre la renovación. Gustavo Florentín, entrenador de Oriente Petrolero, atraviesa una etapa en la que busca consolidar el funcionamiento de su equipo y cumplir los objetivos trazados para la temporada. En una conversación con Díez, el técnico paraguayo analizó el presente del conjunto refinero y dejó claro que por el momento no quieren distraerse con las conversaciones sobre una posible renovación de contrato. Estoy muy satisfecho con lo que estamos logrando en corto tiempo. Llevo 5 meses acá y hemos pasado por muchas cosas, por diferentes circunstancias, expresó Florentín al valorar el trabajo realizado desde su llegada al conjunto albiverde. El entrenador también hizo referencia a las dificultades que tuvo que afrontar para encontrar una formación titular y darle continuidad a su idea de juego. Según explicó, las lesiones afectarán considerablemente a un equipo que había conseguido consolidarse durante los primeros meses de trabajo. En poco tiempo conseguimos un 11.

0: día vamos a estar mejor a pesar de cada uno de los inconvenientes y dificultades por la que atravesamos en el club, sostuvo el estratega, que busca mantener la regularidad del equipo para afrontar los próximos desafíos de la temporada. Volvemos a reiterar esta información, ya que de 5 meses en Oriente Petrolero, el balance de Florentín y su postura sobre la renovación. El entrenador refinero conversó sobre el presente del equipo, ya que es Oriente Petrolero, y también las dificultades que atravesó durante sus primeros 5 meses en el club y la recuperación futbolística que busca consolidar. De esta manera estamos arrancando nuestra última hora de participación y, por supuesto, lo seguimos haciendo con buena música.
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0: 6 de la tarde con 27 minutos, seguimos avanzando por este lado. No se olviden que ya estamos arrancando nuestro tercer bloque. Así que si todavía no ha salido el signo, bueno, que estás esperando, anda a reportarte ya nomás al 753-25005. Por acá tenemos audio. ¿Qué me dice mi amigo Tito?
1: Buenas tardes, señorita Mica Dolores. Acuario. Y después no sé si me puede complacer con el tema Qué bonita pareja del grupo Élite. Un gran saludo, querida Mica Dolores, de parte de los Pérez, saludito. Robertito y Tito Pérez.
0: Saludos para Tito, para Robertito también. Oye, le cuento que ya estuvimos con el signo de Acuario, así que, bueno, espero que haya tomado nota, ¿no? Por acá me dicen, hola Mica, soy Johnny, el signo de Escorpión. Perfecto, me voy con Escorpión. Ahí para todas las personas que son de ese signo, tomen nota. Atravesará un periodo donde deberá avanzar sin miedo y enfocarse en planificar un nuevo proyecto de vida que lo haga sentir aún más gratificado. En el amor, gracias a la luna en su signo, será un periodo muy favorable en el amor y la pasión. Acérquese a su alma gemela y organice una salida romántica. En la riqueza, evalúe si está en condiciones de cumplir a término con lo que le exigen a diario en su trabajo. Así podrá alcanzar el éxito económico rápido. En el bienestar, préstele una debida atención a su sistema nervioso. Muchas de las situaciones que transita en este día podrían desequilibrarlo anímicamente y físicamente. Ahí está, para todos mis amigas y amigos del signo de Escorpio. Por acá, Luchito me dice, señorita Micaela, por favor, el signo de Virgo. Perfecto, ahora sí, vamos con el signo más fiel del horóscopo. El signo de Virgo, presten mucha atención. ¿Qué le va a deparar a Virgo esta semana? Entienda que la carencia de confianza propia podría llegar a ser un obstáculo en su vida. Es el momento para que trate de combatir ese estado. En el amor, serán días donde las relaciones sociales le demandarán mucha más dedicación de lo habitual. Prepárese, ya que tendrá demasiadas reuniones para asistir. En la riqueza, aproveche las nuevas posibilidades de ganar dinero que otros pasaron por alto. Anímese y ponga todo en cada uno de los proyectos que emprenda. En el bienestar, intente ejercitar de manera prudente. En caso de haber comenzado el gimnasio en estos días, sería bueno que no pretenda exigir a su físico más de lo que puede. A tomar nota el signo de Virgo. Me voy con otro signo más. A ver, tenemos mensajes por acá. Javier me dice, Mica, saludos desde Buenos Aires, Argentina. Acuario, atentamente Javier. Ya estuvimos con el signo de Acuario, Javier. A ver, Ale, ¿qué me dice?
2: Capricornio, Mica, Capricornio, gracias.
0: Ok, me voy con el signo de Capricornio. ¿Cómo le va a ir esta semana al signo de Capricornio? Ya saben, si dicen que no les parece tanto lo que voy a decirles, pueden desecharlo. Y si les parece que sí, pueden recibir lo que le va a deparar esta semana. Bueno, para el signo de Capricornio, entienda que antes de establecer cualquiera de los objetivos que tiene para su futuro, debe determinar las pautas concretas sabiendo con claridad los contras. Si el amor toca su puerta en realidad, préstele más atención. Deje de inhibirse en la intimidad y demuestre su poder de seducción con la persona que conozca. En la riqueza, un periodo muy favorable para terminar con los temas legales y burocráticos. Evite dar tantas vueltas y finalice también los trámites que tiene pendientes hace meses. En el bienestar, esta mañana, antes de ingresar a su trabajo, intente distraerse mirando algunas vidrerías o tomando algo en algún bar junto a un compañero de trabajo para relajarse. Ahí está, para todos mis amigos y amigas del signo de Capricornio. Y de esta manera, estamos ya finalizando el tercer bloque, sí, el tercer bloque del sector del horóscopo. Nos quedan todavía tres signos más, así que si no ha salido todavía tu signo, quédate atento, quédate atenta. Recapitulando con los signos que ya estuvimos con los signos de Sagitario, Cáncer, Aries, Acuario, Leo, Géminis, Escorpión, Virgo y Capricornio. Nos quedan tres signos más, me voy al dato de la media hora y enseguida volvemos con mucho más.
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0: 6 de la tarde con 32 minutos.

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1: Cuando son las 6 de la tarde con 36 minutos, nosotros seguimos avanzando por este lado a informarte cómo se va a comportar el clima en Santa Cruz en estos días. Presta mucha atención porque actualmente estamos con una temperatura de 24 grados, humedad relativa del 75% y los vientos que corren a 18 kilómetros por hora. La mínima fue de 17 grados centígrados. Para el día de mañana martes, atentos porque hay probabilidad de lluvias, así que a tomar sus precauciones. Mínima de 22, máxima de 31 grados centígrados. De igual manera, el día miércoles, mitad de semana, mínima de 19 grados y una máxima de 26 grados. Para el día jueves, ya viernes chico, vamos a estar con un clima con la mínima de 18 y una máxima de 22 grados. Finalizando la semana en Santa Cruz, para el día viernes, mínima de 19 grados, máxima de 24 grados. Esos fueron los datos del tiempo aquí en Radio Caliente.
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1: Y seguimos avanzando ya con los últimos signos que nos queda en el horóscopo. Hoy lunes 12 de octubre. Déjame tu mensaje, déjame tu audio. ¿Querés saber cómo te va a ir en el amor, en el trabajo, en la salud? 753-25005. ¿Qué me dicen por acá?
2: Mi cabilla, por favor, el signo de Leo para ver si soy compatible con tu signo. ¿Qué signo sos, mi cabilla?
1: Ay, allá estuvimos con su signo y creo que no. Creo que no era compatible. Espero que haya escuchado, ¿no? Claro, tiene que estar atento. Tiene que estar atento a su signo. Buenas tardes, miga, te extraño mucho, no tenía celu. Soy Katy Jiménez de Argentina. ¿Cómo estás, hermosa? Saluditos para ti, Katy. ¿Cuál es tu signo? A ver, reina, decime. Además, Arias, por acá me dice el signo de Piscis. Perfecto. Me voy con el signo de Piscis. ¿Qué le va a deparar esta semana este signo? Bueno, presten mucha atención. Deberá aprovechar este periodo profesional para cosechar todo lo que sembró hace tiempo para su vida. Relájese y disfrute de las ganancias de los proyectos. En el amor, resuelva cuanto antes ese tema material con su alma gemela. De lo contrario, podrían sufrir una crisis. No permita que lo monetario afecte su relación. En la riqueza, sea paciente. Entienda que debe esperar un tiempo más para desarrollar ese emprendimiento que tiene en mente. Si lo hace ahora, podría salir perjudicado, Piscis. A ver, ¿cómo le va a ir en lo bienestar? Sepa que es el momento para que vea lo que registra su cuerpo e intente bajar todas las exigencias mentales que está teniendo hace meses y lo tensionan en su vida. Oye, está fuerte, ¿no? Aquí Grecia se está asustando. ¿Qué está pasando? Bueno, tomen nota. Si no es para ustedes, pueden desecharlo, como ya les dije. Pero si ustedes creen en eso, dependiendo de ustedes. Ahí estuvo el signo de Piscis. ¿Qué me dice el patrón por acá?
3: Hola, Mica. Cáncer, porfa. Quiero saber si voy a dejar de tomar esta semana.
1: Que eso es dependiendo de usted, pues, a mí. Nada que ver.
4: Nada que ver.
1: Oiga, no, ya estuvimos igual con cáncer. Creo que sí iba a dejar de tomar. Micaelita Piscis, por favor, me dice. Ya estuvimos con Piscis justamente ahorita, mi querido profe Gonzalito. Por acá me dice el signo de Aries, igual ya estuvimos. Mica, soy Camila, el signo de Libra, me dicen por acá. Perfecto. Vamos a irnos con el signo de Libra. ¿Qué le va a deparar esta semana? Bueno, presten atención. El signo de Libra, prepárese, ya que se acerca el momento propicio para demostrarle al mundo de lo que usted es capaz de brindarle. Intente ser más solidario, no espere nada a cambio, Libra. En el amor, tiempo para evaluar qué es lo que no funciona en sus relaciones para poder cambiar de actitud. De a poco, la relación amorosa prosperará en el tiempo. En la riqueza, organícese, ya que su desempeño laboral podría depender de la forma en que planifique los pasos. Sea organizado y todo marchará por el camino correcto. En el bienestar, no se quede encerrado en su hogar, sea más aventurero. Si se siente vacío y aburrido, trate de buscar alguna compañía y salga a disfrutar de la noche, Libra. Ahí está. Tomar nota a todos mis amigos y amigas del signo de Libra. Por acá, Santiago, ¿cómo está mi amigo? El signo de Piscis, ya estuvimos con Piscis. ¿Qué dice Lorenita?
5: Mica, el signo de Capricornio, porfa, Mica, gracias.
1: Corazoncito, ya estuvimos con Capricornio. Mica, el signo de Tauro, me dicen por acá. Justamente es el último signo, querido Santiago. El signo de Tauro. Aprenda cómo vivir cada momento con intensidad, ya que le sobrará fuerzas para sortear los obstáculos que se le vayan presentando durante esta jornada. En el amor, en el momento que busque el amor, evite idealizar a las parejas. Sepa que podría sentirse decepcionado si no le brindan lo que quiere. En la riqueza, prepárese, ya que tendrá que aprovechar en esta nueva oportunidad laboral que le brindarán y así podrá demostrar sus conocimientos en este día. En el bienestar, salga a pasear y entre a esa librería que tanto le gusta para comprarse un buen libro. Sepa que debe recuperar el hábito de la lectura que tenía abandonado, Tauro. Oigan, de esta manera estamos finalizando el sector del horóscopo. Estoy muy agradecida con todas las personas que estuvieron participando todos los días lunes, ya lo saben. Todos los días lunes vamos a estar con el sector
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1: Espero que les haya gustado, que hayan tomado nota, si es que creen en el horóscopo, porque hay personas que no creen, así que, bueno, depende de ustedes. Todos los días lunes, ya lo saben, vamos a estar con este sector. Yo ya me tengo que ir a una pequeña pausa, una pausa cortita en la programación, y enseguida volvemos con mucho más.
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0: llegamos a la recta final de mi participación. Que pasen una bendecida noche. Buen inicio de semana para todos ustedes. Sigan en sintonía de la radio, porque ya se viene Grecia para ponerte un ritmo bien caliente. Conmigo tienen una cita el día de mañana a partir desde las 4 de la tarde. Pasen una bonita noche. Hasta mañana. Permiso.
1: Y como siempre, Mica, no puede faltar él. Díselo, Cecilia.
2: Nos fuimos, chucha, nos fuimos.
1: Ya saben, gente, nos vemos mañana.

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1: 7:00 p.m. en todo el país.
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reloj marca las 7 de la noche, sube la temperatura. 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
0: Hasta las 10:30 de la noche. Como siempre es un placer iniciar la semana con todos ustedes. Iniciarla también con toda la energía. Como siempre espero que hayan iniciado su semana también con el pie derecho. Y no se hayan levantado del lado incorrecto de la cama, ¿no? Por favor, que esta semana para todos sea bendecida, sea exitosa y realmente muy, pero muy productiva. Para que todos nos vaya bien, ¿no? A pesar de que he renegado, pues, hoy día. Rápido me han hecho. En la tarde nomás. Todo iba bien hasta la tarde. Pucha, dije, ya ni modo.

0: bienvenidos y bienvenidas a este Ritmo Caliente. Hasta las 10:30 lanzamos la dinámica para el día de hoy, para que ustedes vayan participando conmigo. Yo tengo la curiosidad, y hoy día también me ha pasado. Por temas de trabajo, fue ahí, la verdad sentí mucha vergüenza, oye, sentí bastante vergüenza. ¿Qué le he dicho a la señora a quien le escribí? Mira, ¿cuál ha sido el mensaje erróneo, equivocado que mandaste a alguien? De repente hablando mal, o de repente, qué sé yo, contestando a un amigo, o una amiga, hermano, hermana, papá, mamá, no sé. Pero se lo enviaste a la persona incorrecta, ¿no? ¿Cuál ha sido ese mensaje? Yo, por ejemplo, te comparto hoy día en el micro, por subirme al micro rapidito y venirme a la radio. Presioné la pantalla por todo lado, se empezó a escribir lo que sea. Y obviamente respetando el inicio del mensaje, ¿no? Yo estaba respondiendo de que sí, nos vamos a ver en tal lugar y no sé qué. Y le había mandado a una persona de trabajo. Imagínate, la señora me escribió y me dice, Grecia, ¿todo bien? Me dijo. Y cabalito, mi teléfono se apagó. No, terrible. Llegando a la radio, recién lo encendí. Lo encendí en 1% y le mandé, ya no borré el mensaje, ¿no? Pero le dije, va a disculpar, ha sido un mensaje erróneo, no era para usted, era para otra persona. Pero créame, trágame tierra y escúpeme en Dubai. ¿A ti te ha pasado mandar algún mensajito equivocado, hablando mal de alguien, hablando de lo que sea, digamos? Pero se lo has mandado no a la persona correcta, a una persona incorrecta. Cuéntame a través del 153-25005, completamente habilitado para que tú y yo empecemos a charlar y empecemos rapidito a chismearnos también, ¿ok? Vamos con el primer audio de la tarde, noche, ¿no? ¡Holu!
1: Hola, Grecia, buenas noches.
0: ¿Cómo estás?
1: Soy nuevo en tu sintonía.
0: Sí, ya me di cuenta.
1: A ver, ¿qué tal? ¿Será que después poner una canción?
0: ¿Ya?
1: De La Cabaña de la Conga, sí, gracias.
0: ¿Ya? La Cabaña, listo, querido. Con esa canción entonces arrancamos la semana, arrancamos el programa. No te olvides que hoy es lunes. Arrancando la semana, estamos en el 2x1.
2: 2x1.
0: Ya más adelante voy a estar habilitando ese sector, ¿ok? Mientras tanto, participa con la dinámica conmigo. Bienvenidos y bienvenidas. Esto es...
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0: Ritmo Caliente. Ese temita. No, no me pongan esas canciones.
4: No.
0: Estamos arrancando bien la semana, Mateo.
4: ¿Cómo?

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1: Siete con 18, queridos amigos. Oye, qué buena canción. A mí me gusta esta. Se la dedico por nada más. Sé que está escuchando pues la radio. ¿Quién será? No lo sé. Pero tal vez me escucha, digamos. 7 con 19. Oye, la gente ya me está mandando su mensajito. Dice por acá, Argentina presente firme. Los oyentes internacionales. Saluditos para todos ustedes, mi vida. Javierito y Raquel, si no me equivoco, ¿no ves? Raquelita y Javier están en sintonía de la radio, escuchándonos a través de la aplicación Radio Caliente en vivo. Dice Gaya por acá, dice, hola Grecia. Paso solamente para desearte una excelente noche y gracias por simplemente existir. Eres la mejor, dice. Ay, me muero. Me derrito con esos mensajitos.
2: Ya, mi amor, ya. Ya, mi amor.
1: Gracias por estar conmigo, gracias por acompañarme. Dice, buenas noches, señorita Grecia. Hermosa, como siempre. Por favor, dice. Quisiera el tema del grupo Frontera, Amor Propio. Te la busco, mi amor, ¿ok? Te la busco ahorita mismo. Pero creo que no tengo esa canción. Amor propio, amor prohibido tengo. Ahí está, ya la encontré. Amor propio, programado, mi amor, gracias. 7 de la noche con 20 minutitos. ¿Qué dice la gente por acá? ¿Cómo estás? Oh, no. Está ruda la dinámica, dice. Gritando. Escúchame, mira, una vez estaba hablando yo con un compañero de trabajo, dice, ¿no? Y obviamente estábamos hablando sobre el trabajo y demás. Y le escribí: este señor cree que vivimos en la oficina, dice. No te puedo creer. Me equivoqué de chat y se lo había mandado a mi jefe. Tarde después, o sea, bueno, minutos después, me escribió y me respondió. Mañana conversamos sobre tu horario. Al día siguiente, Grecia, yo llegué una hora antes de mi trabajo y encima limpié mi escritorio, limpié toda la oficina. Casi hasta le hago café, dice. ¿Te puedo creer? Oye, que no, hay que tener cuidado mucho con el tema de los jefes. Imagínate nomás que le estés mandando uno de esos mensajitos. Terrible. Despedido. Dale eso. Regresa, ¿cómo estás? Buenas noches, dice. Uy, te cuento. Una vez yo estaba hablando con mi mejor amiga, dice, con una compañera de trabajo. Y bueno, pues yo le puse, esa mujer no trabaja, solamente viene a pasear. Puta, no, qué rudo. Mi amor, ni yo rajo así, oye. Cuando quise enviar el mensaje a mi amiga, se lo había mandado a mi compañera de trabajo. Ah, ya, ya, ok. Y me respondió, gracias por estar pendiente de mi trabajo. Yo quería renunciar ese mismo instante. Dice, por Dios, no te puedo creer. Pobrecita. ¿Cómo se lo van a rajar así para la amiga B? Terrible, de víboras, cisa.

0: el siguiente audio. ¡Aló, buenas!
1: Hola, hola Grecia, ¿cómo estás? Buenas noches, aquí empezando a escuchar la radio. Espero que hayas tenido un excelente fin de semana.
0: Gracias, querido.
1: Y una musiquita, por favor, cualquiera de los Bibis, por favor, o de los Brindis. Muchas gracias. Ya. Excelente programa.
0: Gracias, mi vida. Un besito para vos. Ahorita te pongo uno de los Bibis, no te preocupes. Hello.
2: Hola, hola, ¿qué tal, Grecia? Buenas noches. Por favor, súmalo a Dios a vos para la línea 75, interno 80, para todos mis pasajeros. Gracias. Y si se puede el tema, de te conté si me vas a abandonar. Gracias, Grecia.
0: Ya.
3: Ya, mi amor, ya.
0: Ya, papito, lo que digas. Me mata, pero. Saluditos a la línea 75, interno 80. Están en sintonía de la radio. Como siempre, nuestros amigos del transporte público. Aunque hay algunos jetones. ¡Uy, Dios santo! Ya pues, amigo, señor. Buen día, buenas tardes, buenas noches. Nada más necesito, nomás te pido guaguay. Saluditos a la gente que está escuchando en la línea 75. Por si acaso ahí está el anuncio, ¿no? Tempranito vamos a hacer este anuncio. A todos los amigos del transporte público, del micro, de la línea 75 en específico. Se les comunica que por favor, si van a bajar en una esquina, anuncien una cuadra antes de bajar, ¿sí? Una cuadra antes de bajar. Caso contrario, mi amigo del volante los va a dejar dos cuadras después. Con confianza, papito. Buena música a esta hora de la noche.
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1: Y antes de irnos al dato de la hora y media, queridos amigos, quiero leer uno de los mensajitos que me está llegando a través del WhatsApp. 753-25005, completamente habilitado para que tú participes conmigo. ¿Cuál es la dinámica? ¿Alguna vez has mandado un mensajito equivocado a la persona equivocada? Contámelo, ¿no? Dice por acá, hola Grecia, ¿cómo estás? Una vez yo mandé un audio, el audio era para mi esposo, dice. Le mandé un audio a mi esposo diciendo que su mamá era demasiado metiche. Ya estábamos peleando porque se metía a todo. Y obviamente pues era la época en la que vivíamos en la casa de mi suegra, dice. ¿Sabes qué? Eso es lo difícil, pues. Y dice, pero bueno, resulta que se lo había mandado a mi suegra misma. Lo peor es que ella sí respondió al audio con un audio de 3 minutos. Yo quería temblar antes de escuchar ese audio. Te ha dicho hasta lo que te vas a morir, seguro. No te puedo creer. Desde ese día, cuando yo voy a su casa, claramente nos hemos salido de esa casa. Y cuando voy a su casa a visitarla, dice, me recibe con una sonrisa que honestamente me da más miedo que su enojo. Pobrecita, ¿cómo se la vas a rajar para la mamita? Así a ver. Terrible, no tienes perdón de Dios, mamá. Mentira. Suele pasar, ¿no? Suele pasar. En un momento de enojo a veces nosotros discutimos con la pareja y pues obviamente ahí pues en el enojo no vemos a quién estamos mandando el mensaje. Y ya pues le llega a la persona a quien le tuvo que llegar. Por algo es, digo yo, por algo es. Mira que ya te saliste de ese lugar y ahora viven independientemente. Estimo. ¿Eh? Saluditos, Reina, gracias por participar conmigo. Dice, buenas, Luchito, dice, buenas noches, señorita Grecia, ¿cómo está vos su fin de semana? Te cuento que bien, estuvo cansador, te diré, porque he estado caminando y honestamente los fines de semana yo me interno en mi casa, en mi cuarto. No quiero salir para nada y solamente quiero dormir y convivir con mis gatos. Pero el sábado estuvo genial, fui a gritar. A reventarla prácticamente increíble. Me fui a una pelea de box. Así que estuvo genial. Desde ahí, esa era la cereza del fin de semana. Espero que bien, dice. Saluditos para toda la poderosa 33. Un saludito especial para usted y para toda su audiencia. Un temita musical, por favor, del grupo 1, Amor de Contrabando. Ok. Te la paso, enseguida te la voy a poner, te la programo, ¿ok? Bueno, ahora sí, queridos amigos, me voy a con el dato de la hora y media y nada más en minutitos estoy de vuelta con todos ustedes.
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1: 7 de la noche con 31 minutitos en todo el país.

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0: noche con 36 minutitos, amigos, amigas. Vamos a revisar los titulares más destacados de esta jornada el día de hoy. Hablamos del caso Mariaca en esta jornada, queridos amigos. Hallan vehículos de alta gama y más de 10 millones de bolivianos en los allanamientos. Los operativos se realizaron en la ciudad de La Paz y Santa Cruz. Según la fiscalía, en uno de los inmuebles vinculados a Mariaca se encontraron $391,555 y $328,200 bolivianos. En el marco de la investigación contra el exfiscal Roger Mariaca, exfiscal general del Estado, ¿sí?, y otras personas investigadas, la fiscalía informó que encontró vehículos de alta gama, documentos de propiedad de motorizados y bienes inmuebles a nombre de Mariaca y de terceras personas, tras ejecutar 11 allanamientos en La Paz y Santa Cruz. Se han encontrado vehículos de alta gama en estos inmuebles y en inmediaciones. Conforme a la información de los testigos, en este tipo de delitos, estas personas no siempre compran a su nombre, sino utilizan palos blancos. Los investigadores están llegando a estas personas, informó así el fiscal Edwin Sarmiento. Sarmiento también señaló que durante el allanamiento a uno de los inmuebles vinculados a Mariaca en Santa Cruz, se encontró importante suma de dinero y una máquina contadora de billetes. Es bastante dinero, es más de 10 millones de bolivianos. Por ejemplo, en un solo inmueble, el señor Mariaca en Santa Cruz se ha logrado encontrar $391,555 y $328,200 bolivianos. Inclusive una contadora de dinero en esta casa, pues seguramente pues era para contar todo el dinero físico que llegaba al lugar, dijo el fiscal. Respecto a la adquisición de vehículos de alta gama y otros bienes, Sarmiento indicó que los investigadores siguen la pista de los denominados palos blancos, personas que presuntamente habrían adquirido bienes para terceros. El fiscal también informó que se investiga al ex fiscal departamental de Santa Cruz, Alberto Ceballos, y al ex fiscal superior Martín Irusta por los presuntos delitos de organización criminal y tráfico de sustancias controladas. En el caso de Mariaca, la investigación también incluye el presunto delito de legitimación de ganancias ilícitas. En ambos procesos, las investigaciones están avanzando. Las imputaciones fueron apeladas, pero las salas penales han confirmado las resoluciones, lo que quiere decir que continúan bajo detención preventiva, agregó el fiscal Edwin Sarmiento. Con 39 minutitos, avanzamos aquí en Ritmo Caliente.
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0: Y el clásico de la hora viene gracias a esta cumbia villera. Arrancamos este lunes. Mi manera de arrancar. Clásico increíble. Suena, báilalo.

0: 7:43. A ver, tengo un audio por acá, no lo voy a dejar pasar. Porque si no ya me van a estar reclamando. Grecia, mi audio, ¿no ves? Puta, si ya los conozco, pues. A ver, vámonos con el siguiente audio. Hola, ¿cómo estás? Buenas noches.
1: Buenas noches, Grecia, belleza, hermosa, criatura divina del Señor, que nos llena de alegría toda la noche. Porfa, para todos los conductores, tacheros, que más allá, vehículos particulares y toda esa cosa. Ajá. San Aurelio, cuarto anillo, una trancadera infernal. Decirle, porfa, que eviten este tránsito por aquí, que eviten venir por acá.
0: Evitemos, ¿no? Evitemos ir por ahí. Entonces, queridos amigos, ahí está la advertencia de nuestro amigo. San Aurelio, cuarto anillo, dijo, ¿no? Cuarto anillo, muchísimas gracias. Hoy inspirado se vino el amigo hoy día, ¿no? Inspiradísimo.
2: Ya, mi amor, ya. Ya, mi amor.
0: Gracias, mi

0: 7:43, amigos, amigas. A ver, vámonos con un mensajito más que dice por acá. Mira, corazón, ya te extrañaba, bebé. Dice, ¿podría ser un temita de Bronco y Ricardo Montaner? Camino al cielo. Si no la tenés, por favor, de Timidez, de Nahuel Ortega. Gracias, corazón, atentamente, el sauceño. Saluditos y un beso grande para el sauceñito que está escuchando la radio. Es más posible que tenga de Nahuel Ortega, te diré. Ese otro de, con Ricardo Montaner, pues es rebalada, ¿no? Entonces no creo que la tenga, mi amor. Así que el otrito nomás te lo voy a buscar, ya te lo prometo. Vámonos a la pausa, queridos amigos. Enseguida estoy de vuelta con todos ustedes. Este es Ritmo Caliente hasta las 10 en punto de... Ah, no, 10 y media de la noche.
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54 minutitos. Ya estamos en la recta final de nuestra primera hora de participación.

dinámica del día de hoy es: ¿alguna vez has mandado un mensajito hablando mal de alguien? Pero solo has enviado precisamente a esa persona, o de repente a una persona equivocada, pues, ¿no? Tal vez has rajado con alguien, con tu amiga, con tu amigo, con tu hermano, tu mamá, tu papá. Y ya, pues, le cayó a la persona misma. Ya, pues. ¿Qué dice por acá? Hola, Grecia, ¿cómo estás? Buenas noches, dice. En honor a la verdad, dice. Yo tenía un jefe que de verdad te daba rabia. Yo trabajaba alguna vez en un almacén, dice, de productos enlatados, dice, ya, ok. Y una vez estábamos hablando con mi amiga de que mi jefe a veces no hace las cosas rápido. O sea, en pocas palabras, era un aupao, dice. Ah, ya, ¿cómo le dicen eso? Lento, pues casi, ¿no ves? Es un sinónimo de eso, ¿no es cierto? Ya. Y dice: yo le estaba escribiendo a mi amiga y le estaba diciendo: pucha, este jefe es un aupao y me hace renegar cuando no reacciona cuando debe, prácticamente. Oye, ella nomás se enoja, ¿no? Oye, pero son sus preocupaciones, déjalo nomás de reaccionar. Y bueno, desgraciadamente lo había subido al grupo de trabajo. Leyó mi jefe, todos mis compañeros de trabajo, claro está. Unos me escribieron internamente para hacerme ver mi error, como que diciendo: borra ese mensaje. Y cuando ya lo quise borrar, mi jefe me respondió: gracias por su sinceridad, mañana le espero en mi oficina. No puedo creer, Dios santo. Aparte de tu jefe, todos tus amigos se han enterado de lo que piensas, ¿no? Jodido, amiga, Dios santo. Hay que nomás, ¿no? Hay que agarrarse la lengua a veces, o hay que agarrarse los deditos, porque el WhatsApp escuece demasiado.

0: transporte de aseo, ¿no? Gracias, querido. El más guapo del Piraí de la 1010. Un besito para Fito Calderón, querido mío. Siempre está en sintonía de la radio. Ahí pegadito a su radio trabajando con la 105.1. Gracias, mi amor. Me dice, hola, gracias, por favor, mandá saluditos. Estamos escuchando en la empresa Isa Home Center. Oh, saluditos a la gente de Isa Home Center. ¿Dónde queda eso, querido? A ver, contame. Me interesan. Sí, oye, si venden cositas de camas y esas cosas, oh, me interesa, te diré. Estoy queriendo renovar mi somier. Bueno, 7:58. Gracias a la gente que me está escuchando. Les mando un besito.
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0: Cerramos la hora con esta canción tan bonita. Para los tímidos. Están en sintonía de la radio. Para vos. Que eres tan tímido y no me quieres hablar.